Gracias, Jesús. Te adoramos en este momento, Padre. Te exaltamos, te bendecimos. Te damos toda la gloria, toda la honra. Gloria a Dios. Grande y poderoso es nuestro Dios. Aleluya, gracias Jesús. Yo les bendiga, gloria al Señor, en esta preciosa tarde. Aleluya, es un placer poder estar con ustedes. Bendito Dios nuevamente. Aleluya, a través de esta preciosa transmisión, gloria a Dios. A través de la radio Elohim, Jucuapu, Surután, usted que lo sintoniza a través de esta radio maravillosa. Aleluya, le bendecimos en esta tarde, Dios le bendiga. Grande y poderosamente le saluda a su hermano y amigo Amadeo Alfaro, gloria al Señor. Deseando esté siendo bendecido, bendecida en esta hermosa tarde. Usted que lo sintoniza a través de la radio, usted que lo va a sintonizar, aleluya, que lo va a ver a través de la página de Facebook. Dios le bendiga grandemente. Gracias por estar allí. Es un placer estar con ustedes un miércoles más. Gloria a Dios. Que el Señor los regala. Es un privilegio. Es un privilegio poderlos dirigir hacia ustedes. Aleluya. Es un privilegio poderles saludar. Poderles decir de que Dios es grande. No hay nadie como nuestro Dios. Aleluya, no hay nadie como nuestro Señor Jesucristo. Fiel y verdadero, gloria al Señor. Él es maravilloso. Déjeme decirle de que a pesar de todo, Dios siempre sigue siendo fiel. Él siempre sigue siendo fiel. El ser humano falla. El hombre falla, gloria al Señor. Pero Dios sigue siendo fiel. Aleluya. Sigue siendo fiel. Sigue siendo bueno. Sigue con los brazos abiertos. Bendito Dios, esperando nuestras actitudes, esperando, aleluya, ¿cómo vas a reaccionar en el momento que fallas? ¿Cómo voy a reaccionar en el momento que cometo errores? Él siempre está ahí. Él siempre sigue a la diestra del Padre. Aleluya. Gloria al Señor. Déjame decirte de que quienes los alejamos, los ausentamos, a veces somos nosotros. Él nunca cambia, Él nunca muda su rostro, su semblante. Su amor es eterno. Va más allá de nuestra imaginación el amor de Jesucristo. Va más allá de lo que nosotros podemos imaginar. Gloria a Dios. Va más allá de nuestros pensamientos, de lo que nosotros podemos ver. No nos alcanza nuestra imaginación para poder ver y llegar y calcular el amor tan grande y tan maravilloso que nuestro Dios nos tiene. Por eso vale la pena adorar al Señor. Por eso vale la pena reconocerle en todos nuestros caminos. Por eso vale la pena honrarle, bendecirle. Aleluya. Cuando digo honrarle, me refiero a que su presencia, su majestad, su nombre merece respeto, merece reverencia. Aleluya. Merece que verdaderamente lo amemos de todo corazón. Cuando lo guardamos para Dios, los apartamos para Él, vivimos para Él, caminamos para Él, hablamos para Él,
pensamos para Él. Aleluya. Somos agradecidos con Él. ¿De qué sirve, dijo Pablo, caminar tanto, hablar tanto, predicar tanto y ser destituido? ¿De qué sirve que caminemos tanto tiempo en este camino y conozcamos tanto y ser destituidos? Aleluya, yo creo que no vale la pena caminar en vano. Si es tiempo de afirmarles, estamos en el tiempo de afirmarlos. De no jugar con el cristianismo. De no jugar, aleluya, con la santidad de nuestro Dios. De no jugar con la misericordia de nuestro Dios. Reconocer que Él es santo y tres veces santo. Reconocer que, aleluya, fuera de Él no somos nada. ¿A dónde me iré de su presencia? ¿A dónde me esconderé de su presencia? Reconocer que mis pensamientos, ahí está Él. Reconocer de que antes de que yo hable, ahí está Él. Reconocer que mi corazón, mi mente y mis labios tienen que estar santificados para Él. ¡Aleluya! Porque nada dejará pasar por alto nuestro Dios en aquel día. ¡Aleluya! Nada dejará pasar por alto nuestro Dios. Hay que honrar a nuestro Dios. Honrémoslo de todo corazón. En cuerpo, espíritu y alma. Dios no viene por tu corazón. Dios viene a transformar un ser, aleluya, que le ha servido, que se ha guardado para Él por dentro y fuera, aleluya. Porque nosotros vamos a reflejar lo que somos por dentro, también como somos por fuera. De lo que usted ande por dentro, eso va a reflejar por fuera. Aleluya. Eso es lo que Dios quiere de nosotros. Eso es lo que Dios demanda de nosotros. Dios bendiga a la radio Elohim. Dios bendiga a nuestra hermana María. Que le dé fuerza siempre a la sierva y a la radio. Una mujer que se ha puesto en la brecha, gloria al Señor, con esta radio. Para que se haga posible el mensaje a través de la radio. Para que podamos llegar a aquellos pueblos, a aquellos cantones, donde hay muchos ancianos, mucha gente mayores que, aleluya, tal vez no pueden usar un teléfono, pero prenden la radio para edificarse, prenden la radio para escuchar un mensaje, prenden la radio para escuchar una palabra. Dios bendiga esta radio y reciba bendiciones del cielo, aleluya. Que las ventanas se abran sobre esa radio para seguir predicando el Evangelio, para seguir anunciando el mensaje de la palabra. Gloria al Señor. No tenemos mucho tiempo en esta radio, pero no dudamos que el poco tiempo que llegamos, el mensaje ha llegado a muchas vidas allá. No dudamos, gloria al Señor. Apenas vamos a cumplir 2 años. Y si Dios nos da vida, seguimos en el nombre de Jesús. Aleluya. Porque hemos creído de que tenemos a un Dios que es grande y poderoso. Un Dios que es fiel. No se queda con nada, gloria al Señor. Aleluya. Dios bendiga a mi hermana Digna que está ahí conectada, gloria al Señor. Dios bendiga a los hermanos que están allí a través de la página de Facebook. Dios bendiga a mi cuñado Marvin Rivera hasta allá, Houston, Texas, gloria al Señor. Y a cada uno de ustedes, amados hermanos, que están allá a través de Facebook, los que están a través de la radio Elohim, allí en su radio, su grabadorita, gloria al Señor, en una hamaca. Dios les bendiga grande y poderosamente, tal vez tomando su cafecito ahí, su tacita de café, gloria al Señor.
aunque está caliente, pero no dejamos de tomar el cafecito porque siempre cae bien, gloria al Señor. A muchos se les ve el sueño, dice, pero yo más duermo cuando tomo café. Gloria al Señor. Dios bendiga a mi pastor Segundo, siempre oramos que Dios le dé fuerza, su esposa, sus hijos, su hogar. Aleluya, Dios le bendiga grandemente a mi pastor Segundo, a toda la iglesia Nueva Jerusalén. Seguimos adelante. Esto no se detiene hasta que Cristo venga, hasta que Cristo lo dé vida, gloria al Señor. Vamos a seguir acuerpando, apoyando la obra del Señor, porque a eso Dios los ha llamado, a eso Dios los ha escogido, bendito Dios. Si usted está en la iglesia y no apoya, usted está perdiendo el tiempo. Usted algo tiene que hacer, algo tiene que hacer en la obra, algo tiene que hacer en la iglesia. Por eso fuimos llamados, hay almas allá afuera, hay almas allá afuera, aleluya. Santo, Dios bendiga a mi madrecita Marina Alfaro. Dios le bendiga, madre, la amo mucho, gloria al Señor. Mi esposa, mis hijas, gloria a Dios. Gracias, Jesús. Gracias, Señor, te doy gracias. Gracias por este miércoles, Dios mío. Gracias por este miércoles, ya 12 de agosto, Dios mío. Por causa de los escogidos, Padre, los días serán acortados en nuestro caminar, en nuestra vida. Dios mío, gracias. Gracias, Señor, aleluya. Sabemos que tú ya vienes pronto por nosotros, Padre. Estás alertando de una forma u otra, estás hablando. Estás hablando por las aguas, aleluya. Estás hablando por los vientos, por los terremotos, estás hablando. Estás alertando a la iglesia que las señales ya se están dando, se han cumplido. Estás hablando al remanente, Dios mío, a la iglesia que espera tu venida, a la iglesia que está con la cabeza erguida hacia el cielo, Dios mío. Que tú ya vienes por tu pueblo, ya vienes por los lavados con tu sangre preciosa. Tú ya vienes, Padre, por la iglesia que ha sido lavada, que ha sido sellada con el poder de tu Espíritu Santo, aleluya. Oh, bendito Dios, ayuda a tu pueblo. Oh, Padre, ayuda a tu iglesia, Dios mío, en el nombre de Jesús. Aleluya. Ya las señales se están cumpliendo, se han cumplido. Terremoto, guerra. Aleluya, rumores de guerra. Hijos contra padres, padres contra hijos. Oh Señor, aleluya, ayúdanos. Todo se ha cumplido. Todo se está cumpliendo al pie de la letra, Padre, ayúdanos. Ni una tilde, ni una jota no pasará que no se cumpla. Oh, aleluya, Padre. Oh, aleluya, Santo, que esta hora mi alma te alaba. Mi alma te bendice, Señor. Mi alma te exalta, Dios mío, por todo lo bueno que tú eres. Gracias por ese pueblo que está conectado, Dios mío. Gracias por la iglesia, los amigos que están conectados a través de la página de Facebook, que están a través de la radio Elohim, Dios mío. Muchas gracias por hermanos, amigos, familiares, Padre, que están allí, Dios mío, en esta hora. Padre, bendice sus vidas. Bendice su esfuerzo, Dios mío. Como tú le dijiste a Marta, María ha escogido el mejor lugar. Y es escuchar tu bendita palabra. Oh, Padre de gloria, gracias. En el poderoso nombre de Jesús de Nazaret. Derrama, Padre, bendición sobre cada familia. Fuerza, fortaleza sobre cada hogar. Avivamiento espiritual, Dios mío. Oh, Padre, un derrame de gloria. Aviva el fuego de tu Espíritu Santo en cada vida, en cada corazón, Dios mío, en el nombre poderoso de Jesús. Oh, Padre, en el nombre de Jesús. Toca los corazones, toca las vidas, Padre. Limpia la mente y los corazones, Dios mío, para que nuestra mirada esté puesta en el cielo, Dios mío. Para que nuestra mirada esté puesta hacia arriba, Padre. ¿De dónde viene nuestro socorro? ¿De dónde viene nuestra ayuda? ¿De dónde viene nuestra fuerza, Padre Santo? Aleluya. En el nombre de Jesús. Aleluya, Padre.
para la gloria de tu nombre. Mira a nuestro hermano César Granillo, Padre, clama por sanidad y bendición, Dios mío. Padre, soy instrumento para presentarte estas peticiones de estos hermanos. Tú conoces, Padre Santo, su enfermedad. Tú conoces, Dios mío, de que él está padeciendo. Yo solamente puedo decir como aquel centurión, solamente di tu palabra y ese siervo, tu siervo sanará, Dios mío. Solamente di tu palabra y nuestro hermano será sano. Recibirá bendición de lo alto, Padre, en el nombre poderoso de Jesucristo de Nazaret. Aleluya, aleluya. Toca ese cuerpo, cualquiera que sea su enfermedad, Dios mío. Toca ese cuerpo, Padre de gloria, en el nombre poderoso de Jesús. En el nombre poderoso de Jesús. Mira a nuestro hermano César Granillo, Dios mío. En el nombre de Jesús me uno, Padre, a su situación. Me uno a clamar por su situación, Dios mío. Me uno al clamor por su situación, Padre, por su necesidad. Dios mío de gloria. Oh, Padre, en el nombre de Jesús clamo por mi hermano. Me uno a la petición de él, Padre, en clamor, en gemir por esa necesidad, Dios mío. Oh, Padre, visita esa vida, Padre de gloria. Un toque maravilloso de tu presencia. Un toque maravilloso de tu Espíritu Santo. Desde la coronilla de su cabeza hasta la planta de sus pies, Dios mío. Obra poderosamente en esa vida. En el nombre de Jesús, aleluya. Para la gloria de tu nombre, para la gloria de tu nombre. Obra con poder, Dios mío, en esta hora. En el nombre de Jesús. Hermano Jesús dice sanidad y bendición por su familia. Hay cuánta necesidad en este momento, Señor. Hay cuántas, Padre Santo, dificultades, Padre, tantas enfermedades. Cuántas necesidades financieras, Padre, en este momento, Dios mío. Pero tú eres, Dios mío, el doctor por excelencia. Y tú eres el dueño del oro y la plata, Padre. Obra poderosamente en la vida de este hermano, Padre Jesús, por sanidad, Padre. Y pide bendición por su familia, Dios mío. Glorifícate con poder, Señor. Glorifícate con poder, Señor, en esa vida también. En el nombre maravilloso de Jesucristo. En el nombre maravilloso de Jesucristo de Nazaret. Aleluya. Bendito Dios. Bendito Dios. Aleluya. Que haya sanidad y bendición en ese hogar, Padre. Que haya sanidad y bendición en esa familia, Dios mío. En el nombre de Jesús. En el nombre de Jesús, aleluya. Aleluya. Sofía Celaya, respuesta y conversión, dice tu palabra, Padre. Oh Señor, que para el que cree todo es posible, Dios mío. Sofía Celaya pide respuesta y conversión, Dios mío, en el nombre de Jesús. Yo no sé de qué manera y cuántas maneras he escuchado palabra. Ha escuchado el llamado, Dios mío. Yo no sé en qué momento, Dios mío, pero palabra hay en todos lados. Yo solo te ruego, Padre Santo, que toques esa vida. Que toques ese corazón, Padre Santo. No sé cuál es el impedimento, Dios mío. No sé cuál es la situación, Padre, para que se convierta. Pero yo te ruego en el nombre de Jesús, Padre. Quita toda sombra, Dios mío, de ese corazón. Quita toda sombra de esa vista, Padre espiritual. Para que vea, Padre, la vida, Dios mío, que tú le ofreces. La bendición de vida eterna que hay en ti, Padre. En el nombre poderoso de Jesús de Nazaret. Que esa vida pueda, Dios mío, ese hermano. Aleluya, la salvación, Padre Santo.
que está abierta para todo aquel que cree, Padre Santo, y confiesa que tú eres el Señor y dador de la vida, Padre. Toca esa vida, Padre. Hay necesidades de ese corazón para convertirse. Hay necesidad, Padre. El que a ti viene, tú no lo echas fuera, Dios mío. El que a ti viene, tú no lo echas fuera, Señor. Aleluya. Lo creo por tu palabra. Lo creo por tu palabra. Liberación de cárcel, William Castillo dice aquí, Padre. Mire ese varón que está ahí en la cárcel. Desconozco la situación. Desconozco, Dios mío, por qué está ahí. Solamente tú y él lo saben, Padre. Solamente tú y él lo saben, Dios mío. Yo solamente clamo y lo pongo en tus manos, Dios mío. En ti está el poder, Padre bendito de gloria. En ti está el hacer, el querer y el hacer, Padre. Para que haya liberación en esta persona. Para que haya liberación en esta vida, Dios mío. En ti está el querer, Dios mío. Yo solamente clamo por él. Y si no se ha convertido, Padre, que venga a ti arrepentido. Dale apertura de cárcel espiritual a esta vida. Aleluya. En el nombre de Jesús de Nazaret. Oh, para la gloria de tu nombre. Santo es el Señor en esta hora. Hay poder en Jesús en esta hora. Hay poder en Jesús en esta hora. Oh, glorifícate la vida de William Castillo. Conforme a tu misericordia, Padre. Mira a nuestra hermana Iris Luna, Padre. Pide también oración por fortaleza y respuesta en Ernesto. Aleluya. Oro por fortaleza en esa vida, Dios mío. Oro por fortaleza en la vida de Ernesto. Mira, nuestra hermana Iris Luna está como un puente pidiendo oración por él. Yo me uno a su petición, Dios mío. Cualquiera que sea, si hay decadencia en la vida de Ernesto, si hay flaqueza, aleluya, si hay desánimo en este momento, o lo que sea que está pasando en esta hora, Dios mío, te ruego, Señor, que, aleluya, alientes esa vida, fortalece esa vida, Dios mío, devuelve la fuerza y la fortaleza, Padre, en el nombre poderoso de Jesús. Dios mío, para la gloria de tu nombre, para la alabanza tuya, Padre, en esta hora, en el nombre de Jesús. Aleluya. Mira a nuestra hermana Rubidia, Padre Perdomo. Pide también por sanidad y fortaleza y respuesta de Dios. Esa petición está en tus manos, Dios mío. Esa petición ya fue presentada ante ti en este momento. Obra sanidad. Obra fortaleza y respuesta, Padre, conforme a tus misericordias. En el nombre poderoso de Jesús. Tu palabra dice que tu brazo no se ha cortado, Dios mío. Que tu aleluya. Que todo aquel Padre Santo que te busca te encuentra. Aleluya, aquel que a ti clama, tú le oyes. Oh, Padre bendito de gloria, glorifícate ante esta situación, Padre amado. En el nombre de Jesús. Mira a nuestra hermana Rubidia, Padre. Obra sanidad. Dale fortaleza. Dale la respuesta, Padre, conforme a tu misericordia que ella espera. Aleluya, está clamando por respuesta también. Solo ella sabe y tú, Señor, qué es lo que ella está clamando. ¿Cuál es la respuesta que ella espera? Yo la pongo en tus manos en el nombre de Jesús. En el nombre poderoso
de Jesús de Nazaret. Oh, mira, Padre, oración por hermana Reina, por ti y por los hijos. Bendice a nuestra hermana Reina. Bendice a sus hijos. Grande y poderosamente, Dios mío. Levanta bandera por esos hogares. Levanta bandera por esa familia. En el nombre maravilloso de Jesús de Nazaret, Padre. Para la gloria de tu nombre, Señor. Que estas peticiones, Dios mío, presentadas. Y las que falten. Y las que están en los corazones, Padre. Sean atendidas conforme a tu misericordia. En el nombre que es sobre todo nombre. ¡Aleluya! Gracias, Jesús. Gracias, Señor. ¡Aleluya! Dios bendiga a la hermana Ada. Amén, hermana. Dios le bendiga. Dios bendiga, hermano Dani, su hogar. Dios le bendiga, hermano Selvin. Gloria al Señor. Y a todos los hermanos que están ahí. Si usted va prendiendo la radio, si usted va entrando a la página de Facebook, el programa, bienvenido. Bienvenida, Dios le bendiga. Gracias por estar ahí. Gracias. Bendito Dios. De cierto, no perderán su recompensa. Aleluya. Porque es maravillosa la recompensa que los espera. Es preciosa esa recompensa. Solamente hay un requisito: reconocer a Jesús siempre como nuestro Salvador y serle fiel. Mire qué requisito. No te pide oro. No los pide plata. No los pide bienes. Ser fieles. Honrarlo. No tengo el derecho a la música. Aleluya. No tenemos el derecho a la música. Eso es todo lo que Jesús pide. Entonces, ¿por qué sentirlos tan cargados a veces? ¿Por qué sentirnos tan preocupados a veces? Si tenemos a un Dios que es fiel. Tenemos a un Dios que es poderoso. Pasarás por las aguas y no te ahogarás. Pasarás por el fuego y no te quemarás. Aunque el enemigo se levante contra ti, él levantará bandera. Aleluya. Él levantará bandera por tu vida, por tus hijos, por tu familia. ¡Aleluya! Porque Dios es fiel. Jesucristo es fiel. Tenemos a alguien que es fiel. Bendito Dios, aleluya. Tenemos a alguien que es fiel. Nuestro amado Jesucristo, aleluya. Nuestro Señor Jesucristo se entregó por ti y por mí. Fue a la cruz como cordero manso. No abrió su boca. A nadie le hizo daño. Aleluya. Qué maravilloso es nuestro Dios. ¡Qué maravilloso Jesús! Que resuene en los campos y en cada... Mire lo que dice el Evangelio de San Lucas, capítulo 9. Verso 49 y 50. Entonces, respondiendo Juan, dijo: Maestro, hemos visto a uno que echaba fuera demonios en tu nombre y se lo prohibimos porque no sigue con nosotros. Jesús le dijo: No se lo prohibáis
Porque el que no es contra nosotros, por nosotros es. Cuando se cumplió el tiempo en que él iba, había de ser recibido arriba, afirmó su rostro para ir a Jerusalén y envió mensajeros delante de él, los cuales fueron y entraron en una aldea de los samaritanos para hacerle preparativos. Mas no le recibieron, porque su aspecto era como de ir a Jerusalén. Viendo esto, sus discípulos, Jacobo y Juan, dijeron: Señor, ¿quieres que mandemos que descienda fuego del cielo, como hizo Elías, y los consuma? Aleluya. Entonces, volviéndose él, los reprendió diciendo: Vosotros no sabéis de qué espíritu soy, porque el Hijo del Hombre no ha venido para perder las almas de los hombres, sino para salvarlos. Y se fueron a otra aldea. Aleluya. Qué tremendo, estos muchachos no aprendían. Bendito sea el Señor. Aleluya. Hay que tener cuidado de que la fidelidad de Cristo y el fervor por Él no escondan un espíritu de venganza o violencia dentro de nosotros. Hay que tener cuidado. Que la fidelidad en Cristo que nosotros decimos tener no esconda un espíritu de venganza dentro de nosotros. Hay que andar con cautela, caminar con cautela, con los pies sobre la tierra. Porque lo que hemos leído son dos actitudes, aleluya, controversiales, de personajes que decían andar con Jesús, que caminaban con él, que lo amaban con fervor. Aleluya, donde quiera que Jesús iba, andaban con él. Donde quiera que Jesús iba, caminaban con el maestro. La fidelidad de ellos hacia Jesús, el fervor de ellos de andar siempre al lado de Jesús, caminar con Jesús, vivir con Jesús, aleluya, aprender de Jesús. Pero más sin embargo, cuando, aleluya, nuestro sentir, nuestro caminar, nuestros pensamientos, nuestras actitudes son metidas al juego o son puestas a prueba, ahí es donde el cristiano verdaderamente se hace ver lo que es. Aleluya. Como cuando vamos al espejo y allí los miramos ciertamente lo que somos por fuera. Así es cuando somos puestos a prueba en estas actitudes. Andaba uno por allá predicando, anunciando el Evangelio de Jesucristo. Bendito sea el Señor. Sin más que hablar, Juan lo reprendió. Simplemente porque no andaba con el grupo. Simplemente porque no caminaba con Jesús. Simplemente porque no era de ellos. Simplemente porque, según él, aquella persona estaba mal. Le dice Jesús: Viera que encontré a alguien por ahí. Aleluya.
y no me pareció que ande echando demonios. No me pareció que anda reprendiendo demonios por allá. Gloria al Señor. No me pareció y lo tuve que reprender. Sí, porque hay muchos piensan que esos son celos ministeriales, pero son celos del diablo, ver que otro está levantándose y que a mí no me guste. Son celos satánicos esos. Son celos demoníacos esos, aleluya. Querer reprender o querer estorbarle a alguien, bendito Dios, que está predicando el evangelio, que está anunciando las buenas nuevas, que el Señor lo está levantando. ¡Oh, gloria! Y venga yo queriéndole poner traba, queriéndolo reprender de una forma u otra. Estos tiempos de Juanito aquí los estamos viviendo, palpando. Aleluya. Lo estamos viendo. Un celo demoníaco que hay dentro de las iglesias. Celos satánicos. Demoníacos. Aleluya. No queremos que otro crezca. No queremos que otro se levante. No queremos que otro sea. Aleluya. Porque yo tengo tantos años. Porque yo me lo merezco, que yo soy más viejo en la iglesia. Pues te vas a quedar con esos años en la iglesia si Cristo viene. Porque quién es el que llega primero. La palabra dice que los primeros serán postreros y los postreros primero. Aquí es el que se pone en la brecha. Aquí es el que ama a Jesús, ha reconocido. Aleluya. Y no tiene temor a pararse en las esquinas a predicar el evangelio, a anunciar de que Cristo vive, salva y sana y restaura las vidas. ¿No le pareció a Juan? Aleluya. No es que aquí dijo solo yo puedo reprender. ¿Y por qué ponen a este si yo llevo más tiempo que en la iglesia haciéndole hoy a las días? Si yo tengo tantos años aquí. ¿Y por qué este anda haciendo esto? ¿Quién le dio permiso? Y se arma aquel complot. Aleluya. Y ya no es uno el que se queja. Ya son dos, ya son tres, ya son cuatro. Si está llegando bien y como le yatea, es que tú no estás buscando, es que tú no estás orando. Estás más enfocado en la basura del diablo que en predicar el evangelio. Estás más enfocado en otras basuras y cochinadas que en servirle a Dios, en consagrarte para Dios. Aleluya. Estás de vago y no quieres hacer nada. Va a venir otro que Dios lo va a usar. Va a venir otro que Dios lo va a levantar. Aleluya. Y lo guste o no. Y ahí te vas a quedar cuidando ese puestecito. Ahí te vas a quedar y nos vamos a quedar cuidando ese puesto. Qué engañados estamos. Estamos tan equivocados que pensamos que un puesto en la iglesia lo lleva al cielo. Que un puesto en la iglesia los hace mejor que otro. Estamos tan equivocados, aleluya, que porque tengo un privilegio en la iglesia, pienso más que los otros. Aleluya. Y déjeme decirle que eso no es así. A veces los que tienen privilegio son los que andan más torcidos, más chuecos, más sucios de la boca que los que están sentados allá abajo. A nadie va a llevar al cielo una posición en la iglesia. A nadie va a llevar a la gloria el que seamos una posición en la iglesia. A nadie. Puedes pasar por todos los privilegios de la iglesia. Puedes hacer todo lo que sea, pero eso no te lleva al cielo. Lo que te lleva al cielo es que te santifiques. Que le tengas pavor al pecado. Que le tengas pavor a la inmundicia. Que tu corazón, aleluya, esté sano. Que tu corazón esté limpio. Que tu corazón esté santificado. Que tu corazón esté purificado. Eso es lo que lo lleva al cielo. No una posición, no un privilegio. Jamás lo va a llevar al cielo.
No, hombre, si fuera porque los privilegios los va a llevar al cielo, aleluya. Fila y era la gente peleando ese mentado privilegio de la iglesia. Pero hay gente que está confundida. Creen que el tener un privilegio los va a llevar al cielo. No. En aquel día dice el Señor que le van a decir: en tu nombre, Señor, en tu nombre hicimos milagros, en tu nombre sanamos enfermos, en tu nombre echamos fuera demonios, en tu nombre, en tu nombre, en tu nombre, en tu nombre, aleluya. Así les va a decir él: apártense de mí, hacedores de maldad. Yo a ti no te conozco, yo no te conozco a ti. En tu nombre, Señor, fui tapadera del otro, en tu nombre le encubrí inmundicias al otro, Señor, en tu nombre aquí, en tu nombre allá. ¡Apártate de mi hacedor de maldad! Eso es lo que la palabra dice. Yo aquí no te lo estoy poniendo a la Biblia, amado iglesia. Es lo que la palabra del Señor dice. Aquí no es por lo que hacemos. No, no, no, no. Es que Juan pensaba que porque aquel hombre desconocido andaba echando demonios. ¡Ay, papá! Santo, aleluya, porque aquel estaba sanando enfermo, aleluya. Ya sentía miedito Juan de perder el privilegio de ser apóstol. Ay, padre, ya sentía miedito Juan de perder el puesto de ministro, de presidente, de diácono en la iglesia. Ay, padre, aleluya. Ya Juan ya sentía, a lo mejor, aleluya, es peligroso que Jesús lo llame, aleluya, y lo haga discípulo también, y lo haga apóstol. Que engañado estamos, aleluya, que engañado estamos. Por eso Jesús le dice: déjalo, Juanito, que el que no es contra nosotros, por nosotros es. Déjalo que predique, déjalo que trabaje, deja de ser estorbo, deja de ser metido. Si tú no lo estás haciendo, deja que otro haga. Y tú no lo estás haciendo, no andes de metido. ¡Aleluya! ¡Aleluya! Tranquilo, Juancito, le dice Jesús. Tranquilo, Juancito, yo veo que tú solo para dar miedo a lo que no te precisa sirve. Solo para traer chisme serví, Juancito. Déjalo, que el que no es contra nosotros, por nosotros es. Aleluya. Y porque hay gente que los puestos con la lengua es que se los ganan. No oran, no ayunan, no se consagran, no buscan de Dios, pero son buenos para llevar ahí. Aleluya, para que los pongan, para que estos sí son buenos. No, no, no, no, no, no los engañéis. Dios no puede ser burlado. Esto es de rodillas, esto es de santificación, esto es de santidad, Jehová, esto es de consagrarse. Pero Juancito estaba bravo. Lo reprendió. Mas él ya era viejo de andar detrás de Jesús. Ya había pasado por la plaza Andel, por la Ibicare, y había pasado por el otro lado. Y aquel va llegando, era nuevo. Ay, papá. Aleluya. Oh, bendito sea el Señor. No, pues es que hay momentos que aunque seamos cristianos, ¿quién quiere ver ojos bonitos en cara fea, pues? ¿Ah? Decimos que tenemos amor, pero cuando llega aquel hermanito humildito que Dios lo está levantando, que Dios lo está usando, aleluya, agarra el trapeador, agarra la silla, agarra otra cosa y empieza a trabajar. Empiezan a roncar aquellos allá atrás, que a Dios les está gustando, que a Dios les está agradando, aleluya. Bueno, y este que vino, y a este que le pasa, en lugar de decirle: vamos, hermano, ya que yo no lo hago, ya que yo que estoy perezoso, aleluya, como oso aquí sentado, hágalo usted, hermanito. Yo voy a orar por usted, no, no, no, a murmurar, a renegar, y a este que le pasa, y van buscándole cómo tirarlo. Y con algunos se salen con la suya.
Así llegó Juan. Mira Jesús. Mira maestro. Ahí andaba uno haciendo milagros, echando fuera demonios en tu nombre. Y yo lo reprendí, Señor. Aleluya. Si hay muchos. Ahí andan evangelizando el hermanito, repartiendo tratados. Aleluya. Repartiendo tratados para que las almas se salven. Se levanta un gorila. ¿Y quién puso a este? ¿Y quién lo dio permiso? ¿Y quién, aleluya, y quién ungió? No sabía yo que para ir a predicar allá afuera hay que ser ungido. Si ya somos ungidos del poder del Espíritu Santo, Jesús dijo: vayan, vayan y testifiquen, vayan y prediquen, vayan y anuncien el Evangelio. Eso es lo que Jesús dijo. Reciban el poder, y cuando reciban el poder, me van a ser testigos en Jerusalén, en Samaria, en Judea y hasta lo último de la tierra. Pero hay cristianos aguados que en vez de ser testimonio, podredumbre, lo que andan tirando allá afuera, mal testimonio en las iglesias, mal testimonio en los altares podridos, así se suben allá arriba a ser mal ejemplo. Aleluya. Este programa se llama Volviendo a las Sendas Antiguas. Aleluya. Bendito sea el Señor. Y el que no quiera volver, pues ahí pues es su problema. Pero Juan estaba celoso. Juan no le gustó que el otro estuviera reprendiendo demonios. Ya le había gustado que Jesús solo a ellos los mandara de dos en dos. Aleluya. Ya le había gustado que antes de que aquel anduviera, ellos eran los niños bonitos allí. Ellos eran los niños bonitos y que fuera de él no había otros. Ay, Padre. Pero cuando llega otro y los incomoda, empiezan a sentirse mal. Empieza que no, es que ha llegado como que muy fuerte habla. Ya no lo debían de poner. No es que hable fuerte, que te está escarbando el pecado. Te lo está hablando a la tapadera que tenés tapada, aleluya. Te lo está hablando a la podredumbre, que es tiempo de que nos arrepentamos, que es tiempo de volver al camino, porque viene el día que hay que dar cuenta de tanta basura que hay tapada.

No, imagínese. Y lo leemos más abajo. Juan también tuvo esa actitud. Aquí dice que Juan reprendió a aquel que andaba haciendo milagros, reprendiendo a demonios. Y cuando leemos que Jesús entendió que era el tiempo de subir a Jerusalén, lo mandó a Jacobo y a Juan adelante a que buscaran un lugar a donde reunirse, a donde él llegar. Oiga. Y dice que cuando ellos se adelantaron, pasaron por una aldea de Samaria. Y no los aceptaron, los rechazaron. Pero él no entendió que al ser rechazado era porque Jesús no era para ahí que iba, era para Jerusalén. Jesús lo mandó adelante a Jerusalén y ellos agarraron para Samaria, así como hay muchos torcidos en este tiempo, que en lugar de agarrar para la iglesia se van para otro lado. Aleluya. Se olvidan, se despillan, andan desviados. Y los echaron. Aleluya. De quienes hasta allá se les olvidó de queda la iglesia. Y cuando llegan a hablar tonteras, llegan a hablar incoherencia cuando le están el tiempo. Bendito Dios. A inventar. A hablar en el nombre de Dios. Y Dios no ha hablado en ellos. Pero van a dar cuenta de eso también. Porque hay de aquellos que hablan en mi nombre, dice el Señor. Y yo no hablé por ellos. Aleluya. Y estos se fueron para allá. Y los rechazaron. Otra vez viene Juan para donde Jesús. Ay, Padre. Y le dice, ahí los rechazaron. Ahí no los aceptaron. Ahí no quisieron recibirte. Jesús, ¿por qué no permites que oremos como Elías oró? Aleluya. Aleluya. Y hagamos que descienda fuego del cielo y los consuma. Mire, aleluya. Mire qué corazón tenían estos. Para muchos creen que predicar este mensaje, dicen que uno es corazón.

perdición, siguen viviendo una vida mundana, guada, mediocre en el Evangelio. Y da compasión porque a veces son hasta ministros. ¡Aleluya! ¡Ministros! Y no domina su casa. Ahí anda la vieja empantalonada de las tiendas. ¡No domina su casa! ¡Aleluya! ¡No domina su hogar! ¿Cómo no van a sentir duro esto? Pero el que tiene a Cristo se goza, se regocija en la palabra, se edifique en la palabra, se goce en la palabra. Pero miren, Juancito, otra vez Juan. Allá estaba enojado, reprendió aquel. Y aquí quería orar para que cayera fuego del cielo. A ver cuántos estarán deseando en este momento. Aleluya. Querían orar para que descendiera fuego del cielo y consumiera aquel pueblito de Samaria. Por eso hay que tener cuidado si somos, si nuestra fidelidad está en Cristo o está en nuestras emociones. Porque la emoción te va a llevar a hacer cosas que están fuera del contexto bíblico. Las emociones te van a llevar a hacer cosas en la iglesia, pero es para que te vean nada más, y después de eso se te fue el gozo. Pero el que se mantiene firme y fiel a la palabra sigue adelante, le aplaudan o no le aplaudan, sigue adelante, le miren o no le miren, lo que hace, sigue adelante. Aleluya. Es que es mejor que no te vean lo que haces. Pero como hay quienes que les gusta que les anden levantando el pecho, les gusta que los mencionen en el altar, aleluya, les gusta que les den aplausos, y son unos aguados, porque si no hay aplausos no caminan, si no hay privilegios no caminan. Hay que darles privilegios para que no se vayan esos aguados, porque sin privilegios se van, andan jetudos, aleluya, saludan de mala gana. El Evangelio de Cristo no es así. El Evangelio de Cristo es poder. El Evangelio de Cristo es poder. Poder, poder, poder. Aleluya. Eso es una moda en las iglesias hoy. Que el hermanito Julano de trompudo, hay que darle privilegios porque si no se lo va. Hay que darle privilegios a estos aguados porque si no andan chirudos. Y ni se congregan. ¿Qué testimonio van a dar así? ¿Qué ejemplo va a dar alguien que dice congregue con privilegios? ¡Aleluya! Juanito quería descender fuego del cielo y quemarlo. Estos no andaban con broma. ¡Aleluya! Estos sí realmente necesitaban nacer de nuevo. Estos realmente, hermanos, aleluya, decían ser fieles, pero, aleluya, fieles a los pensamientos de su corazón, fieles a las maquinaciones de su mente, aleluya, piensan que todo lo que miran en otros está mal y que ellos son los que están bien, piensan que solo ellos son los que pueden, los que saben. Piensan que solo ellos son los que deben manejar el asunto, aleluya. Piensan que sin ellos, aleluya, la grey no avanza, que ellos son los grandes ahí. Déjame decirte que aquí no hay ningún grande, solamente hay uno que es sobre todo nombre, Jesucristo de Nazaret, aleluya. Y si no estamos caminando con Él, estamos en problemas. Imagínese, Jesús lo acababa de aconsejar. Lo acababa de aconsejar a Juan. Que el que no es contra nosotros, con nosotros es. Más tarde, más allá, un tiempo después, quiere descender fuego del cielo. Solo porque le dijeron váyanse. Solo porque le dijeron, imagínese, porque no los aceptaron. Tu deber y mi deber es predicar la palabra. Tú no puedes obligar a nadie. Tú no puedes obligar a nadie que se siente a escucharte.

0: No, tú no puedes obligar a nadie que te dé aplauso cuando tú hablas. Tú no puedes obligar a nadie. Esto no es a la fuerza. Esto es nacido de Dios. Aleluya. Esto es nacido de Dios nada más. Pero hay veces que queremos que la gente a la fuerza los aplauda. A la fuerza los grita. No, no, no, no. Así van estos enojados. Porque no les recibieron. No los recibieron lo que querían hacer. Aleluya. Imagínense. Esto no es a la fuerza. Esto viene del cielo nada más. Así que hay que tener cuidado. Que la fidelidad en Cristo, los fieles que le somos a Él, aleluya, no vaya a haber confusión en nosotros, porque según ellos eran fieles. Eran fieles, pero escondían algo. Escondían celo en su corazón. Juan escondía celo en su corazón. No le gustó que el otro reprendiera demonio. Escondía rencor. Quería descender fuego del cielo para que matara a aquellos. Ten cuidado. Ten cuidado. Aleluya. Tengamos cuidado. En el nombre de Jesús, Padre, te doy gracias. Gracias por mis hermanos que están allí, Padre. Mi hermano Henry Van Maldonado. Bendice a tu siervo. Úsalo poderosamente, Dios mío. Aleluya, allá en la iglesia donde él pastorea, Padre, que hayan almas, Padre Santo, firmes, que se pongan a la brecha con tu siervo, Dios mío. A mi hermano Selvin, úsalo cada día, Padre Santo, en tu palabra, mi pastor, a todos los predicadores de la iglesia Nueva Jerusalén. Bendice a cada uno de mis hermanos, mi familia, mi hogar, mi casa, en el nombre de Jesús, mis hijas. Gracias, Señor, he entregado tu palabra. No le añado ni le quito, Padre. Le entrego como tú mandas. Bendice a la amada audiencia que está en la radio Elohim, Dios mío. En el nombre de Jesús. Que si tú lo permites, será hasta la próxima, Padre. Gracias, Señor. Dale paz a cada corazón esta noche. Dale victoria en todo lo que emprendan. En el poderoso nombre de Jesús de Nazaret. Gracias, amado hermano. Gracias, amada iglesia, por haber estado ahí, amado amigo. Sigamos adelante en Cristo. Será hasta la próxima, si el Señor así lo permite. Dios les bendiga. Feliz noche, feliz tarde. Que disfruten su cena.
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porque yo estoy contigo. Ni desmayes, porque yo soy tu Dios, que te esfuerzo. Siempre te ayudaré, siempre te sustentaré con la diestra de mi justicia.

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1: Dios bendiga a nuestro hermanito David. Y también queremos en este momento dar la bienvenida, amén, a un amigo, a Omar Bautista. Creo que es tú. Que Dios le bendiga. Dios bendiga también a la dama. Bienvenidos a la casa del Señor. Y también a nuestra hermanita Jacqueline Salina, que ya está aquí con nosotros, y su bebé. Gloria a Dios. Yo creo que está abajo. Amén. Damos las gracias al Señor. Y nuestros dos hermanos que andaban por El Salvador y ya están aquí también. Que Dios los bendiga poderosamente. La verdad, el mayor privilegio que un ser humano puede tener en la vida es ser hijo de Dios. Usted puede tenerlo todo: dinero, fama, todo lo que usted piense. Pero si le falta Dios, a usted le falta todo. Le suplico en el amor de Dios estar orando por Colombia. Oremos por Colombia. Es muy doloroso ver esos videos, la angustia de la gente. Y hay algo que yo pude rescatar de estos momentos de dolor. Todo el mundo, toda la gente, yo los escuchaba mientras grababan los videos: Jesús, ayúdanos, oh Dios mío, ten misericordia. Todos invocaban a Dios. Pero yo me hice una pregunta a mí mismo: ¿por qué nos tenemos que acordar de Dios cuando llegue el dolor? ¿Por qué tenemos que esperar una tragedia? ¿Por qué tenemos que esperar una enfermedad? ¿Por qué tenemos? ¿Por qué los seres humanos somos así? ¿Por qué mejor no servirle a Dios cuando te tiene bien? Cuando tiene salud. Fíjese que muchos problemas se evitarían. A veces estas cosas llegan porque no hay una forma de Dios llamar nuestra atención. Aunque usted no lo crea, pero aún los juicios de Dios son hechos por amor. Por infinito amor. Por eso es que usted va a ver que existen en este mundo cárceles. Porque hay personas que si usted no las encierra, no dejan de robar, no dejan de delinquir, hasta que usted los encierra. No debería de ser así. Dios bendiga a toda la audiencia, a todos los que están a través de Radio Getsemaní, Radio Estéreo Revelación y TV Getsemaní. Un saludo para mi hermano Amílcar, la hermana Zenia, hermano Adonai, la hermana Zoila, Laurita, las niñas, hermano Rolando, Madaí, Pastor Juancito, todos ellos, que Dios los bendiga. Y también un saludo especial para todos los que están conectaditos, escuchando siempre la programación de Radio Promesa de Cristo a través de la 94.1 FM en Mercedes Umaña, Usulután, todos los miércoles a las 3 de la tarde, hora de Centroamérica. Se va a estar retransmitiendo este programa para la gloria de Dios. Y quiero aprovechar también para enviarle un saludo a nuestra hermanita Dorita, que tuve el privilegio de conocerle allá en Maupac. Nuestra hermanita Dorita, que es la directora de este programa, juntamente con el pastor Efraín Márquez, Un saludo para ellos, su hijo, la familia. Agradecemos a Dios por todo lo que el Señor está haciendo. Muy bien, ya los regañé, ¿verdad? Ahora les voy a dar la palabra con mucho amor. Espero que todos aprendamos. Es bueno aprender. Y mantenga su Biblia abierta, por favor, en Mateo capítulo 7. Manténgala abierta. Escuche el tema que voy a compartir esta noche. Quiero que lo atesores en el corazón. El tema es: cuidado con juzgar a los demás. Cuidado. Escuche lo que le voy a decir. El día que quiera hablar de otro, hable de usted. Suéltese. Diga todo lo que quiera de usted, pero nunca lo haga de otro. Cuidado. Y quiero que interpretemos esto de la manera correcta, porque cuando uno toca este tema, surgen las preguntas de mucha gente que a veces sacan de contexto lo que usted quiere decir. Oh, entonces no hay que predicar contra el pecado. No estoy diciendo eso. Cuando la Biblia te manda a que no juzgues, no te está diciendo que no prediques. Predica contra el pecado. Predica de la santidad. Predica la verdad. Porque a ti te mandaron a predicar. La gente la cambia a Dios. A la gente no la tiene que cambiar usted. Porque el que cambie usted volverá a ser el mismo. Pero el que cambie Dios jamás, se lo repito, jamás vuelve a ser el mismo. Adora lo que Él vive. Yo conozco gente que es cristiana porque le tiene miedo al pastor. Yo conozco personas que cambian porque los hermanos de la iglesia lo pueden criticar. Ese no es cambio verdadero. Gloria a Dios. Tú estás cambiando porque le tienes miedo a la crítica. Estás cambiando porque le tienes miedo a ese hermanito que te tiene en la mira. Gloria a Dios. No cambies por lo que la gente opine de ti. Cambia porque tú amas a Dios. Cambia porque la palabra de Dios te está hablando. Vaya conmigo, por favor, a Mateo capítulo 1, verso 7. Y vamos a leer la palabra con toda reverencia, honrando al Padre, al Hijo y al Espíritu Santo. Escúchelo. Y yo doy gracias a Dios, que eso no lo estoy diciendo yo. Lo está diciendo Jesús. Si yo digo algo, usted tiene derecho a cuestionarlo, a dudarlo. Usted puede incluso contradecirlo si usted quiere. Pero si algo lo dijo Jesús, no lo cuestione. Obedézcalo. Ámelo. Acéptelo. Aleluya. Oiga lo que dice Jesús aquí. No juzguéis. A usted lo llamaron a predicar, no a juzgar. ¿Por qué usted no puede juzgar? Se lo voy a explicar. Número uno, usted no conoce ni el pasado, ni el presente, ni el futuro de esa persona. ¿Sabe quién es el único que conoce el pasado, el presente y el futuro? Dios.
2: Dios. Alábalo. Dios sabe si esa persona está bien, si esa persona anda mal, si esa persona oró, si esa persona no oró. Dios sabe si esa persona lo ama o no lo ama, gloria a Dios. Pero eso yo no lo sé, eso lo sabe el Dios de la gloria. Por eso a mí no me corresponde, gloria a Dios. Porque usted puede estar metido en graves problemas cuando usted juzga a una persona. Porque quizás usted diga, mira, a ese hijo del diablo, mira, a fulano pervertido, esto, aquello. Y hablar una peste de esa persona. Y quizás esa persona de la que usted está hablando pasó toda la noche llorando delante de Dios y diciéndole, perdóname, límpiame, santifícame, cámbiame, gloria a Dios. Ahora viene el gran problema. Usted está hablando de alguien que ya Dios perdonó. Usted está hablando de alguien que ya la sangre de Cristo lo ha limpiado. Y yo le pregunto en esta noche, ¿quién será el malo en esa película? Mire, tenga cuidado porque el malo puede terminar siendo usted. Quizás Dios esté viendo al que usted está juzgando bien y es usted que piensa que usted está bien. Está mal delante de Dios. Adora a Cristo que Él vive. ¿Sabe por qué traigo este tema? Porque las iglesias están repletas de personas que no viven su propia vida, viven la vida de los demás. Esto hay que predicarlo en las iglesias, gloria a Dios. Porque la mayoría de evangélicos, hermanos, leen la Biblia para averiguar la vida de los demás. La Biblia no se lee para averiguar los demás. La Biblia se lee para vivirla, gloria a Dios, para averiguar cómo estoy yo. Oh Dios. ¿Alguna vez se ha puesto a estudiar la Biblia usted y decirle a Dios, quiero que me hables? Quiero que me cambies. ¿Sabe qué decía David? Salmo 139, verso 23. Examíname. Examíname, oh Dios. Y pruébame. Y mira, le dijo, si hay en mí camino de perversidad. ¿Cuántos tienen ese valor? ¿Cuántos pueden tener el valor de decirle en esta noche, Señor, yo no vine a averiguar cómo vienen los hermanos a la iglesia. Yo vine a que tú me examines cómo estoy aquí adentro. Yo quiero que tú me digas si estoy bien o estoy mal. Si te agrada la vida que llevo, si te agrada cómo estoy, si te agrada, aleluya, la conducta cristiana que yo practico. Entonces Jesucristo dice aquí, no juzguéis para que no seáis juzgados. Mire, le voy a explicar. A usted que le gusta ponerle el dedo a todo el mundo, Dios te lo va a poner a ti. No lo estoy diciendo yo, lo está diciendo la palabra. Aleluya, tenga cuidado hermanito. Mire, usted que le gusta despellejar a todos los hermanos de la iglesia, usted que le gusta hablar en la fábrica, en la lavandería, en la casa, gloria a Dios, y que pasa hablando de fulano, de mengano, de sutano, tenga cuidado porque le va a tocar que Dios lo juzgue así como usted está juzgando a los demás. Y recuerde que no estoy diciendo que usted no predique la palabra. Predique duro contra el pecado. Predique la verdad. Predique esta Biblia, gloria a Dios. Pero no dedique su vida a juzgar a los demás. Predique la verdad y deje que la verdad haga libre a la gente. Quiero que meditemos en el segundo versículo. Pero así, detenidito, sin correr. Porque con el juicio con que juzgáis, ¿qué dice, hermanito? Seréis juzgados. Y lea lo que sigue. Y con la medida con que medís, serás medido. Wow. Santo Dios. Así como usted es con los demás, así lo va a tratar Dios a usted. Así como usted mide a los demás, así lo van a medir a usted. Ay, es que yo he escuchado a esa persona. Mire ese debilucho, mire ese hijo del diablo. Mira ese que no está orando, mira ese que aquí, mire ese que allá. Ten cuidado, gloria a Dios, porque con la medida que estás midiendo a tu hermano, te van a medir a ti. Adora lo que él vive. Yo te voy a dar un consejo. Cuando tú mires al hermanito que ya no tiene ganas, que no tiene fuerza, que dejó de orar, que dejó de ayunar, vete a tu recámara secreta y dile: Señor, yo te presento al hermano fulano de tal, te presento a la hermana. Mira, Señor, te ruego que no la sueltes, te ruego que la fortalezca, te pido que la sostengas en este momento. A lo mejor está pasando por una prueba. Bendito sea Dios. A lo mejor ya no tiene fuerza, siente que ya no tiene ganas. Ayúdalo, Señor. Sosténlo, Señor. Y sabes qué es lo que va a pasar: que el día que tú estés débil, el día que tú no tengas fuerza, alguien va a orar por ti. ¡Ay, santo! ¡Oh, gloria! ¡Ay, Señor, mi alma te alaba, Jesús! Mire, la gente que intercede por los demás, los demás intercederán por usted, aleluya. Por eso, mire, hermano, es que esa palabra es fiel y verdadera. La Biblia dice: todo lo que el hombre sembrare, eso segará. Bendito Dios, hay gente que quiere segar lo que nunca, nunca han sembrado. Hay poder en Jesús. ¿Sabe por qué me interesa tanto esta doctrina? Porque este tema se mueve mucho en las iglesias de, entre comillas, sana doctrina. Usted llega a unos lugares que, mire, hermanito, hasta usted se siente incómodo, porque usted solo llega y se le quedan viendo. Le tiran una mirada de la cabeza hasta los pies. Lo revisan. Y empiezan a hacer conclusiones en la mente. Yo creo que anda mal, dice. Yo creo que ya está en pecado. Ay, espérate, que con esa misma vara te van a medir a ti. ¡Sé sabio! ¡Sé sabio! Iglesia, hay que aprender sabiduría. Aleluya, mi alma te alaba. Te voy a dar un consejo. Aun cuando mires un hermano caído de la gracia de Dios, no le pongas el pie encima. Recógelo, recógelo, que mañana alguien te va a recoger a ti. Y masota la vaca y alía. Oh, mi alma te alaba, Dios. Yo escuché estas palabras en una ocasión. El único ejército que deja a sus soldados heridos en el campo de la batalla es la iglesia de Jesucristo. Que Dios reprenda al diablo. Pero esta iglesia no va a dejar a sus soldados heridos en el campo de la batalla. Aquí no vamos a hacer eso. Vamos a echarle la mano. Pero no sigas pecando. No interpretes tampoco que lo que estoy predicando es para darte rienda suelta al pecado. Porque yo voy a pelear contra el pecado. Voy a pelear contra el diablo y sus demonios. Aleluya, estoy orando por las almas. Estoy orando por la santidad de la iglesia. Estoy orando por la reverencia en la iglesia. Estoy orando para que aquí se predique y se practique la sana doctrina. Aleluya. Santo Dios, ¿cómo cambiarían las cosas si esta bendita palabra
1: hiciera efecto en la vida de los seres humanos. Porque a partir de esta noche, yo lo voy a pensar 1000 veces para irme a hablar mal de usted. ¡Ja! Es que a mí me está diciendo la Biblia. Escúchelo. Porque con el juicio que juzgáis, seréis juzgado. Eso se lo está diciendo Dios a David Gutiérrez.
2: ¿Cuántos adoran a Dios? Ahora, si usted quiere la palabra, también diga: eso es para mí. Sonría, Cristo le ama. Oh, gloria a Dios.
1: Y luego dice: y con la medida que medís, os será medido. Mire, yo conozco gente, y escuche lo que voy a decir, que si por desgracia usted cayera, ay, hermanito, usted no necesita ni al diablo para que lo destruya. Hay gente que tiene ese don. Hay gente que hasta lo celebran. Hay gente que dicen: yo sabía. Y si lo sabías, ¿por qué nunca le avisaste al hermano? Y si lo sabías, ¿por qué no le diste una palabra de parte de Dios? Y si lo sabías, ¿por qué no oraste por él? Y si lo sabías, ¿por qué no te cruzaste en el camino y le dijiste: hermano, yo veo que algo no está bien delante de Dios? Algo, tú ya no eres el mismo, tú ya no estás orando, tú ya no estás ayunando, tú ya no te ves como te veías antes. Antes alababa, antes oraba, antes venías a la iglesia, hoy te veo diferente. Alaba lo que él vive. Pero si eres bueno para decir: yo lo sabía, de esos hay dentro de las iglesias. Esto se va a poner tremendo. Entonces Dios dice: mira, con esa medida que tú estás midiendo, te van a medir a ti. Y mire, hermanito, escucha esto bien que le voy a decir. Yo deduzco, pienso, que ninguno de los que está aquí vino para pecar ni para apartarse de Dios. Ninguno. Eso pienso yo. Pero tenemos un enemigo que no respeta títulos, no respeta nombres, no respeta a nadie. A nadie. No respeta que usted tenga 20, 15, 30, 50 años en la iglesia. No. Al diablo no le importan los años que usted tenga en la iglesia. Él te tiene hambre de todas maneras para destruirte. Pero yo le voy a decir algo: que cuando un ser humano cae de la gracia de Dios, mire, esto es lo primero que le pasa: siente vergüenza. Y el diablo se encarga de predicarle: no vayas a la iglesia, que esos hermanos te van a juzgar. ¿Te acuerdas aquella hermanita? Ya te tienen en las redes sociales. Ya lo publicó que te apartaste. Ya te exhibió. Entonces el hermano dice: mejor no vuelvo. Y yo te pregunto a ti, ¿y eso hay que celebrarlo? No, eso hay que llorarlo.
2: Eso nos tiene que llenar de celo espiritual. Eso tiene que despertar la iglesia y decirle, como lo hizo Cristo, hermanos, dejó las 99 y dijo: voy por mi oveja que se ha perdido, voy por ella. Aleluya, mi alma te alaba, Jesús. Y cuando alguien le dijo: óyeme, este come con publicanos y pecadores, y Jesús le respondió: es que los sanos no necesitan de médicos, sino los enfermos, le dijo. Yo no vine a buscar justos, sino pecadores. La iglesia también tiene que restaurar, la iglesia también tiene que buscar las almas, la iglesia también tiene que ser el hospital espiritual donde las vidas sean restauradas para la gloria de Dios. Hermanito de mi alma, aquí hay que aprender lo que la Biblia enseña, gloria a Dios. Aquí las cosas no son como yo pienso ni usted piensa, aquí hay que hacerlo como dice Cristo. Entonces, tenga extremo cuidado. Y si algún día se le acerca uno de esos hermanos que le gusta andar hablando mal de los demás, dígale: hermanito, véngame, venga para acá. Le voy a reprender esa malicia que usted tiene. Póngale la mano. Ore por él. Tal vez Dios lo cambia. Ore, ore, ore. Y dígale: no, hermanito, es que a mí no me van a medir con la misma vara, gloria a Dios. Yo ya leí lo que dice la Biblia, yo estuve en la doctrina pastoral y la Biblia me enseña a mí, porque con el juicio con que juzgáis, seréis juzgados, y con la medida que medís, os será medido, gloria a Dios. Y mire, hermanito, yo no quiero que la vara de Dios me caiga encima. Y después de que yo estuve, aleluya, hablando mal de otro, venga Dios y yo vaya a fallar en algo y me tengan que medir con la misma vara. Qué tremendo esto. Pero Jesús era un maestro, bendito maestro. Mire la forma tan bendita en que nos enseñaba. Aprendamos, aprendamos de esta palabra. Verso 3. Hace una pregunta: ¿por qué miras la paja que está en el ojo de tu hermano? Claro, usted no ha terminado de leer el texto. ¿Por qué miras la paja que está en el ojo de tu hermano y no echas de ver? Mire eso, ¿ve eso que está ahí? Es una viga. Ese palo que cruza de un lado al otro es una viga. Eso es lo que yo entiendo por viga. Aleluya. ¿Y usted sabe lo que es una paja? Es una brosita chiquitita que le cayó en el ojo, que incomoda, molesta, pero el hermano sigue viendo. Pero con una viga de esa aquí en los ojos, usted no ve nada. Y usted quiere sacarle la paja al hermanito con una tremenda viga que usted tiene. ¿Sabe lo que Dios te está diciendo, iglesia? Me está diciendo a mí: corrige tus errores primero, antes de andar corrigiendo los errores de los demás. Averigua tus defectos, tus debilidades. Averigua todo lo que no está bien delante de Dios en tu vida. Y después dile al hermanito con humildad: gloria a Dios, hermano, quizás yo soy más débil que usted, quizás yo tengo más defectos que usted, pero déjeme darle un consejo con amor. Yo le vi una viga, no le digo una viga, dígale, le vi una pajita ahí.
1: ¿Y sabe por qué logro verle su paja? Porque yo me acabo de quitar tremenda viga de mis ojos. Quítese la viga. Quítese la viga para que pueda ver mejor. Bendito sea el nombre de Dios. Mire, hermanito, las iglesias se tienen que curar en estos días, porque por eso es que no se mueve el Espíritu de Dios. Por eso es que ya no hay liberación. Por eso es que no hay bautismo del Espíritu Santo. Por eso es que no hay llenura del Espíritu. Por eso es que ya no se habla en lengua. Por eso es que usted ya no siente la gloria de Dios en el culto. ¿Sabe por qué, hermanito? Porque estamos buscando la paja de los demás, pero se nos olvida la viga que está en nuestro propio ojo.
2: Bueno, yo estoy hablando esta palabra con confianza, porque yo creo que aquí este pueblo está de vianda. Aquí ya no hay gente de leche, ¿verdad? Sí, porque la gente de leche hay que traerle un biberón. Pero yo no traje biberón aquí, yo traje vianda. Vianda para este pueblo. Este pueblo quiere palabra de Dios, palabra viva, palabra de verdad, palabra que libera, palabra que limpia, palabra que santifica. Jesucristo dijo: y conoceréis la verdad, y la verdad te hará libre, para la gloria de Dios.
1: Mire, esta noche de aquí vamos a salir limpios por la palabra. Limpios. Cuando usted empiece a ver la paja de su hermano, acuérdese que puede ser que usted tenga una viga.
2: Wow, diga. Quizás el hermano no ha, ¿qué digo? Quizás el hermano está un poco débil espiritualmente, pero yo soy chismoso. Dice Jesús en el verso 4: ¿y cómo dirás a tu hermano: déjame sacar la paja de tu ojo, y he aquí la viga en el ojo tuyo? ¿A cuánto le gusta cómo predicaba Jesús? ¿Cuántos aman la palabra? Dígalo, si no le gusta, dígalo. Pero si le gusta, diga amén.
1: Qué bendito era Jesús para predicar. Mire, hermano, con estos mensajes Jesús nos arregla la vida. Mire, de aquí vamos a salir, bendito sea Dios, viéndonos a nosotros mismos, corrigiendo nuestros defectos, viendo nuestros propios errores. Por eso el salmista decía, escuche lo que decía el salmista, Salmo 19:12. ¿Quién, dijo David, reconocerá sus propios errores? Mire, hermanito, si hay algo que cuesta en la vida, es reconocer los errores nuestros. Ay, ver los de los demás, eso no cuesta, hermano. Si es que usted anda, mire, con un radar, dice: ah, este hermano aquí, este hermano allá, esta hermana. Ay, así ve, así. Pero algún día se ha sentado fríamente y decir calculadamente: ¿cómo estoy yo delante de Dios? Hoy no voy a ver los defectos de los demás. Hoy voy a reconocer mis errores. Porque ¿quién no se ha equivocado? ¿Quién no se ha equivocado aquí? ¿Sabe qué dice Lamentaciones capítulo 3 verso 22? Por la misericordia de Jehová no hemos sido consumidos, porque nunca decayeron sus misericordias.
2: Usted no está aquí por guapo, usted no está aquí por bueno, usted no está aquí por justo. Usted está aquí por la pura misericordia de Dios. Usted está aquí porque el amor de Dios es grande y lo ha sostenido hasta el día de hoy. Usted no está aquí porque ora más que otros, no. Usted no está aquí porque sea más santo que otros, no. Usted está aquí porque la misericordia de Dios te ha sostenido. Si Dios te suelta, te devora el diablo.
1: Jesús era extraordinario para enseñar. Y así, de una manera dulce y ungida, les dijo: hipócritas. Hipócrita, le dijo. Saca primero. Aleluya. La viga de tu propio ojo. Y entonces verás bien. Para sacar la paja del ojo de tu hermano. Wow. Wow.
2: ¿Cuántos le alaban? Gracias por esa palabra. Oh, usted no sabe lo que yo estoy disfrutando esta palabra, hermanos. Usted no sabe lo que a mí me edifica esta palabra. Usted no sabe lo que a mí me bendice esta palabra. Gloria a Dios. Mire, por dura que sea, aunque suene fuerte la palabra, yo sé que es palabra de Dios, palabra viva, palabra que nos va a llevar a convertirnos en cristianos verdaderos. Oh, aleluya. Ay, mi alma te alaba, Jesús. Aunque no duele en esta noche, pero deja que Cristo te diga: hipócrita, saca primero la viga que está en tu ojo, para que después mires la paja que está en el ojo de tu hermano. Y eso le dice Dios a todos los que me oyen a través de radio y televisión, porque hay multitudes de predicadores, de cristianos a través de las redes sociales, que viven con el dedo apuntando hacia los demás. Bendito sea Dios. ¿Sabes qué Cristo te dice? Hipócrita, saca primero la viga que está en tu ojo, para que después puedas sacar la paja que está en el ojo de tu hermano. Adora a los que él vive, gloria a Dios. Mire, hermano, cuando usted quiera que los demás sean santos, modéleles usted con la santidad que usted vive. Cuando usted quiera que los demás lo amen, aprenda usted a amar a los demás. Aleluya. Enséñeles con su vida, enséñeles con su testimonio. Deje de estar exigiendo a los demás que usted no hace. No hay nada más desagradable que oír un predicador hablar de oración cuando él no ora ni 5 minutos. No hay nada más chocante que alguien esté hablando de santidad cuando él no vive en santidad. No hay nada más ofensivo que alguien queriendo corregir los defectos de los demás y él nunca corrige sus propios defectos. Aquí las cosas se van a hacer en el orden de Dios, en el orden bíblico, como Cristo lo dejó. Alaba a los que viven. Ay, pero yo soy pastor, a mí usted no me puede decir nada. ¿Acaso eso es lo que te lleva al cielo? Nadie se salva por ser pastor, nadie se salva por predicar, nadie se salva por tener conocimiento. Aquí hay que vivir la palabra. Bendito sea el Dios de la gloria. Vive la palabra. Modela la palabra. Exhíbela con tu vida. Demuestra que Cristo te ha cambiado con tu testimonio. Aleluya.
1: Y le voy a decir, yo sé que ustedes saben eso también, pero cuando una mujer de Dios o un hombre de Dios a usted lo corrige, usted mejor agacha la cabeza y le dice: gracias, hermano. Gracias. Porque usted siente el amor. Y no solo el amor, sino que usted dice: pero ¿qué le puedo decir si esta persona me predica con su vida? Imagínese usted hablándole a alguien de que no deje de congregarse y usted viene cuando usted quiere.
2: ¡Alábalo! Imagínese usted predicando de que usted tiene que ser oveja y usted es un cabrito en la iglesia. Imagínese usted hablando de unidad y que hay que respaldar el ministerio y la obra y usted no fue a los cultos de la de Mount Pack y Stanford, Connecticut. Es que vamos a predicar la palabra como está escrita. Es que con esto se dicen mil cosas, pero vivirlo es otra historia. Este evangelio no se dice, se practica, se vive, se obedece. Tú quieres disfrutar este camino, aprende a vivir la palabra. Tú quieres vivir una vida cristiana plena, vive la palabra, vívela. No vas a ser esclavo, vas a ser libre. ¿Sabe por qué hay tanta gente atada en la iglesia, oprimida? Porque no obedecen la palabra. Y después allí vienen con vergüenza, escondiéndose del pastor. Y con el cuento aquel, como somos muchos, no lo va a notar. ¡Ay, que no lo voy a notar! Mire, por eso compré lentes. Quizás no les sepa el nombre a todos, pero los conozco de rostro. Tiro esa miradita pastoral y digo: ¡ja! Aquí falta una oveja. Se me ha salido del redil, gloria a Dios. Alaba lo que Él vive, gloria. Yo sé que esta palabra te puede doler, pero te va a cambiar. Mire, el día que obedezcamos la palabra, la gracia de Dios va a ser sobre nuestra vida. La gloria de Dios se va a derramar. Va a haber llenura del poder de Dios. Amasota Mahayalía. Aleluya, alaba lo que Él vive. Mire, si el domingo usted hubiera estado ahí, hermano, había una gloria de Dios, había poder de Dios de sanidad, había un bautismo del Espíritu Santo, había un mover de la gloria de Dios. Mire, usted no sabe lo que se perdió.
1: Me imagino los hermanos, por mí lo está diciendo, y por quién más, dijo el hermano evangelista. Aleluya. Otro va a decir: ¿por qué no me llamó allá a la oficina privada que tiene allá afuera? ¿Y cómo, si es que son muchos los que no fueron? Y para que nadie se enoje, a todo nos caiga igual, lo tengo que enseñar, porque es mi responsabilidad pastoral. Si la iglesia se tuerce, es responsabilidad del pastor. Si la iglesia se desvía, es responsabilidad del pastor. Usted lea el mensaje de las siete iglesias del Apocalipsis. Siempre dijo el Señor: escríbele al ángel de la iglesia. Porque la responsabilidad cae sobre mí. ¿Y cree usted que cuando llegue al cielo no me va a decir: mi siervo, ¿y por qué no le dijiste? Y le voy a decir: yo es que le tenía miedo, Señor, a esas miradas. Yo no le tengo miedo a nada, ni a nadie que no ve que Cristo anda conmigo. Aleluya. Sonría, Cristo le ama. Si algo me quitó Dios a mí fue el miedo. Por eso es que predico la palabra como está. Y como yo no vendo mi mensaje ni mi ministerio, no le he puesto precio a mi llamado. Aquí sí que yo le digo: mire, hermanito, si usted está preocupado por lo que usted carga en la cartera, déjelo ahí tranquilo, déjeme a mí predicar.
2: con libertad. Que a mí no me mueven los dólares. A mí me llamó Jesucristo a predicar. Y voy a predicar esta palabra hasta que Cristo me lleve a su presencia. A su nombre, gloria. Yo no dependo de nadie, dependo del Dios de la gloria. Él fue el que me llamó, Él fue el que me puso. Y aquí estoy y le voy a responder al llamado que Él me hizo. Y estoy seguro que el Dios de la gloria, el mismo que alimentó a Elías con los cuervos, me puede alimentar a mí también. Aleluya. Porque Dios no ha cambiado, es el mismo. Gloria a Dios. ¡Gloria a Dios!

Vaya Lucas, capítulo 18. Esto se va a ir poniendo más bueno todavía, porque todo esto está pasando con los evangélicos. Aleluya. ¿Tiene Lucas capítulo 18? Vamos a leer del verso 9 en adelante. Escuche lo que dice. A unos que confiaban en sí mismos como justos. Y escuche lo que dice aquí. Y menospreciaban a los otros. Esto es, hermanos, yo le voy a ser profundamente sincero. Esto yo lo estoy viendo en algunas iglesias de nuestro día. Se ve. Que usted mira, y tú, demonio, hijo del diablo, cara de esto, cara de aquello, cara del otro, cara de... En lugar de predicar a Cristo o predicar la doctrina. ¿Sabe cuál es el peligro? Que hay gente que se cree tan santa y tan justa que miran a los demás así como: hermano, ni se acerca a mí, varón. Me va a quitar la santidad. Me va a quitar la unción. Ellos viven como en una ala, así, hasta con una ruedita aquí arriba. Sería bueno que se compre una argolla para identificarlo. Sí, para así decían los hermanos, el hermano, el más santo de todos, ese que mira con la rueda ahí usted. Aleluya. Sería tremendo, ¿verdad? ¿Y sabe cuál es lo lamentable? Porque ahí es donde usted identifica la verdadera santidad y lo que no es santidad. Menospreciaban a los otros. Cuando usted piensa que está viviendo en santidad, pero usted se siente más santo que el que tiene a su lado, hágase un buen examen espiritual. Serio. Porque la verdadera santidad no te lleva a menospreciar al hermano. Te lleva a amar al hermano. Ayudar al hermano. Mire, por eso es que yo no creo en esas a veces iglesias que dicen que son radicales y solo ellos son los únicos. El cielo solo es para ellos. Si usted no es como ellos, yo no, usted no es salvo. Si usted no hace lo que ellos hacen, no es así. Si tú estás menospreciando a los demás, esta palabra es para ti. Mira, verso 10. Oiga, pero fíjese la manera tan bendita en que Cristo enseña esta palabra. O sea, esto debería de ser como al revés. El publicano, el malo, y el fariseo, el bueno. Porque el fariseo, pues, era el conocedor de la palabra. Es como decir, él debería de ser el evangélico. Pero oiga lo que Cristo dice aquí. Dos hombres subieron al templo a orar. Van dos a orar. Uno era fariseo y el otro, ¿qué era, hermanito?
un publicano. Todos los que estamos aquí sabemos lo que era un publicano. Era una persona muy aborrecida por la gente. Eran recaudadores de impuestos. Esos decían, tanto para el César y tanto para mí. Tanto para el César y tanto para mí. El pueblo los aborrecía. Porque usted tenía que pagar $10 de impuesto, pero él le cobraba 20 porque él se echaba los otros 10. Eso era un publicano. Entonces eso incomodaba a la gente. Pero escuche lo que Cristo enseña aquí. El fariseo, o sea, como quien dice, el evangélico, puesto en pie, oraba consigo mismo de esta manera. Oiga, qué clase de oración esta. Dios, te doy gracias porque no soy como los otros hombres. Y oiga lo que empieza a decir: ladrones, injustos, adúlteros, ni aún como este publicano. Mire, qué tremendo. Aleluya. ¿Qué clase de oración? Bendito Dios. ¿Usted cree que Dios estaba oyendo a ese hombre? Por eso la Biblia dice que estaba hablando consigo mismo. Se estaba orando él solo. ¿Qué clase de oración, bendito Dios? Ese hombre se sentía tan santo, tan justo, tan bueno, que todos los demás estaban podridos menos él. Y el pobre publicano lo agarró, le dijo, ni como este publicano. Y oiga esto, escúchelo. Ayuno 2 veces a la semana. ¿Ese ayunaba más que unos que están aquí? Dos veces a la semana. Mire, hermanito, cuando usted

Ay, es que ando en ayuno, hermano. Ando en ayuno. Hasta lo hace así. Ando en ayuno, le dice. Y más se aflige porque dice, ya cayó el primero, dice. Ya se dio cuenta. No, ¿sabe qué dice la Biblia? Busque una pila de agua con agua fría y lávese la cara. Refresquese. Para que nadie sepa que usted está ayunando. Sonría que Cristo le ama. Ayuno dos veces a la semana. Doy diezmo. Y usted sabe que aquí hay evangelios que no diezman. Ese diezmaba. Aleluya. No lo dije yo, lo dice la Biblia. Doy diezmo de todo lo que gano. De todito, era estricto. Daba su diezmo de todo lo que ganaba. Él apartaba su diezmo. Pero el publicano, más el publicano, estaba lejos, que no quería ni aún alzar los ojos al cielo, sino que se golpeaba el pecho diciendo: Dios, sé propicio a mí, pecador. Sé propicio a mí, pecador. Ya no aguanto. No siento nada. Estoy vacío. Estoy débil. Dejé de orar. Dejé de ayunar. Me descuidé espiritualmente. Dejé de congregarme. Me siento mal. Me siento mal. Ese era el publicano. Dios no quiere que le vengas a contar cuentos aquí, lo bonito que tú eres como cristiano. Él quiere que le vengas a decir la verdad. Y usted sabe que hay gente que está en la iglesia que no siente nada, que no siente la presencia de Dios, que no siente el Espíritu Santo, que ya hace rato dejaron de orar, hace rato dejaron de ayunar, hace rato dejaron de buscar a Dios, hace tiempo dejaron de consagrarse a Dios, hace tiempo estás en la iglesia pero no sientes nada delante de Dios, descuidaste tu vida espiritual, aleluya, y tú crees que Dios está, aleluya, impactado porque tú estás aquí. Lo que Él quiere es oír la verdad. Hay gente que no se atreve a decirle a Dios la verdad porque tienen miedo. Mira, yo te voy a dar un consejo. Tenle miedo a los hermanos que están a los lados tuyos, pero no a Dios. No le tengas miedo a Dios. Mira, cuando tú vienes delante de Dios como ese publicano, Dios te va a restaurar, Dios te va a perdonar, Dios te va a santificar, Dios te va a levantar para la gloria de Dios. Pero si caes en las manos de un hermanito que no ande buscando a Dios y que se crea superior y que se crea demasiado santo, te va a poner el pie encima, te va a criticar, va a hablar mal de ti. Mejor en esta bendita noche, ¿cómo te sientes delante de Dios? ¿Con cuál de los dos te quieres identificar? ¿Con el escriba o el publicano? Sé propicio a mí, pecador, le dijo. Y Cristo dice, verso 14, y cierro. Os digo que este descendió a su casa justo, justificado antes que el otro, porque cualquiera que se enaltece será humillado, y el que se humilla será enaltecido.

Bendito sea Dios. Sácale provecho a esta bendita palabra. Esta noche quiero aprovechar este momento para hacer una invitación a todos los amigos que están presentes en esta bendita hora. Quiero orar por ustedes. Vénganse al altar. Dios los bendiga. Vente, hijo. Vente, que Cristo te ama. No tengas miedo. Dios te bendiga mucho. Deja que Dios te ayude. Deja que Dios te ayude. Dios te bendiga, Dios te bendiga. Gloria a Dios. Dios te bendiga, hija. Ahorita vamos a orar por ustedes. Voy a pedirles que Dios te bendiga, mi hija. Vente, que Cristo te está llamando, mi hija. Vénganse. Vengan, vamos a orar por ustedes. Hermanita Carla, tal vez me ayuda por acá también. Dios me la bendiga. Gloria a Dios. Si quieres, te pasas de aquel lado, mijo, para que pásate de ese lado allí. Y me ayuda, por favor. Dios te bendiga, joven. Dios te bendiga. Dios bendiga. Ayúdenme a orar aquí. Hermanita Carla, aquí también. Ayúdenme, hermanita Rina. Que Dios te bendiga, hijo. Todos orando allí, toda la iglesia orando. Aleluya. La hermanita Juventina, ¿me puede ayudar a orar? O óreme por ella. Toda la iglesia orando, por favor. Hermano Jorgito, ayúdenme a orar también por él. Alguien que hable inglés, que me lo ayude. Gloria a Dios. Todos orando, hermanos. ¿Será que hoy no le voy a decir Steven? Steven, ayúdame a orar en inglés por él. Gloria a Dios. Y me ora por ella, hermanita Rina, por la madre del hermano también. Todos orando. Óreme por él. Gloria a Dios. Dios te bendiga, hijo. Por él, ore por él. Usted que me escucha a través de radio, televisión, redes sociales, que también siente la necesidad de entregarse a Jesucristo. Hoy tenemos aquí una cantidad de almas recibiendo al Señor. Hágalo usted también allá en su casa. Entréguese al Señor. Ya no siga sufriendo solo. Entregue sus cargas a Jesucristo, el Hijo de Dios. Haga esta oración conmigo, con toda sinceridad. Señor Jesús, en esta noche te acepto como Señor y Salvador de mi vida. Límpiame con tu sangre y no te acuerdes nunca más de mis pecados. Séllame con tu Santo Espíritu y escribe mi nombre en el libro de la vida. Gracias, Jesús. Todos orando, todos orando. Soberano Dios, rompe cadenas en este momento, rompe cadenas.
Rompe toda cadena que los tenga atados. Toda cadena, toda cadena, toda cadena. Amasuta mahala yaki alahai. En el nombre de Jesús, hazlo libre para tu gloria. Libre, libre, libre, libre, libre, libre, libre. Eres libre, eres libre. Suna mahalai. Eres libre, libre, libre, libre, libre. En el nombre de Jesús, Padre, liberta en este momento. Liberta, Padre, liberta. Liberta las vidas, liberta las vidas. En el nombre de Jesús de Nazaret, te presento estas vidas que están en este altar. Te presento a los que están a través de radio, televisión, los que están a través de las redes sociales. Que el poder de tu palabra, Dios de la gloria, liberte a los que están cautivos, los que están atados en la droga, en el alcohol, en la pornografía, en toda clase de pecado. En el nombre de Jesús, aquellos que están atados a la brujería, a la santería, al espiritismo, al ocultismo, en el nombre de Jesús, eres libre ahora, ahora, ahora. Seba Kimasol, Marraca Suita la Haya. Oh, gloria. Santo, mi alma te alaba, Padre, mi alma te alaba. Liberta, liberta, liberta ahora. En el nombre de Jesús. En el nombre de Jesús. Rompe toda cadena, rompe toda cadena. Rompe toda cadena de pecado, toda esclavitud. Toda depresión, saca la depresión, Dios de la gloria. Mira, Dios mío, aquellos que vinieron con ataduras, aquellos que vinieron, Padre, desalentado, desanimado, en el nombre de Jesús te ruego, haz milagros. Seba, quita la basohaya. Ay, restaura, restaura, restaura, restaura la iglesia, restaura tu pueblo, restaura, Dios de la gloria, en el nombre de Jesús de Nazaret. Oh, gracias. Te presento a Jorge, Padre, Paulino. Aleluya. Que le van a poner ese marcapaso. En el nombre de Jesús de Nazaret. Por tus llagas. Por tus llagas. Pon tu mano en Jorge, Paulino. Oh, te ruego en el nombre de Jesús de Nazaret. Glorifícate, Dios de la gloria, glorifícate, glorifícate, Dios mío, en el nombre de Jesús. Amén. Amén, amén. Dios te bendiga mucho, hijo. Adelante. Dios te bendiga. Ahí los hermanos, God bless you. Le toman la información a cada vida y trabajemos con ellos. Tenemos campaña y pronto vamos a ver aquí la gloria de Dios como la estamos viendo. Bien, esta noche damos gracias a Dios por todas las almas. Ha habido una cosecha de almas preciosa. Jóvenes, damas, caballeros, ahora le pedimos a los líderes, me le acomodo en una silla y a él, por favor, y las damas, pues trabajando con las damas como siempre, y los caballeros con los caballeros, los jóvenes igualmente, pendiente de todas las almas. Esta noche, gloria a Dios, antes de dar los anuncios,

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Jehová, que amo tus mandamientos. Vivifícame conforme a tu misericordia. Salmos 119-159. 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

muy buenos días, bienvenidos a este tiempo, bienvenidos a este espacio, unidos a la voz de Dios. Un tiempo más para que nos acerquemos juntos a Cristo a través de las redes sociales, que personas de diferentes lugares nos podamos reunir, convocados por Cristo, a buscar su voluntad y a buscar su verdad. Estamos en esta semana teniendo tiempos de oración para adorar y exaltar el nombre de Cristo, para engrandecer su nombre, para buscarle a Él, para buscar su rostro, para buscar su gracia, porque le necesitamos. Necesitamos cada día estar conectados con Él. No podemos decir que somos hijos de Dios y estar desconectados del Dios vivo. No podemos decir que somos hijos de Dios y no conocer su palabra, no vivirla, no acercarnos a Él. Es algo contradictorio, porque si es así, quiere decir que nuestra profesión de fe es algo cultural, algo tradicional, y es algo que Dios no acepta y no recibe. Él recibe una fe viva, una obediencia, un entendimiento de su señorío y de su soberanía, y una vida

vida en obediencia a Él. Que si ya lo logramos, no, estamos caminando hacia allá completamente. Pero es necesario hacerlo, es necesario buscarlo. Es necesario que nosotros vayamos hacia allá, que nosotros hagamos los sacrificios que dice Romanos 12, que nosotros paguemos un precio de intimidad, de búsqueda, de apartar tiempo hacia Dios. No podemos pretender que queremos caminar con Cristo, pero vamos a hacer conforme nosotros queremos. Eso no funciona, eso así no trabaja. Pero es importante que tú y yo pues lo podamos hacer en la dirección de Cristo, en su gracia y por su Espíritu Santo. Vamos a ir hoy a empezar nuestro tiempo de oración a el libro de Salmos. Al libro de Salmos. Necesitamos al Cristo vivo cada día, Señor. Te necesitamos a ti. Necesitamos de tu presencia en nosotros, de tu dirección, de tu amor, de tu guía, de tu verdad, de tu bondad. Alejados de ti nada podemos hacer, alejados de ti nada somos. Alejados de ti, amado Dios, no podemos caminar esta vida en obediencia a Cristo. Alejados de ti, no podemos avanzar en el propósito que Dios ha encomendado a nosotros en esta vida, Señor. Te necesitamos a ti. Perdón, te necesitamos, Cristo eterno, Cristo fiel y verdadero. Te necesitamos, Padre Santo y Soberano Dios. Necesitamos caminar en tus propósitos. Necesitamos caminar en tu voluntad y en tu verdad. Necesitamos caminar, Padre Precioso, en tu dirección, amado Rey. Te alabamos y te bendecimos, Señor, porque no hay otro como tú. Ni arriba en el cielo, ni abajo en la tierra, ni aún debajo de la tierra hay otro como tú, Señor. Sino que necesitamos, Padre, alinearnos a ti, Señor. Y lo podemos hacer a través de la adoración, a través de la oración, a través del clamor, a través de una entrega genuina, Señor, con defectos, con errores, con pecados, pero nos entregamos a ti, Padre Precioso, genuinamente. Tú nos vas cambiando, nos vas transformando, nos vas haciendo nuevos, nos vas, Padre Santo, llenando de tu fe, de tu verdad, de tu presencia, de tu Espíritu Santo, amado Señor Jesucristo de Nazaret. Y podemos vivir para ti por tu gracia. Y por eso te buscamos, porque la palabra dice: bienaventurado el varón que no anduvo en consejo de malos, ni estuvo en camino de pecadores, ni en silla de escarnecedores se ha sentado. Y eso lo podemos alcanzar solamente en Cristo, que nos limpia, que nos perdona, que borra el pasado, que quita la condenación a través de la redención en Cristo, que vence el acta de decretos, o sea, todo el pecado acumulado es anulado en Cristo. Dice que anuló el acta de decretos que nos era contrario, porque por nuestras acciones merecíamos el infierno. Nuestro futuro era el infierno, pero Cristo se manifestó para darnos vida, vida abundante, vida física, vida espiritual, vida eterna. Gracias, Padre bueno, fiel y verdadero, porque podemos caminar en tus propósitos eternos. Gracias, Padre fiel y verdadero, porque podemos avanzar en ti y caminar en ti, Señor. Gracias, Padre bueno, Padre fiel y Padre eterno. Te alabamos y te bendecimos grandemente, Señor. Gracias, papito lindo, fiel y verdadero, Señor Jesucristo. Padre, sino que en la ley de Jehová está su delicia. Permítenos deleitarnos en tu palabra cada día. Permítenos deleitarnos en tu palabra cada día, Señor. Que venga ese gozo, que venga ese amor, que venga esa necesidad, esa sed, esa hambre y sed de justicia, que es conocer tu palabra, tus mandamientos, tus estatutos. No podemos, Padre Precioso, caminar, Padre Precioso, en tus caminos si no tenemos hambre y sed por tu palabra. Porque además dice tu palabra que el corazón de piedra será vertido con el agua de Dios, que es la palabra, y será convertido en un corazón de carne que recibe la palabra para vivirla, para experimentarla,
para caminar con ella, Señor, en el poderoso nombre de Jesucristo de Nazaret. Gracias, papito lindo. Permítenos deleitarnos cada día en la palabra de Jehová, conocerla, entenderla, porque así conocemos tu carácter santo, tu verdad. Recibimos el rema de Dios, recibimos la revelación, la fuerza para obedecer esa revelación. Viene claridad, nuestros ojos son abiertos, nuestro entendimiento es cambiado, nuestro pensamiento es renovado. Padre precioso, todo nuestro ser es restaurado y transformado al propósito de Dios, a los diseños divinos. Por eso necesitamos la palabra. Padre, quebramos y rompemos toda hostilidad hacia la palabra, toda pereza, toda falta de entendimiento, de conocimiento, toda falta, Padre Santo, de deseo de estudiar y conocer la palabra se quiebra, se rompe, Señor, y en su lugar viene ese deseo, ese anhelo de conocer tu palabra, de acercarnos a ti a través de la escritura, de leerla, de estudiarla, de aprenderla, de memorizarla, de orarla, Señor, porque la palabra contiene la verdad de Dios, dice la Biblia, y conocemos la verdad y la verdad nos hace libres. Y necesitamos vivir en la libertad de los hijos de Dios, porque dice la tierra anhela la libertad gloriosa de los hijos de Dios, pero eso nosotros tenemos que experimentar y vivir en esa verdad, en esa libertad primeramente, y solamente lo podemos hacer a través de conocer la escritura, de vivirla, de que nuestro ser sea impactado por la revelación del Cristo, que la revelación cobre vida, Padre precioso, y rompa, Señor Jesucristo, todo aquello que nos impide avanzar en ti, Señor, tradición, religión, ataduras, iniquidad, maldiciones, Padre precioso, automaldiciones también, amado Rey del cielo y de la tierra. Todo límite, toda fortaleza, toda altivez de pensamiento, Padre precioso, todo decreto de ignorancia, Padre, sobre nosotros. Todo lo que los medios de comunicación, las redes sociales, Padre precioso, ha nublado el entendimiento, Señor, se quiebra a través de la palabra, porque la palabra es viva y eficaz, más cortante que espada de doble filo, y penetra y separa y rompe y libera y nos hace nuevos, Padre precioso. Por eso necesitamos escudriñar la palabra. Dile, Dios, dame hambre y sed de verdad, de justicia, para escudriñar la escritura. Dame esa necesidad, pero también dame la fuerza de voluntad para hacerlo, Señor, la decisión para tener una relación contigo a través de la escritura, Padre precioso. De conocer tu carácter santo revelado en la escritura, Padre Santo, en el poderoso nombre de Jesús de Nazaret. Gracias, Padre fiel y verdadero, Señor. No adorar un Dios no conocido. Yo, por lo menos, yo no quiero adorar un Dios no conocido. Yo quiero adorar un Dios con el que me relaciono, un Dios que me conoce y un Dios que yo conozco. No en su totalidad, pero que recibo su revelación y que cada día voy creciendo en esa revelación en el poderoso nombre de Jesucristo de Nazaret. Dile, Señor, quiero conocerte, anhelo acercarme a ti a través de tu palabra, Padre, y necesito deleitarme en ella. O sea, que sea delicioso, que sea agradable poder escudriñarla, estudiarla, Padre precioso, en el poderoso nombre de Jesucristo de Nazaret. Y después de estudiarla, dice, en ella y en su ley medita de día y de noche. ¿Por qué necesitamos? Para entenderla, para conocerla, para decir, sí, estoy fallando acá, pero como la palabra dice, yo me someto a la palabra, y cuando yo vaya a pecar, venga la palabra, el Espíritu Santo me recuerde la palabra, y yo por honra, por obediencia, por sujeción al Dios vivo, no peco, sino que me abstengo de pecar, y si he pecado me arrepiento, y vivo una vida agradable a Dios, buscando su perdón, buscando su redención, para no volverlo a hacer, Señor. Por eso necesitamos que nuestro pensamiento, nuestro entendimiento esté lleno de la palabra de Dios y meditar en ella de día y de noche. Que nuestros pensamientos estén llenos de la palabra viva y eficaz, más cortante que espada de doble filo. Porque por los pensamientos es que el enemigo trabaja a su pueblo. Por eso dice el proverbio, tal es su pensamiento, tal es él. Lo que pensemos, eso somos.
Lo que ocupe nuestro pensamiento, eso somos, eso nos gobierna. Por eso necesitamos meditar en la palabra, pero para meditar en ella necesitamos conocerla, porque la palabra trae verdad, normas, Padre, dirección para cada área de nuestra vida. Necesitamos vivir la vida en dependencia de la palabra, en dirección de la palabra, en guía de la palabra, porque dice Jesucristo: yo soy la luz de los hombres, y el que me sigue no anda en tinieblas. Y la Biblia, la palabra, su revelación nos trae la luz de Cristo para vivir y avanzar en él. Por eso necesitamos conocer su palabra y meditarla día y noche. Dile: Señor, permíteme ese acercamiento a la palabra. Dame la fuerza para renunciar a cosas que no me aportan a mi crecimiento espiritual y dedicarle más tiempo a las disciplinas cristianas, la oración, la adoración, la palabra, el tiempo devocional, el ayuno, la congregación. Padre precioso, que yo pueda crecer y avanzar a los propósitos eternos en el poderoso nombre de Jesús de Nazaret. Amén. Por todos los sueños que tú tengas, por todas las metas, pero que primero esté Dios. Que primero esté Dios, que podamos tener a Dios en ese primer lugar, guiándonos, dirigiéndonos, mostrándonos. Que ya no sean nuestros sueños, sino los sueños de Dios. Que ya no sean nuestros proyectos, sino los proyectos de Dios. En el área que nos movamos, Padre Santo, porque Dios no solamente tiene proyectos para la cultica, para las cuatro paredes de la iglesia. Dios tiene proyectos, Padre Santo, para todo. En todas las áreas y las esferas del mundo, ahí Dios tiene proyectos y necesita personas que vayan y hagan los sueños, la voluntad, la dirección de Dios en esos lugares. Por eso necesitamos morir a nuestros sueños y anhelos y vivir a los sueños y los anhelos de Dios, los decretos eternos, y vivir para Él en el poderoso nombre de Jesús de Nazaret. Pero no lo podemos hacer si no conocemos su escritura. Si no conocemos la palabra, Dios nos da la ciencia. Dice que a Bezaleel y a Oliab les dio la ciencia. Vino el Espíritu Santo y los capacitó con la ciencia para hacer todo el mobiliario del templo. Dice que a Daniel le dio un espíritu superior que le permitió ser diferente a los demás. Y él lo utilizó en todas las esferas que Dios le permitió. A José también Dios le dio una capacidad, una sabiduría para demostrar a Cristo en las áreas que José se movió. Padre, así necesitamos nosotros recibir la revelación de Dios, recibir la dirección de Dios en esa área de influencia donde nosotros estamos, en el trabajo, en la escuela, en la casa, en la iglesia, en el barrio, en cada lugar, Padre Santo, pero hacerlo desde tu dirección, desde tu guía, hacerlo desde tu verdad. Padre, necesitamos, papito lindo y soberano Dios del cielo y de la tierra, vivir tu palabra para recibir esa influencia en el área donde Dios nos ha permitido y nos ha llamado, Padre Santo, en el poderoso nombre de Jesucristo de Nazaret. Por eso anhelamos, papito lindo, por eso anhelamos, por eso anhelamos, por eso, Señor, te pedimos que nos des esa hambre y sed de tu palabra, que podamos meditar en ella de día y de noche, que podamos recibir la revelación, la dirección, la guía en el poderoso nombre de Jesús de Nazaret, amado Dios. La palabra dice: bienaventurados los que tienen hambre y sed, porque ellos serán saciados. E Isaías dice: todos los sedientos, venid a mí y beban el agua de vida. Señor, necesitamos beber el agua de tu palabra y de tu verdad, Señor, pero en nosotros debe haber una responsabilidad, una sed, un deseo, un anhelo, un querer, una decisión personal por hacerlo, Señor. Coloca eso en tu pueblo, Señor. Despierta a tu pueblo, despierta el espíritu de tu pueblo en las naciones de la tierra, Señor. Donde haya alguien que invoque tu nombre, despiértalo para caminar y vivir en tu palabra, en tu nombre, en tu dirección, en el poderoso nombre de Jesús de Nazaret. Despierta el espíritu, regenera el espíritu, Padre, y vuelve la voluntad y el corazón hacia ti, Señor, en el nombre poderoso de Jesús de Nazaret. Porque dijo Job: de oídas te había oído, mas ahora mis ojos te ven, yo te preguntaré y tú me enseñarás. Y dice la palabra que Job era un varón justo, bueno, recto delante de Dios, temeroso de Dios. Y dijo: de a oídas te había oído, mas ahora mis ojos te ven, porque pasó a una relación mayor.
a un encuentro más profundo con Cristo. Papito lindo, necesitamos conocerte a ti personalmente y cada día crecer en ese conocimiento, en el poderoso nombre de Jesús de Nazaret. No vivir una tradición, una religión, no vivir, Padre Santo, de domingo a domingo, solamente de culto a culto, sino tener una vida de sacrificio que agrade, una vida de caminar contigo, papito lindo, en el poderoso nombre de Jesús de Nazaret. ¿Y cuáles son los frutos de ese anhelo, de ese vivir la palabra? Dice el verso 3, será como árbol plantado junto a las corrientes de agua. O sea, está ahí, bebiendo del agua de Dios, del agua de vida. Dice, será como árbol plantado junto a corrientes de agua. O sea, con raíces profundas, con un tronco fuerte, con ramas vigorosas. Padre, continuamente alimentado de ti, dependiente de ti. Dice que da su fruto en su tiempo y su hoja no cae. Y todo lo que hace prospera porque viene de la presencia de Dios, porque está guiado por Dios, porque viene de tener esa llenura, esa presencia de Dios en nuestra vida. Por eso necesitamos hacerlo. En el poderoso nombre de Jesús de Nazaret. Pero también dice el verso 4, no así los malos, que son como el tamo que arrebata el viento, o sea, son temporales, no permanecen, porque no están tomando del agua de vida, Señor Jesucristo. Por eso nosotros, Padre, somos bienaventurados, Señor, porque si alguna vez lo hicimos, si alguna vez andamos en el consejo de malos, estuvimos en el camino de pecadores o en la silla de escarnecedores, hemos sido redimidos por ti. Hemos sido cambiados, transformados. Por eso sabemos que alguien puede ser cambiado y transformado por ti en el poderoso nombre de Jesús de Nazaret, amado Dios. Por favor, papito lindo y soberano Dios del cielo y de la tierra, dice, no así los malos, que son como el tamo que arrebata el viento. Por tanto, no se levantarán los malos en el juicio, ni los pecadores en la congregación de los justos. Por eso, todo ataque, toda mentira, toda voz y toda palabra de condenación hacia la iglesia se calla. Todo lo que se está levantando en las naciones de la tierra para confundir, para acusar, Padre precioso, en el nombre de Jesús de Nazaret, se calla en el nombre de Jesús de Nazaret. Yo lo veíamos y lo oramos, Padre, toda boca mentirosa se cierra. Toda boca mentirosa se cierra en el poderoso nombre de Jesucristo de Nazaret. Gracias, Padre Santo y Soberano Dios. Por eso dice el verso 5, por tanto no se levantarán los malos en el juicio, ni los pecadores en la congregación de los santos, porque Jehová conoce el camino de los justos, mas la senda de los malos perecerá. Los justos tenemos camino de vida, Señor, los malos perecen. Por eso, Padre, hablamos tu palabra y predicamos tu palabra para que sea conocido tu nombre, para que invoquen tu nombre, Padre Santo y Soberano Dios, para que podamos rendirnos a ti, amado Dios del cielo y de la tierra, en el poderoso nombre de Jesús de Nazaret, amado Dios, y podamos caminar y avanzar en los propósitos eternos, en los propósitos de vida, en los propósitos tuyos, que podamos ser limpios, que podamos ser transformados, que podamos ser nuevos, que podamos ser hechos, Padre precioso y soberano, Dios del cielo y de la tierra, hechos a tu imagen y a tu voluntad, que podamos ser, Padre, llevados a la verdad, al camino de Jesucristo, en el poderoso nombre de Jesús de Nazaret, amado Dios. Porque lo necesitamos, Padre del cielo y de la tierra. Padre precioso y soberano Dios, necesitamos caminar en tus propósitos eternos. Necesitamos avanzar en los propósitos de vida. Necesitamos caminar en ti, Padre precioso y soberano Dios. Gracias, papito lindo y soberano Dios. Gracias, soberano Rey del cielo y de la tierra. Dile, Señor, dame la gracia de caminar contigo. Dame la gracia de acercarme a tu palabra, recibir el alimento. Y dame la gracia para vivirla, dame la fuerza para vivir la revelación de tu escritura, porque la palabra dice que todo el que oiga, dice oíd, el que tiene oídos oiga lo que el Espíritu dice. O
sea, obedezca. Es un imperativo, obedezca. No es opcional, necesitamos hacerlo, pero necesitamos hacerlo en dirección tuya, Padre Santo. Necesitamos hacerlo con la ayuda de tu Espíritu Santo. Solo no podemos. Dile, ayúdame, Padre, ayúdame, Dios, ayúdame a caminar en tus propósitos eternos, ayúdame a caminar en tu verdad, ayúdame a obedecer la palabra. Ayúdame, amado Dios, a caminar contigo en el poderoso nombre de Jesús de Nazaret. Dile, ayúdame, Padre, solo no puedo. Solo no puedo. Dile, Señor, solo no puedo. Te necesito a ti. Necesito tu dirección. Necesito tu guía. Necesito tu verdad. Necesito tu fuerza. Necesito tu vida, la vida de Dios, para poder hacerlo. En el poderoso nombre de Jesús de Nazaret. Necesito que Cristo viva en mí, dice la palabra, porque somos templo del Dios vivo. Somos tus hijos, Señor. Hemos sido marcados con el Espíritu Santo. Entonces necesitamos tener una vivencia con el Espíritu Santo de Dios. En el poderoso nombre de Jesús de Nazaret. Dile, ayúdame, Padre, guíame. No puedo, como el Padre del endemoniado dijo, tengo fe, pero ayúdame en mi credulidad. Dile, hay una parte que yo puedo hacer, pero necesito la intervención tuya porque no la puedo hacer la otra. Por eso necesito tu guía, tu dirección, tu verdad, papito lindo. Por eso necesito tu ayuda, tu Espíritu Santo, que me da la fuerza, que me da el vigor para obedecer y caminar en tus propósitos eternos. Gracias, Padre bueno, gracias, Padre fiel, eterno y verdadero Dios. Dile, ayúdame, Señor, ayúdame en mi debilidad, ayúdame en mi incredulidad, ayúdame, porque necesito de ti. No puedo vivir si tú no estás conmigo, no puedo dar frutos de arrepentimiento ni frutos dignos del reino de los cielos si tú no estás conmigo. No lo puedo hacer, Padre. Te necesito, papito lindo, te necesito a ti. Te necesito cada día, por eso te busco, por eso te buscamos, por eso nos acercamos confiadamente al Dios de la gloria, al trono de su verdad, para recibir auxilio, el pronto auxilio en toda situación, en toda circunstancia, en todo día, amando Dios, en el poderoso nombre de Jesús de Nazaret. Gracias, Padre bueno, gracias, Padre fiel y eterno, Dios glorioso y precioso, gracias por darnos vida, gracias por acercarnos a ti, gracias por guiarnos hacia tu verdad cada día, gracias por recogernos, gracias por restaurarnos. Dile, gracias, no soy el mismo de ayer, ni de hace un año, ni de 10 años, ni de 20 años, no soy el mismo el tiempo que lleves en Cristo. Gracias por tu verdad. Ayúdame a fructificar toda la palabra que he recibido, que he leído, que he sido enseñado, que he sido discipulado, que ha sido predicada a mí. Padre, ayúdame a fructificarla, a dar vida constante y permanente, amado Dios del cielo y de la tierra, en el poderoso nombre de Jesucristo de Nazaret. Por favor, Señor, dile, ayúdame, Padre, ayúdame. De tu guía, de tu verdad, de tu dirección. Necesito, dile, necesito caminar contigo en el poderoso nombre de Jesús de Nazaret. La gracia tuya, amado Dios, para vivir en obediencia. Gracias, Padre bueno. Toda la gloria es tuya, toda la honra es tuya, todo el honor es tuyo, a ti pertenece, Padre Santo. Por eso damos gloria a ti y declaramos tu grandeza y tu poder. Gracias, papito lindo y soberano Dios. Gracias, Padre bueno, fiel y verdadero. En el poderoso nombre de Jesús de Nazaret. Amén y amén. Quiero invitarte que vayas conmigo a primer libro, primera epístola de Tesalonicenses, capítulo 5. Esa es la diferencia, ¿no? En el Antiguo Testamento tenemos libros, ¿verdad? En el Nuevo Testamento ya recibimos epístolas, que eran cartas enviadas donde fue revelada la escritura, que algunas son muy amplias, sí, pero tenemos libros y tenemos epístolas, ¿verdad? Y todas estas libros que tienen nombre de ciudades, de pueblos,
eran epístolas que eran enviadas por los apóstoles, escritas y enviadas a ellos. Algunas son universales, otras son destinadas a un pueblo específico, pero que tienen la revelación de la doctrina para su iglesia, y nosotros somos su iglesia. Entonces, cuando hablamos de esto, nos referimos a la epístola y los otros son libros. Bendito sea el Señor que lo podemos hacer y podemos entender eso. Es importante tener clara el contexto histórico en el que se dieron la revelación de las Escrituras. Entonces vamos a estar en Primera de Tesalonicenses, capítulo 5, verso 1 en adelante. Y vamos a estar añadiendo revelación. Aprenda usted que me escucha, que gracias a Dios porque se une a nosotros. Porque a través de los años uno va aprendiendo. Entonces uno va leyendo, va aprendiendo y va siendo predicado. Entonces a veces cuando uno dice el texto, la gente dice, ese dice tal cosa, y se cierra. No, añadamos revelación, añadamos conocimiento. ¿Sí? Con lo que dice la palabra, dice, a la paciencia, añadir benignidad, a la benignidad gozo, añadamos cada día. Entonces nunca nos cerremos, porque ya hayamos estudiado, predicado, enseñado, leído 500 veces el mismo pasaje, no nos cerremos a la verdad de Dios o a lo que podamos añadir. El versículo 4, estamos hablando del 13, en el capítulo 4, del 13 al 18, viene hablando de la venida de Cristo. Y en el capítulo 5 empieza a aclararnos ciertas cosas. Dice, pero acerca de los tiempos, o sea, ¿cuándo va a pasar la segunda venida? ¿Cuándo va a acontecer y cuánto va a suceder la segunda venida de Cristo? Que es pieza fundamental de la doctrina cristiana, que hay diferentes versiones y vertientes. Hay unos que dicen viene antes de la gran tribulación, otros que dicen en medio y otros que dicen al final. Pero es claro, la palabra, si Cristo murió para liberarnos del infierno, para liberarnos y darnos vida, ¿cómo nos va a hacer pasar por la tribulación? Hay que aprender a determinar los momentos para cada cosa. Y ahí se va a acabar la confusión. Es necesario tener claridad en eso. Amén por los teóricos que estudian y proponen. Pero hay que tener la palabra, hay que estudiarla de forma sistemática. Yo no te digo eso para controvertir a nadie, sino porque ahí está, los teóricos lo han escrito. Nosotros personalmente, la doctrina que hemos recibido, en que nos hemos formado, viene antes, porque Cristo no nos ha libertado, nos ha dado vida y nos ha librado del infierno para que padezcamos el mismo castigo que los impíos. Es un principio teológico, filosófico de la soteriología, de la salvación de Cristo, ¿verdad? Dios no hace nada antes con morir por nosotros y librarnos, para que padezcamos lo mismo que van a padecer los impíos. Que la tribulación viene a causa de los que no creyeron en Cristo. Viene a causa de los que han sido rebeldes a Cristo. Viene a causa de un pueblo que no reconoció al Mesías, por el cual oró, esperó, anheló y no lo reconoció. Y aún hoy en día sigue sin reconocerlo. Entonces dice Tesalonicenses 5, verso 1. Pero acerca de los tiempos y de las ocasiones, no tenéis necesidad, hermanos, de que yo os escriba. Porque vosotros sabéis perfectamente que el día del Señor vendrá así como ladrón en la noche. Y concuerda con toda la enseñanza y el carácter de Dios. Porque Dios quiere que vivamos consagrados a Él. Yo me acuerdo en el año 1996, yo estaba muy joven, no recuerdo cuántos años tenía. No recuerdo si ya era mayor de edad o no, pero más probablemente es que sí. Y entonces, el 6 del mes 6 del año 6, 666, entonces todo el mundo corría. Yo vivía en una ciudad que era muy religiosa en Colombia, que se llama Chiquinquirá, tiene muchos templos, muy conocida por su procesión católica. Entonces todo el mundo corría a bautizar a los chinos, a casarse, a hacer la confirmación, la primera comunión, porque el 666 iba a pasar algo terrible, que la gente no sabía qué era, pero era algo terrible. ¿Lo hicieron por convicción? No, lo hicieron por miedo, por conveniencia. No sabemos si va a pasar, pero mejor hagámoslo.
Algunos llevan muchos años viviendo sin casarse. Entonces llevan muchos años sin profesar su fe. Pero por un temor psicológico, social, corrieron a hacer unas prácticas, unos rituales que no sirven para salvación. Porque se debe de hacer en obediencia, en convicción de fe, en una profesión de fe. Por eso la palabra dice que el día del Señor vendrá como ladrón en la noche. Para los que vivimos consagrados por amor a Dios, en honor a Él y en obediencia a Él. Por eso dice, no tener necesidad que yo os escriba. Va a ser, y ya la vida nos ha pasado, nos ha mostrado la escritura, la historia de aquellos que han dicho, no va a llegar tal día, no va a llegar tal día, no va a llegar, y no llega. El año pasado, nada más, se hizo muy famoso en redes sociales, ¿no? Un ministro que, y vendan todo y todo y todo, y la gente, y no llegó. Dice, no hay necesidad de que yo os escriba, porque dice, porque vosotros sabéis perfectamente que el día del Señor vendrá así como ladrón en la noche. Son principios teológicos claros. ¡Ay, que yo tuve un sueño y va a venir tal día! Amén. Por su sueño. Pero la Escritura dice que vendrá como ladrón en la noche. Y un ladrón no avisa. Llega de repente. En inglés, suddenly. Llega. De repente. Por eso tenemos que vivir una vida consagrada. Por eso es una preocupación. Y es un mensaje que Dios ha colocado en mi corazón. Usted siempre me escuchará predicar de que haya un cambio, de que haya una transformación, de que haya un cambio profundo en nuestro corazón. Porque lo necesitamos para poder estar listos para la venida de Cristo. Dice el verso 3, que cuando digan, mire, cuando digan paz y seguridad, entonces vendrá sobre ellos destrucción repentina. Como los dolores de la mujer encinta, y no escaparán. ¿Qué es lo que les estaba diciendo? Y es lo que estamos viviendo hoy en día. Que hay un lenguaje de paz en el mundo, pero al mismo tiempo es un lenguaje de guerra hacia Dios, hacia sus principios y hacia su iglesia. Yo he aprendido y yo enseño. No todo el que dice Dios está hablando del Dios vivo. No todo el que dice orar le ora al Dios vivo. Por eso tenemos que tener despiertos los sentidos para poder discernir quién realmente es de Dios y quién no. Acuerde lo que dijo Pablo, los falsos hermanos que se camuflaron, que se introdujeron, que se metieron a la iglesia de Jesucristo. Y hoy en día en las redes sociales, no porque tenga más reproducciones, no estoy hablando con células, no porque tenga más reproducciones, entonces es el que es. Porque no siempre lo más popular es lo mejor. A mí me preocupa cuando el mensaje de un ministro que Dios ha levantado empieza a ser usado por los no cristianos, pero sin cambio ni conversión. Porque quiere decir que ese mensaje no está llevando la sustancia de Dios. Porque el mensaje de Dios, como decía Billy Graham, produce dos cosas en nosotros. Y como lo dice la Escritura, Juan 3, o nos salva o nos condena, pero no nos deja igual. No nos deja como espectadores. La palabra debe venir a nosotros de manera que seamos conscientes de nuestra condición y caminemos a salvación. O a condenación porque no queremos caminar en él. Entonces, eso es preocupante. Uno dice, ahí ya no está la sazón de Dios. Ahí ya no está el fluir de Dios. Por eso el mundo lo acepta tan fácilmente y lo recibe tan fácilmente. No que tengamos que ser odiados, pero la palabra sí debe confrontar, no solamente animar. Una de las funciones de la palabra es animarnos. Pero cuando solamente se queda en animarnos, ahí hay algo, hay un problema, no se está cumpliendo. Porque la palabra dice que la escritura
fue hecha por revelación de Dios y es útil para enseñar, para corregir, para redarguir, para exhortar y para instruir en justicia. O sea, el resultado debe ser un cambio de vida. Yo hace algún tiempo decía que la cosa está tan difícil que hasta el diablo anda publicando versículos bíblicos, cosas bíblicas, cosas de predicación, pero sin cambio. O sea, ya está siendo partícipe de una religión, de un culto muerto, y ya no es al Dios vivo. Yo no le estoy señalando a nadie, ni le estoy tocando el manto a nadie, le estoy enseñando. Le estoy enseñando. Le estoy enseñando. Dice, mas vosotros, hermanos, no estáis en tinieblas. Mire, si no estamos en tinieblas, tenemos la luz de Cristo. Para que aquel día os sorprenda como ladrón. No estamos en tinieblas. Por eso la necesidad de vivir en la luz de Cristo, en la verdad de Dios. Por eso la necesidad de vivir la palabra. Dice nuevamente, dice, mas vosotros, hermanos, no estáis en tinieblas para que aquel día os sorprenda como ladrón. No. Tremendo. Mire, el versículo 3 dice que cuando digan paz y seguridad, entonces vendrá sobre ellos destrucción repentina, como los dolores a la mujer encinta, y no escaparán. Porque solamente hay una manera. ¿Entiende por qué la venida de Cristo es antes de la tribulación? Porque Dios paga un precio por nosotros, nos pide caminar en obediencia, en santidad. No va a ser para vivir el mismo castigo de los impíos, ni para vivir las consecuencias de la desobediencia de otros. Tenga eso claro. Son inamovibles en la fe cristiana. Dice la palabra, el día y la hora solo la conoce Dios. Solo la conoce Dios. Y Él ya habló y dijo que Él no la va a decir. Va a venir como ladrón en la noche de repente. Pero ¿cuál es nuestro deber? Nuestro deber está en el versículo 4. Dice, mas vosotros, hermanos, no estáis en tinieblas para que aquel día os sorprenda como ladrón. Porque tenemos que vivir la luz de Cristo. Ah, ¿qué pasó? Lo que yo les decía ayer, el acumular oración, el estar orando, el permanecer en oración. Vienen las situaciones y uno responde desde un ámbito espiritual, no desde un ámbito del terror, de las emociones, del miedo, del dolor, sino desde un ámbito espiritual, una posición teológica donde Dios nos ha puesto y que Dios nos ha dado el privilegio a través de su Hijo Jesucristo. Dice 5, porque todos vosotros sois hijos de luz e hijos del día. No somos de la noche ni de las tinieblas. O sea, no andamos en oscuridad. Andamos en la verdad de Dios. Andamos en los principios bíblicos del Cristo eterno que nos ha llamado de las tinieblas a su luz admirable. Por eso, una vez salvos, debemos de caminar como corresponde a salvos, a santos del Señor. Por eso dice la palabra, por cuanto no eres ni frío ni caliente, te vomitaré, o sea, te rechazaré, porque no ha tomado una decisión ni una convicción de fe. Y por eso dice, el que es justo sea justo, el que es injusto sea injusto, o sea, decídase, tome una decisión y viva en ello, y camine por ello y reciba las consecuencias de ello. ¿Qué pasó en el diluvio? Noé pasó 120 años predicando, era uno solo predicando. Y la gente no le creyó, pero cuando vino el agua, la gente ya quería, pero ya no había lugar. Y por eso Dios mismo cerró la puerta del arca. Dios judicializa, Dios decreta, Dios determina, y nosotros necesitamos caminar y avanzar en ello. ¿Qué Dios es amor? Sí, Dios es amor, es infinito, de tal manera que dio a su Hijo unigénito, dice la palabra, para que todo aquel que en él cree no se pierda, sino que tenga vida eterna. Pero es santo, tiene un carácter santo, no se deja mover por las emociones ni por lo que el hombre dice. Él ya legisló, él ya determinó, él ya estableció, y todos, creyentes y no creyentes, cristianos y no cristianos, necesitamos a Cristo y obedecerle para ser salvos. Ah, que yo recibí a Cristo hace 30 años y... No, necesitas vivir para Él
necesitas caminar en obediencia, necesitamos caminar en obediencia a Él. Dice, porque todos vosotros sois hijos de luz e hijos del día. No somos de la noche ni de las tinieblas. Entonces, como somos hijos de luz, hijos de día, pues buscamos esa naturaleza. Buscamos esa naturaleza, nos afirmamos en ella, en los principios bíblicos, en sus leyes, en lo que Dios quiere, en lo que Dios llama. Acuérdese, todo me es lícito, pero no todo me conviene. Yo puedo hacer lo que yo quiera, pero no todo me va a convenir para salvación. Ahí necesitamos la palabra. Dice 6, por tanto, no durmamos como los demás, sino velemos y seamos sobrios. ¿Ve? ¿Qué es sobrio? Es lo contrario de ebrio. Ah, pero yo no tomo alcohol. Sí, pero permanece ebrio en cosas que lo distraen de Dios. Por eso dice, seamos sobrios. O sea, maduros, entendidos, enfocados en Cristo. Dice, pues los que duermen de noche duermen, y los que se embriagan de noche se embriagan. Pero nosotros que somos del día, seamos sobrios, habiéndonos vestido con la coraza de fe y de amor y con la esperanza de salvación como yelmo. O sea, que tomemos la palabra, que tomemos los principios bíblicos, que tomemos la escritura, que tomemos las promesas de Dios, las vivamos y nos cubramos de ella como una cobertura que nos va a permitir permanecer en Cristo Jesús. Es importante, es claro. La gente dice, ¡ah! Y hábleme de las señales, y entonces cuál es la señal de la bestia, y entonces nos ponemos, y las señales, y cómo, y cuándo. Yo llevo en Cristo ya 28 años, ya casi 30, y he visto como 5 señales de la bestia, 5 marcas de la bestia. O sea, que la gente dice que esa es la marca de la bestia. Y terminamos siendo medio bestias, porque en vez de ocuparnos de vivir para Dios, nos ocupamos de las señales para que pase lo del 666. Ay, entonces como esa la, entonces, ay sí, yo me pongo juicioso, pero por dentro está de noche y de las tinieblas. Es vida práctica, es vida bíblica y cristiana, hermano. Yo no le voy a echar aquí un cuentazo y no le voy a hablar. Es una decisión personal que se toma en obediencia a Jesucristo. Me acuerdo una vez, daba clases a los adolescentes, y entonces les dije, bueno, ¿qué quieren que les enseñe? Ya que conocen Biblia, que algunos llevan muchos años en la iglesia, otros, ¿qué quiere que les enseñe? Entonces todos llegaron, no, háblenos del Apocalipsis. Y entonces yo comencé a darles clases de los Apocalipsis, y se me acerca un muchacho un día y me dice, un adolescente, me dice, ¿eso es el Apocalipsis? ¿Eso es teológicamente el Apocalipsis? Dice, yo creí que eso era más. Yo le dije, no, es que tienes que conocer la Escritura, no lo que dicen las películas, sino lo que dice la Escritura. Que él se imaginaba que era algo así como los Avengers o algo así. Le no, es la Escritura, lo habla claro. ¿Qué va a pasar en la gran tribulación? ¿Qué va a suceder? Y entonces, y en la... No, preocúpese por cómo vivir para no llegar allá. Preocupémonos cómo vivir para agradar a Dios y no llegar a la gran... O bueno, el que quiera experimentar la gran tribulación, pues simplemente iba como quiere, no obedezca a Dios y allá se va a ver. 9 dice, porque no nos ha puesto Dios para ira, mire, sino para alcanzar salvación por medio de Jesucristo, Señor nuestro. Si la gran tribulación o la tribulación es manifestación de la ira, porque se van a desatar las copas de la ira, ¿verdad? ¿Cierto? Usted que lo ha leído, y si no lo ha leído, vaya y léalo muy juiciosamente con la sabiduría y el entendimiento de Dios. Dice, porque no nos ha puesto Dios para ira, no nos ha salvado para ello, sino para alcanzar salvación por medio de nuestro Señor Jesucristo. Entonces sería irónico que Dios nos llame a salvación y nos haga pasar por la ira. ¿La ira de quién? De Dios. Entonces no sería lógico. Respetamos las posiciones teológicas o intelectuales más bien,
acerca de los acontecimientos futuros, pero la palabra es clara. Primero acontece el arrebatamiento, primero acontece que somos llamados por Cristo, lo que leímos en 1 Tesalonicenses 4, y después acontece la tribulación. Tremendo. Dice 10, quien murió por nosotros para que ya que seamos, ya que velemos o que durmamos, vivamos juntamente con Él. ¿Quién es el que duerme? Ya lo leímos y lo estudiamos cuando estudiamos el capítulo 4, son los que mueren en Cristo. En este versículo se está refiriendo a los que mueren en Cristo. En los versículos anteriores estaba hablando de los que duermen en los que están dormidos en las tinieblas, los que no velan, los que no cuidan su salvación. Dice, quien murió por nosotros para que ya sea que velemos, o sea, estemos despiertos, vivos, vigilantes, o que durmamos, que ya hemos sido llamados porque dice, vivamos juntamente con Él. Por eso dice que los primero resucitarán los muertos en Cristo y se reunirán con Él. Y después dice, los que estemos vivos, nos reuniremos con Él en las nubes. Dice, por lo cual, animaos unos a otros y edificaos unos a otros, así como lo hacéis. ¿Sí es lo que le estaba diciendo? Nos animamos, pero no solamente nos vamos a quedar en la motivación. Tenemos que ir a la edificación en los principios bíblicos y claros de Cristo. Es necesario. Es necesario. Por eso hay una congregación que se llama Iglesia del Evangelio Completo. Porque ellos dicen, enseñamos completamente la Escritura, no ciertas partes. Amén por las Biblias de promesas que nos marcan, las promesas de Dios. Pero toda promesa de Dios tiene una condición de obediencia. Amén. Entonces toda promesa demanda una condición de obediencia. Y si yo puedo decir, declarar la promesa, pero si no vivo la condición de obediencia, no voy a tener la promesa. ¿Quién es mentiroso? ¿Dios? No. Mentiroso el que le dijo que sin vivir la obediencia va a recibir la promesa. Ese es el mentiroso. Entonces es importante, iglesia, que como dice Gálatas 2:20, lo que ahora vivimos en la fe, lo que vivimos en la carne, lo vivamos en la fe del Hijo de Dios, o sea, en obediencia. No hay tal cosa que yo viva alejado de Dios y que vaya a recibir la recompensa de Dios. No hay tal cosa que yo viva en desobediencia y que Dios me dé lo que Él ha destinado para los que obedecen. Dice la palabra en 2:20, con Cristo estoy juntamente crucificado. Ya no vivo yo, mas vive Cristo en mí. Y lo que ahora vivo en la carne, lo vivo en la fe del Hijo de Dios, el cual me amó y se entregó a sí mismo por mí. Hubo una sustitución, una doble sustitución. Cristo me sustituyó en la condenación que yo merecía por mi pecado, pero entonces yo sustituyo esa vida para vivir para Cristo, para que viva Él en mí. Ya no vivo yo, ya no vive el que fue digno de condenación y muerte, sino que ahora vive Cristo en mí. Una doble sustitución. Él me sustituyó en mi condenación, en mi castigo, pero Él ahora me sustituye en mí para vivir en mí, para que yo viva para Él. ¡Qué precioso y qué hermoso eso! Pastor, usted ya lo vive, dijo Pablo, estamos en la carrera y estamos corriendo la carrera con vos. Cada día, pero no nos detenemos. Es que yo soy imperfecto, entonces me quedo así. No, seguimos avanzando. Necesitamos morir a nosotros mismos. Necesitamos morir a nosotros mismos. Necesitamos morir a nosotros mismos en el poderoso nombre de Jesús de Nazaret. Una doble sustitución. Dios me sustituyó en el pecado, pero para que yo sea sustituido y viva para Él y viva Él en mí. Y yo vivo en obediencia a Él. No hay tal cosa que Dios me sustituyó de la condenación para que yo siga viviendo en lo mismo que me hizo digno de condenación.
Debe haber un cambio, una transformación. Solamente se puede hacer a través de los encuentros con Cristo, de recibir la gracia de Dios en nosotros. Tiembla y entonces todo el mundo sí se acuerda de la palabra, pero nadie la vive. Uno ve, pero le digo que hasta cuando los impíos empiezan a hablar, uno dice, aquí hay algo. ¿Sí? Por ejemplo, cuando alguien estaba en inconvenientes hace 28 años, cuando yo me convertí, decía, no, vamos a la iglesia, ve a la iglesia. Y era algo serio. Cuando alguien decía, no, es que yo estoy yendo a la iglesia, entonces la gente decía, es algo serio. Había burla y todo, pero la gente entendía que era algo serio. Pero hoy en día es una burla que dice la gente, uy, vaya a la iglesia, pero es una manera de decirle, cambie. Pero realmente no está haciendo. ¿Por qué? Porque el lenguaje bíblico se relaja. Y entonces pierde el sentido original con que Dios lo dio. Por eso nosotros necesitamos, iglesia, vivir una vida genuina delante de Dios. Con falencias, sí, pero no excusándonos en ellas. Con debilidades, sí, pero fortaleciéndonos en el Cristo de la gloria. Es una decisión. Dice, vosotros sabéis. O sea, lo tenemos claro, lo entendemos, lo conocemos, lo tenemos clarísimo. Dice, porque vosotros sabéis perfectamente que el día del Señor vendrá así como ladrón en la noche. Pero nosotros que somos del día, seamos sobrios, habiéndonos vestido con la coraza de fe y de amor y con la esperanza de salvación como yelmo. Porque no nos ha puesto Dios para ira, sino para alcanzar salvación por medio de nuestro Señor Jesucristo. Necesitamos rendirnos y vivir para Él. Necesitamos, en el poderoso nombre de Jesús de Nazaret, rendirnos a Cristo y vivir en obediencia a Él. ¿Solo lo podemos hacer? No. Pero nosotros tenemos que procurarlo. Ay, cuando Dios me revele, cuando Dios me enseñe, cuando Dios me diga, pasará. No, yo debo de procurar. Dios no te va a decir si tú no lo buscas. Recuerde la regla de oro, que ha sido llamada la regla de oro. El que busca, encuentra. ¿Cierto? El que llama, se le abrirá. Nosotros necesitamos ir, buscar, llamar, decirle, Dios, tengo hambre, necesito tu palabra, tu verdad, tu señorío, tu dirección. A veces le dice a uno la gente, bueno, ¿y usted dónde estudió? ¿Qué sabe? No, eso no es. Sí es necesario estudiar, pero no porque yo vaya y me siente académicamente a estudiar, voy a saber. Es en la intimidad con Dios. Es en la intimidad con Dios donde tú recibes revelación, revelación, revelación, revelación, revelación, revelación. Para que cambie el corazón, para que cambie el ser, para que seamos diferentes, para que seamos testigos verdaderos del Dios vivo, para que seamos mensajeros dignos, testigos verdaderos del Cristo eterno. Recuerde usted que una de las cosas que Dios aborrece es el testigo falso que habla mentira. Entonces, Padre, gracias te damos por tu palabra. Gracias, Padre, porque como dice la Escritura, Dios nos salvó, Dios nos puso para hallar salvación en Cristo. Dios nos puso para hallar salvación en Él. Somos del día, no de la noche. Somos escogidos de Dios para salvación y vida eterna, Señor. Permítenos afincarnos en la verdad de Cristo. Permítenos avanzar en Él, por Él y para Él, en el poderoso nombre de Jesús de Nazaret. Permítenos, papito lindo, en el nombre de Jesús, caminar en su palabra, en su escritura. Danos la gracia, Señor. Danos la gracia de ocuparnos para salvación, porque la escritura lo dice. Dice, ocupaos de vuestra salvación con temor y temblor. Dice, temed, no temáis al que puede matar el cuerpo, sino al que puede matar el alma, Señor. Ayúdanos a vivir para salvación y eternidad. A vivir firmes y claros en la Escritura. A vivir, Padre precioso, cimentados en el fundamento de Cristo, que dice la palabra, en la roca, el fundamento en la roca, que vino el agua, vino la tormenta, pero la casa permaneció
por el fundamento, que no era un fundamento humano, era un fundamento espiritual, era un fundamento del reino de los cielos, era un fundamento bíblico, era un fundamento en los principios de Dios, era un fundamento en la palabra viva y eficaz a la cual hemos sido llamados para salvación. Entonces, hermano y hermana, por la gracia de Dios, vivamos para Él, en el nombre poderoso de Jesús de Nazaret. Vivamos para Él, por Él y con Él. Es la invitación. Dios nos permita cada día vivir para Cristo, separados de las

terminar, enviarle un saludo al hermano César Granillo, que nos escucha todos los días allá en El Salvador. Dios le bendice, siervo. Dios le bendice. Largura de días, buena vejez, como dice la palabra. Declaramos sobre su vida. La sabiduría de lo alto venga sobre usted cada día. Y que los días y el tiempo que Dios le tenga en esta tierra sea para gloria de Dios, para hacer su palabra, su propósito y para vivir para Él. Le bendecimos. Esta ha sido la palabra por hoy. Gracias por unirse a nosotros. Le bendecimos en el poderoso nombre de Jesús de Nazaret y nos vemos en una próxima ocasión. Dios les bendice.

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Señor. Empieza a soplar con el viento de tu espíritu, con el aliento de Cristo sobre cada uno de nosotros.

Bendice al Señor. Gloria a Cristo Jesús. Bendecimos el nombre poderoso de nuestro gran Rey de Reyes y Señor de Señores, dando siempre la gloria a Él por su inmenso amor y misericordia, por su bondad, por su fidelidad que es nueva cada mañana. Muchas bendiciones en esta mañana. Para mí es el privilegio de parte de nuestro Dios el poder saludarle, el poder saber de cada uno de ustedes en esta mañana. Así que le invito a que pueda unirse junto conmigo en este momento de oración. Dios bendiga la vida de mi hermana Marta Hernández en esta mañana también. Dios bendiga su vida, que por ahí nos está saludando. Siempre está ahí unida en la oración. Dios bendiga grandemente su vida, y así a todos aquellos que se unen ahí en cada lugar, cada rinconcito, allí en Jucuapa, en todo el departamento de Usulután y muchos lugares en otros países también. El Señor bendiga de una manera poderosa sus vidas y que sea el Señor fortaleciéndoles en gran manera. Dios bendiga la vida de mi hermana Dani, que está por allí en controles. Ella estará a cargo ahí de recibir esa llamadita, ese mensajito de texto, ese whatsappito. Bendiciones y saludos también para la familia Flores. Gracias por estar ahí pendiente. Dios me los bendiga grandemente. Que el Señor les bendiga de una manera poderosa y grande también. Gracias por ese apoyo al Ministerio Elohim. Y usted también que apoya Radio Elohim, el Señor le va a bendecir en gran manera. Así vamos a orar en esta mañana. Vamos a darle gloria a Él también y alabanza. Salmo que vamos a estar leyendo en esta mañana es el Salmo número 27. Salmo 27. Mientras los demás hermanos se van por ahí uniendo a la oración, también por ahí, si ya le aparece a usted el video audio en vivo, vaya compartiéndolo. Compártalo con sus hermanos, con sus amigos, con sus conocidos, con aquellos que usted tiene ahí en amistad. Aunque quizá para muchos no sea de agrado recibir cosas de radio, cosas así, pero tenemos que hacerlo. De alguna manera tenemos que llevar la palabra, tenemos que llevar el mensaje y tenemos que testificar de las grandezas, maravillas y las cosas gloriosas que el Señor hace con nuestra vida. Si es que puede compartir el video audio en vivo que ya está por ahí, compártalo. Péguelo ahí en su página favorita, en su plataforma favorita, ya que por la misericordia del Señor tenemos acceso a todo eso. Y si tenemos acceso, pues vamos a utilizarlo para la gloria de nuestro Dios antes que el tiempo se nos ponga feo y ya no podamos hacerlo. Pero mientras, vamos a proclamar el Señorío de Cristo, vamos a proclamar la grandeza de nuestro Dios, vamos a proclamar que Dios es real, que Él es bueno, que Él es santo, que Él es maravilloso, que no hay otro Dios como nuestro Dios, porque no lo hay, amén, no existe otro Dios como nuestro Dios. Él es único para siempre, Él es el único en todo. Así es que siéntase dichoso, siéntase digno, aunque no somos dignos de nada, pero siéntase digno por la gracia, por la misericordia derramada en la cruz del Calvario para usted, para mí. Siéntase digno de poder tener acceso a un Dios que es soberano y santo, de poder tener a un Dios grande que es nuestro Padre, el cual nos ha hecho libres de toda contaminación, de todo aquello que nos hacía permanecer lejos de Él, de todo pecado, de toda maldad. Así que usted siéntase feliz y contento. Así que únase en esta mañana junto conmigo. Con gusto estaré orando por su petición, dando la gloria a ese gran Rey de Reyes y Señor de Señores. Así que acompáñenme a la palabra en esta mañana. Por allí ya compartimos en los diferentes grupos, también en WhatsApp. Usted puede compartirlo también. Y pues ya después de compartir, vámonos a la palabra. Salmo número 27. Y así delante de la presencia de Dios Padre, Hijo y Espíritu Santo, me reconcilio con mi gran Señor Dios Todopoderoso en esta mañana. También con cada uno de los oyentes con quien sea menester hacerlo.
Y así en el nombre de nuestro gran Señor y Salvador Jesucristo le doy lectura a su santa palabra. Y el Salmo 27 nos dice de la siguiente manera: Jehová es mi luz y mi salvación. Jehová es la fortaleza de mi vida, ¿de quién he de atemorizarme? Cuando se juntaron contra mí los malignos, mis angustiadores y mis enemigos para comer mis carnes, ellos tropezaron y cayeron. Aunque un ejército acampe contra mí, no temerá mi corazón. Aunque contra mí se levante guerra, yo estaré confiado. Una cosa he demandado a Jehová, esta buscaré: que esté yo en la casa de Jehová todos los días de mi vida, para contemplar la hermosura de Jehová y para inquirir en su templo. Porque él me esconderá en su tabernáculo en el día del mal, me ocultará en lo reservado de su morada, sobre una roca me pondrá en alto, luego levantará mi cabeza sobre mis enemigos que me rodean, y yo sacrificaré en su tabernáculo sacrificios de júbilo. Cantaré y entonaré alabanzas a Jehová. Oye, oh Jehová, mi voz con que a ti clamo. Ten misericordia de mí y respóndeme. Mi corazón ha dicho de ti, buscad mi rostro. Tu rostro buscaré, oh Jehová, no escondas tu rostro de mí. No apartes con ira a tu siervo, mi ayuda ha sido. No me dejes ni me desampares, Dios de mi salvación. Aunque mi padre y mi madre me dejaran, con todo Jehová me recogerá. Enséñame, oh Jehová, tu camino y guíame por senda de rectitud a causa de mis enemigos. No me entregues a la voluntad de mis enemigos, porque se han levantado contra mí testigos falsos y los que respiran crueldad. Hubiera yo desmayado si no creyese que veré la bondad de Jehová en la tierra de los vivientes. Aguarda a Jehová, esfuérzate y aliéntese tu corazón. Sí, espera a Jehová. Gloria al Señor. Ahí tenemos ese salmo número 27. Es un salmo muy lindo, salmo precioso que habla de cómo David hablaba con su Señor, con su Dios, que es nuestro Padre Celestial. Así vamos a dar la gloria al Señor en esta mañana. Unánimemente vamos a bendecir ese nombre bello y soberano, ese nombre que es sobre todo nombre. Así que le invito a que unánimemente le demos la gloria al Señor. Padre que estás en los cielos, bendito sea tu nombre, mi Señor, mi Dios, mi Salvador. Vengo delante de tu presencia en esta mañana, mi Señor, adorando tu nombre, dándote a ti, Señor, toda la honra y toda la gloria, dándote a ti, Señor, la alabanza, dándote a ti, Dios mío, el honor, declarando, Señor mío y Dios mío, que tú eres bueno para siempre, declarando la grandeza de tu poder, la majestuosidad de tu santidad, Señor, declarando, mi Dios, que solo tú eres bueno, que solo tú eres digno, y no hay otro Dios como tú, Señor. Y que es bello y que es lindo y que es maravilloso poder reconocerte, poder, Dios mío, exaltar tu nombre en esta mañana y declarar, oh, aleluya, la grandeza de tu poder, sabiendo que tú eres santo, sabiendo, Señor, que tú eres bueno para siempre, declarando, papá, la grandeza de tu amor, de tu santidad, declarando ese poder maravilloso que hay en ti, mi Dios. Oh, recibe gloria en esta mañana, recibe alabanza, recibe adoración, recibe exaltación, porque tuya es, mi Señor, porque tú te la mereces. Oh, santo, alaba, sí, amanda, sea tu espíritu divino, papá, moviéndose en esta mañana, en cada vida, en cada mente, en cada corazón, que ahí donde se encuentran tus hijos, Señor, puedan levantar sus manos en alabanza, puedan levantar sus manos en adoración, puedan ahí, Dios mío, erguir, Dios mío, aleluya, sus vidas con sus cuerpos delante de tu presencia y declarar con sus labios que tú eres el Señor, que tú eres el Dios de sus vidas, que tú eres su Salvador, oh Dios,
en esta mañana, reconociéndote como el único soberano, como el único sublime, como el único que tiene poder y potencia, porque no hay otro como tú, aleluya, no existe otro como tú, solo tú eres grande y bueno, oh aleluya, solo tú eres santo, santo, santo, tú eres santo para siempre, mi Señor. Tú eres santo para siempre, mi Señor. A ti la honra y la gloria, la alabanza y el poder, la misericordia y la majestad. Tu presencia sea real en esta mañana, mi Cristo. Tu presencia se mueva con poder en cada corazón, en cada vida, en cada alma. Allí, Dios mío, en cada uno de tus hijos que se han hecho presentes, ahí se mueva tu poder, mi Dios. Ahí se mueva tu presencia, papá, con gran poder y gloria. Así en esta mañana, en su nombre, Señor, cubro cabina de radio con su sangre. Ahí donde está mi hermana, Dios mío, aleluya. Sé tú cubriendo su vida. Sé tú, Dios mío, guardando la vida de mi hermana Dani, Dios mío, toda su familia. Cubro ese lugar con tu sangre. Cubro, Dios mío, cabina de radio, la vida de mi hermana María García, Josías, todo el staff de radio, mi Señor. Ahí donde se encuentran cada una, Dios mío, de estas varonas. La vida de mi hermana Eunice, Dios mío. La vida también de mi hermana Carolina, Dios eterno. Ahí donde se encuentra mi hermana Ruth, Dios mío, todo este staff, oh mi Dios eterno, cubro este lugar, cubro también mi vida, este lugar, mi familia con tu sangre, mi Señor, cubro la familia Flores con tu sangre preciosa, Padre, mira esta familia que siempre está ahí, Dios mío, apoyando este ministerio, te pido, Padre, que tu mano de poder sostenga su vida, que cuando el enemigo se levante en contra de ellos, no los vea, papá, hazlos invisibles, guarde, Dios mío, su vida, guarde, Dios mío, sus vidas espirituales y físicas, oh Dios mío, que se mantengan vivos para ti, papá, guarde su negocio también, y así te pido por todos aquellos que están allí, Dios mío, en sintonía de radio en esta mañana, te pido, Padre, que les cubra, los cubro con tu sangre, desde sus coronillas a las plantas de sus pies, aquellos que van a sintonizar más tarde, sean cubiertos con tu sangre, sean llenos de tu presencia, papá, oh aleluya, porque tú eres el único que satisface nuestra vida. No hay gozo, no hay alegría, no hay nada más bello que sentirte a ti, Dios mío. No existe nada, aleluya. Si tú no estás, Dios mío, estamos secos, no sentimos nada. Lo que viene a nuestra vida es algo pasajero. Pero si tú estás en nuestras vidas, tenemos ese gozo inefable con el cual podemos gritar, con el cual podemos brincar, con el cual podemos saltar, con el cual podemos hablar lengua, con el cual podemos, aleluya, bendecir tu nombre y podemos clamar, Abba Padre, oh aleluya, por medio de tu Espíritu Divino, por medio de tu Espíritu Santo, porque solo tú eres santo, Padre amado. Solo tú eres santo, solo tú eres santo, solo tú eres santo. Cubre las vidas de tus hijos en esta mañana, Señor. Cada colaborador, cada persona que pasa programa en esta radio, te la pongo en tus manos, cubriendo con tu sangre su vida, Señor. Y en esta mañana, en su nombre, reprendo todo lo que se levante contrario a este tiempo, Dios mío, de oración, a este momento, todo lo que se levante contrario en la vida de sus hijos, Señor, todo lo que se levante en contra de tu pueblo, en esta mañana, sin importar la índole de poder, sean principados o potestades, sean gobernadores o legiones, sea mano de brujo, hechicero, santero, satanista, todo lo que se mueve en los cielos, en los aires, en los caminos, toda pestilencia, en el nombre poderoso de Jesús, lo declaro completamente reprendido, en el nombre de Jesús, en el nombre de Jesús, en el nombre de Jesús, y declaro que la sangre de Cristo tiene poder. La sangre de Cristo tiene poder. La sangre de Cristo tiene poder, aleluya. Porque solo su sangre tiene poder, mi Señor. Sean quebrantadas las tinieblas. Sean rotos los yugos en esta mañana. Caigan esas cadenas de opresión. Sean reventadas, Dios mío, todas aquellas cosas que se levanten en contra de su pueblo. Oh, Altísimo, mi alma te adora, papá. Oh, Altísimo Señor, aleluya.
Bendito sea tu nombre, bendito sea tu nombre para siempre, bendito sea tu nombre, Señor amado. A ti el poder, a ti la gloria, a ti la misericordia. Eres el invitado de honor. Declaro la grandeza suya moviéndose en esta mañana. Toque las vidas allí. Llega a cada cantón, Dios mío, cada caserío, cada colonia, llega a cada país, llega a cada metrópolis, aleluya. Hasta ahí donde escuchen esta radio, hasta donde van a sintonizar, papá. Hasta ahí se mueva tu poder, se mueva tu gloria y puedan haber testimonio vivo de un Dios vivo, porque sé que eres un Dios vivo, porque sé que eres un Dios que tiene poder, aleluya. Nunca has perdido una batalla. Tú eres el que guarda a su pueblo, tú eres el que guarda a sus hijos. En esta mañana pongo en tus manos a los enfermos, pongo en tus manos a los débiles, pongo en tus manos a aquellos, Señor, que en esta mañana están en pos de ti, que te están clamando, que están allí, Dios mío, esperando una respuesta. Sea usted dando esa respuesta, mi Señor, porque oramos, clamamos, bendecimos y exaltamos a un Dios que ve, a un Dios que habla, a un Dios que mira, a un Dios que examina, a un Dios que vive por la eternidad, aleluya. A un Dios que es santo, santo, santo, santo, santo. A un Dios que es lindo y bello, aleluya. A un Dios que ha hecho cada mañana en su misericordia grande. A un Dios que nos despierta y que nos da de su misericordia diario. Oh, aleluya. Gracias, Señor Jesús, y ayúdanos cada día a reconocer la grandeza de tu amor, la grandeza de tu gracia, a reconocerte que si nos levantamos, los levantamos por tu gracia. No es, Señor, porque tengamos ánimo, no es porque tengamos fuerzas, es por tu gracia, es por tu gracia, es por tu gracia, es por tu amor, es por tu misericordia. Padre mío, toque las vidas en esta mañana, llegue a los hospitales, llegue a las cárceles, llegue a los parques, llegue a las ciudades, llegue allá, Dios mío, a los países donde hay necesidad. Mire, Dios mío, cuántos terremotos se está viendo. Mire, Dios mío, cuántas cosas está pasando, papá. Pero nada, Dios mío, te inflama a ti, porque tú ya sabes estas cosas. Más le pido por sus hijos, le pido por su pueblo, le pido por nuestra vida, Señor, porque el único que guarda a su pueblo eres tú. Oh, ayúdanos a estar preparados para ese día, ayúdanos a estar listos para ese día, ayúdanos, Señor, a estar limpiecitos, olorosos, para que cuando suene esa trompeta no haya nada que no te tenga en esta tierra. O si toca entregar el alma con todo gusto, con todo el alma, con todo el corazón, digamos, sí, Señor, me voy contigo ahora. Oh, bendito sea su nombre, papá. Ayúdanos cada día a amarte, Dios mío, aleluya, de una manera grande. Ayúdanos, Dios mío, a poder depender de ti. Que el mundo pueda saber, que el mundo pueda entender, que el hombre, la mujer, el niño, el anciano, el adulto se dé cuenta que fuera de ti no hay vida, que fuera de ti no existe nada, que fuera de ti, Señor, aleluya, no existe nada, pero que si tú estás en el hombre, pero que si tú estás con nosotros, aleluya, tenemos la vida eterna, tenemos cosas bellas. Oh, poderoso, poderoso, poderoso, poderoso. Lindo, lindo, lindo, lindo eres tú, Señor. Pongo en tus manos a tus hijos. Bautiza con tu Espíritu Santo aquel que te lo pide. Aquel que está decaído, aquel que no tiene fuerza, te lo pongo en tus manos. Mire, ahí donde está Marisilva, Señor, levántale, pon tu mano desde su coronilla a la planta de sus pies. Examina su vida, su alma, su mente, su corazón. Examínale, mi Dios, pon tu mano sobre ella, desde su coronilla la planta de sus pies. Se estuvo obrando de una manera poderosa en ella y sacándole victoria. Oh, mi alma te adora, papá. Llegue la vida del hechicero, el brujo, el santero, el satanista en esta mañana. Llegue la vida de la prostituta, el homosexual, la lesbiana.
que en la vida, Dios mío, del alcohólico, el drogadicto, pueda saber, pueda entender, pueda darse cuenta que solo tu sangre puede levantarle, que solo tu sangre puede sacarle en victoria, que solo tu Señor puede darle nueva vida. Que solo tú, Señor, eres el único que le puede sacar en victoria. Que el mundo pueda entender, que el mundo se pueda dar cuenta, que todas las personas puedan saber, Señor, y puedan entender que lejos de ti, Dios mío, no hay vida, que separados de ti somos nada, que separados de ti morimos, que lejos de ti morimos. Oh, bendito sea su nombre. Bendito sea su nombre. Comience a tocar vidas en esta mañana. Comience a tocar vidas en esta mañana. Comience a tocar vidas, Padre mío. Comience a tocar vidas, Señor. Comience a tocar esos corazones. Comience a tocar en esta mañana, Dios mío amado. Que sea su Espíritu Divino, su Espíritu Santo, tomando el control. Que sea tu mano de poder soberana, Dios mío, puesta sobre esas vidas. Llegue en esta mañana cada uno de tus hijos, Señor. Pongo en tus manos cada uno de aquellos que se han hecho presentes. A través, Dios mío, de Radio Elohim. A través del video audio en vivo, Padre mío. Pongo en sus manos la vida, Dios mío, de mi hermana Gladys Sánchez. Pongo en tus manos su vida, su familia, sus hijos, Dios mío. Sea usted sacándoles en victoria. Pongo en tus manos cada petición de su vida. Sea tú sacándoles en victoria y fortaleciéndoles, Señor. Sea tú dándoles esas fuerzas que necesiten, esos ánimos en esta mañana. Toque la de la coronilla, la planta de sus pies, Señor. Ella pueda sentir tu presencia, aleluya. Pueda sentir tu gracia. Toque, Dios mío, llévate en esta mañana todo aquello que pueda estar dañando su vida. Me vas a orar por tu cuerpo, por tus nervios. Mira pues, ora por esos nervios desde tu coronilla hasta la planta de tus pies. Ora por tus tendones en tus manos, en tus pies. Ora, mira pues, por tu cara, por lo facial. Ora por todo tu cuerpo. Oh, mi alma te adora, Señor mío y Dios mío. Mira donde se encuentra la vida de Lice García, Señor. Bendice su vida en esta mañana. Ella siempre, Dios mío, pide oración por su vida. Pon tu mano en ella, pon tu mano, pon tu mano, pon tu mano. Pon tu mano, mi Dios, sobre su vida, sobre su cuerpo, sobre su ser. Cada día, mira, hay que llevar la cruz. Porque la cruz, mira, pues hay que llevarla desde el momento en que nosotros decidimos buscar de Él, mira, pues. A veces parece pesada. A veces parece difícil. Mira, a veces, ¿verdad? A veces como cuesta, va. Pero mira, hay que mirar al blanco. Él es el perfecto. No hay hombre ni mujer perfecta, mira, pues. Él es santo, Él es santo, Él es perfecto. Mira pues, fíate de Él de todo tu corazón y no te apoyes en tu propia prudencia. Pongo en sus manos la vida de mi hermana Carolina, Señor. ¿Y dónde está, Dios mío, mi hermana Caro, Carito Zúñiga? Pongo en tus manos su vida, mi Señor, sus peticiones. Ella pidió oración por la vida, Dios mío, de Anderson Zúñiga. Por esa sanidad completa, por esa restauración completa. Pon tu mano sobre Anderson, mi Señor. En esta mañana lo cubro con tu sangre. Pongo en tus manos la vida, Dios mío, de la hermana Carmen Medina. También por sanidad en sus riñones y por fortaleza espiritual. Pongo en tus manos también la vida, Dios mío, de Miriam de Cigarán, Dios mío. Por sanidad, Dios mío, complete en su pie, por respuesta, por un milagro, Señor. También por la vida de mi hermana Paola Santos, Señor, por sanidad en su cuerpo y fortaleza.
Gloria a su nombre, Señor. Pongo en tus manos, Dios mío, cada una de ellas. Pongo en tus manos en esta hora, Dios mío, aquellas personas que ha enviado mi hermana Carolina, Señor. Pongo en tus manos su vida también. Llena su corazón ahí donde ella se encuentra. Llena su vida, llena su alma. Mire su esposo, sus hijas. Mire su familia, su papá, Dios mío, sus hermanos. Pongo en tus manos su familia pidiéndote cobertura sobre ella. Dele esas fuerzas cada día, esos ánimos, Señor. Oh, mi alma te adora, dice el Señor, que confíes cada día en el Señor, porque Él es el que consuela nuestras vidas. Él es el consolador de nuestras vidas. Mira, pues, Él es el que consuela nuestro ser. Mira dónde está David Martínez, oh Dios. Dele esa fortaleza espiritual y física. Concédale usted las peticiones de su corazón, mi Señor. Llegue ahí donde él se encuentra. Llegue ahí donde él está, papá. Ahí donde cada día está sintonizando. Llene su corazón. Llene esa vida, Padre. Satúrala con tu Espíritu Santo. Mire su petición. Mire su vida delante de ti, Señor. Y pueda ser acepta delante de ti. Y llegue hasta tu trono de gloria sus palabras, oh Dios. Pongo en tus manos la vida de Tirsa Sánchez por sanidad, por bendición, Señor. Dele esa cobertura, dele esa sanidad, dele esa bendición. Sáquele en victoria, Padre, donde se encuentra Morena Rusconi también. Sea su mano de poder, sacando en victoria. Mira donde se encuentra la vida de mi hermano José Castillo. Oh, mi Dios, Él te pide por restauración. Te pide que tú lo afirmes, Dios mío. Pide por justicia divina. Pon tu mano sobre su vida, desde su coronilla, la planta de sus pies. Examina, papá, su corazón y su mente. Oh, samandelaba, samakiaba. Y ponga usted su mano ahí, Padre mío, de la coronilla, a la planta de sus pies. Dele esa fortaleza que necesita. Afírmelo en ti, papá. Ponga su mano sobre él. Los temores, los miedos hay que ponerlos en Él, mira pues. Los miedos y los temores hay que ponerlos en las manos del Cordero. Porque Él tiene cuidado de nosotros, mira. Él tiene cuidado de nosotros. Pongo en tus manos, Dios mío, Ángel Hernández, por fortaleza, por bendición. Bendícele, fortalece, edifícale, papá. Pongo en tus manos, Dios mío, aleluya, cada uno de tus hijos. Aquellos que están allí clamándole, Señor. Mire, Dios mío, las diferentes familias que se unen, Señor, a esta oración. Bendiga a la familia Flores grandemente, Señor. Oh, Altísimo Creador de los cielos y de la tierra. Invoco tu nombre sobre sus vidas, mi Cristo. Pidiéndote que seas tú el que obres cada día en ellos. Oh, en el nombre de Jesús, en el nombre de Jesús. Él es el que ha derramado gozo y paz en sus vidas. Él está ahí obrando. Porque han querido llegar cosas difíciles. Oh, mi alma te adora, Señor. Espíritu de muerte has querido llegar. Pero Él ha tenido cuidado, pues. Hay que mantenernos en Él, pues. Hay que mantenernos en Él. Lo más importante, mira pues, dice el Señor, es la vida espiritual. El consejo diario hay que buscarlo en la palabra, pues. El consejo diario, tarde, mañana y noche, pues, hay que buscarlo en Él. Porque de qué nos sirve ganar el mundo y nuestra alma se pierda, dice pues. Más importante es nuestra vida espiritual, nuestra alma, dice pues. Él es su consolador y su fuerza, familia Flores. Se ven desánimos que han llegado, pero Él tiene cuidado, dice pues. Él ha tenido cuidado porque ustedes confían en Él, dice pues. Porque han puesto sus fuerzas en Él. Y aun cuando han menguado en lo espiritual, Él ha tenido cuidado. Aun cuando se han descuidado, Él ha tenido cuidado, dice pues. Porque Él es fiel, porque Él es fiel.
Gloria a ti, mi Dios, mi Rey, mi Señor y Salvador. Bendiga esta familia, sácala en victoria, mi Señor. Sea usted dándole fuerzas y ánimos en todo instante y momento. Sea usted dándole, Dios mío, esa fortaleza y esa fuerza. Mi Dios, pongo en tus manos, Dios mío, la vida de Maribel. Ahí donde se encuentra la hermana Maribel, Dios mío. Pide oración por su niño, por toda su familia, por bendición, por protección. Sé tú obrando en su vida. Sé tú, Dios mío, obrando en la vida del niño, Dios mío, en su familia también. Sé usted sacando en victoria. Deles esas fuerzas que necesitan, Señor. Maribel, ora por tus ánimos espirituales. Ora por tus ánimos espirituales. Mira, pues, tenemos que estar animados a diario. Sin mover nuestra fe. Y creer siempre que Él es real y verdadero. Pongo en tus manos también, Dios mío, en esta mañana la vida de mi hermano Cruz Herpas. Toda su familia, Señor, cada uno de sus hijos, sus hijas. Dale fortaleza, Dios mío, guarde y cuide de ellos, Señor. Ahí donde está mi hermano Cruz, Dios mío, lo cubro con tu sangre, dale fortaleza y fuerza. Toda su familia, Dios mío, te lo pongo en tus manos, la vida de Wendy. La vida de Juan Portillo, Señor. Oh, mi Dios, toca la vida de Wendy, Padre. Toca su vida, Dios mío, aleluya. Tócala, y donde ella se encuentra, Señor. Laizando, le mando, Rebecanda, ya va y sole, mendira, va y sama. No hay que resistir a Él, mira, pues hay que buscar de Él. Oh, gloria sea tu nombre, Señor. Pongo en tus manos la vida, Dios mío, aleluya. De María Campos, Señor. Ahí donde se encuentra María Campos en esta mañana. Pide por sanidad, pide por una respuesta de parte suya, Señor. Dele esa respuesta, ponga su mano. Vas a orar por tus huesos, por tus coyunturas. Vas a orar, mira pues, por todas tus piernas, desde donde comienzan hasta la planta de los pies. Santo, santo, santo, ora por tu presión arterial. Santo, santo, santo. Por tu vida espiritual, mira, pues vas a orar también más y más, pues. Mira donde se encuentra José Rigoberto, Señor. Pide sanidad, pide restauración de su hogar. Pongo en tus manos su hogar, su familia, sus hijos, Señor. Te pido misericordia, que tu gracia se desborde sobre su vida. Que sea usted obrando, Señor, grandemente. Ahí donde está mi hermano José Rigoberto, Dios mío, sácale en victoria. Dele esas nuevas fuerzas que necesita, Señor. Ora por los desánimos, Rigoberto, ora por los desánimos. No hay que desanimarnos, mira, Salmo 23, Salmo 15, Salmo 13. Mira, pues, Sama, Deva y Sama. Deja que Él actúe en tu vida. Mira, Abba, sí, Amanda. Abre tu corazón a Él y permítele que sea Él, mira pues. Laisama kirabasama. Que sea Él quien ensanche tu vida. Gloria a su nombre, Señor. Mira esa liberación de cárcel en la vida de Néstor, Señor. Mira esa liberación de cárcel en la vida de William, Padre mío. Pon en tus manos la vida de William también, la vida de Néstor. Llegue a esas cárceles donde se encuentran estos varones. Cambie ese argumento, Señor. Cambie sus vidas ahí en ese lugar. Y que en ese lugar, Dios mío, puedan amarte, a temerte. Puedan, Dios mío, aleluya, verdaderamente encontrarte a ti. Pongo en sus manos la vida de Iris Luna, Padre. Su niña Ashlyn Reyes Luna, Señor, por sanidad. Por esa operación en su corazón, Señor, te la pongo en tus manos. Oh, mi Dios, la cubro con tu sangre. Yo sé que tú vas a obrar, sé que tú le vas a sacar en victoria. Desde ya abrázala, guárdala, cuídala, Señor. Y que todo, Dios mío, pueda salir bien en tu nombre. Oh, en el nombre de Jesús, en el nombre de Jesús. Te lo pongo en tus manos en esta mañana, Dios mío. Ahí donde está Iris Luna. También, Dios mío, aleluya, esa niña, te la pongo en tus manos, Señor. Pongo en tus manos la vida de Isabel Santos. Pido oración por sanidad y fortaleza. Dele esa sanidad, dele esa fortaleza, dele esa fuerza que necesita, Señor.
la vida de mi hermana Mercedes Lizama, Señor, por sanidad, por fortaleza, por su familia, Señor. Ora con el Salmo 27, mira pues, y esfuérzate y sé valiente. Esfuérzate y sé valiente, pues, qué grande es el Señor. Mira, ¿y dónde se encuentran, Dios mío, tus hijos en esta mañana? Sé tú, Dios mío, fortaleciéndoles en el poder de tu espíritu, en el poder de tu gloria, en el poder de tu gracia. Sé tú y únicamente tú, Dios mío, aleluya, sacando en victoria, Dios mío, cada uno de ellos, ya que solo tú lo puedes hacer, Señor. Bendito sea tu santo nombre. Te doy a ti la honra, la gloria, la alabanza, Señor. Quédate en cabina con mi hermana en controles, con mi hermana que prosigue hasta el cierre. Quédate en cada hogar, en cada casa. Bendiga el Salvador, su presidente, Estados Unidos, su presidente, Israel, su salvación, su primer ministro. Ponga en tus manos Israel, guarda y cuide de Israel, Señor. Las naciones, cada país, Dios mío, cada presidente, Rusia, te lo pongo en tus manos. Señor amado, sea usted guardando, cuidando, bendiciendo, fortaleciendo tu iglesia, tu pueblo, tu amada. Sé tú cada día sacándonos en victoria, mi Señor. Te doy las gracias en esta mañana que haya sido tú el que haya hablado en su vida, papá. Y que toda, Dios mío, palabra tenga, Dios mío, cumplimiento en tu nombre. Y que seas tú recibiendo el honor, la gloria y la alabanza. Gracias, Padre amado. Gracias, Señor Jesús. Gracias, Espíritu Santo. A ti sea la honra, a ti sea la gloria, por siempre y para siempre, por los siglos de los siglos. Te doy las gracias, Señor. Gracias, Padre. Gracias, Hijo Santo Espíritu. Amén y amén. Amén. La gloria sea para Cristo. Dios me los bendiga a todos. Gracias por unirse junto conmigo en esta mañana, en estos momentos de oración. Que Dios les bendiga grandemente. Familia Flores, gracias por ese gentil patrocinio. Mi hermano en controles, gracias por la llamada. Será hasta el día de mañana si el Señor nos permite la vida nuevamente. Así que pasen un lindo y bendecido día.

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esta preciosa mañana de este día jueves. Estamos agradecidos con Dios por un nuevo día que Él nos regala. Gracias a Dios por sus nuevas misericordias para con cada uno de nosotros. ¿Cómo están, amados hermanos y amigos? Espero que estén muy bien, estén ahí ya conectaditos a la programación de Radio Elohim 94.1 FM. Les saluda hermana Dani en cabina, muy contenta, siempre muy agradecida con Dios por esta linda oportunidad que Él me da de poder estar aquí, de poder saludarles, acompañarles y esperando que usted también pueda acompañarnos en la fiel sintonía de Radio Elohim y que juntos podamos hacer la programación en esta mañana de este día jueves 13 del mes de agosto del año 2026. Dios es bueno, amados hermanos, Él nos ha ayudado hasta este día y creemos que Él nos seguirá ayudando. Dios está con nosotros en todo momento. Bienvenidos al programa de El Artista Favorito. Vamos a iniciar con una pequeña oración para luego ahí quedarnos ya complaciendo con las alabanzas. Y también recuerde que en este programa es para que usted participe, para que usted pueda votar por las alabanzas que desea escuchar. Pero vamos a orar. Buen Padre que estás en los cielos, santificado sea tu nombre. A ti, Señor, sea la gloria, la honra, la alabanza. Gracias por esta hermosa mañana que tú nos regalas, un nuevo día donde son nuevas y grandes todas tus misericordias. Vengo pidiendo, Señor, que bendigas esta hora de programación. Así también bendiga todos los programas que van a continuar en este día jueves. Señor, trae respaldo, guíanos en todo lo que hagamos, Señor, dirígenos, guíanos, Señor, que podamos hacer siempre tu voluntad, Señor, y no la nuestra. Toma el control, Señor, de este programa. Pedimos que bendigas a la audiencia, Padre, que bendigas a los oyentes, a todos los que se estarán conectando. Bendígales de una manera grande y poderosa. Que aquel que está enfermo pueda recibir, Señor, su sanidad. Que aquel que está ahí

Señor triste pueda recibir gozo, pueda recibir consuelo en esta mañana, Señor. Toma el control de estos minutos que vamos a estar al aire. Bendiga este programa y desde ya pedimos que bendigas a la persona que va a patrocinar este espacio. Muchas gracias, gracias te damos, gracias Padre, gracias Hijo, gracias Espíritu Santo, amén y amén. Damos toda la gloria, la honra a Dios. Hemos iniciado este programa de El Artista Favorito. Y en este día jueves tenemos alabanzas de cuerdas. Tenemos al dúo Simiente Escogida. Y tenemos al dúo Noé y Ruth Campos. Son alabanzas conocidas para que usted pueda participar, amado hermano, para que usted pueda enviarnos un mensajito, pueda llamarnos y decirnos: hermana Dani, en esta mañana mi voto es por el dúo Simiente Escogida. O puede decirnos: hermana, mi voto es por el dúo Noé y Ruth Campos. Por ahí reporte la sintonía. Recuerde que puede escribirnos a través del WhatsApp al 78 84 92 21, o puede llamarnos también al 26 65 37 36. Así que, amada audiencia, ahí tome su teléfono por unos minutos, déjenos su reporte, déjenos ahí una llamadita y díganos: hermana, yo voto por el dúo Simiente Escogida. O díganos: hermana, yo deseo escuchar alabanzas con el dúo Noé y Ruth Campos. Ahí usted puede comunicarse a través de los números de cabina. También le invito a patrocinar esta hora si usted desea bendecir al ministerio, patrocinar este espacio. Puede hacerlo, solo comuníquese con nosotros y díganos: hermana, en esta mañana yo me apunto y yo voy a patrocinar la hora de El Artista Favorito. Vaya reportando la sintonía. Dios bendiga a mi hermana Maribel, que nos escribe y nos dice: mi hermana, mi voto es por Simiente Escogida. Gracias, hermana, que Dios le bendiga. Así que, amada audiencia, vaya reportando la sintonía. Recuerde que tenemos al dúo Simiente Escogida y al dúo Noé y Ruth Campos. Les voy a dejar con una alabanza con el dúo Noé y Ruth Campos para que usted pueda ahí reportarse en estos minutos.

Escuchando la alabanza, Solo dos sendas hay, con el dúo Noé y Ruth Campos. Recuerde, amada audiencia, que estamos en el programa de El Artista Favorito. Y en este día tenemos al dúo Simiente Escogida y al dúo Noé y Ruth Campos. Dios bendiga a mi hermana Maribel, ella nos daba su voto por el dúo Simiente Escogida. Dios bendiga también a mi hermana Susana Martínez. Ella nos dice, Dios le bendiga, hermana, siempre en sintonía desde primera hora, dice. Yo voto por el dúo Simiente Escogida. Gracias, hermana. Dios la bendiga grandemente y gracias por acompañarnos en sintonía. Que Dios la bendiga, Dios le fortalezca a mi hermana y sigamos adelante. Dios bendiga también a mi hermana Lizeth Romero, que nos dice saludos desde San Rafael Oriente, bendiciones, amén, muchas bendiciones para usted también, mi hermana, gracias por su sintonía, que Dios la bendiga, que Dios bendiga, que Dios guarde a toda su familia y gracias por estar ahí conectadita a la programación de esta mañana. Saludamos también a mi hermano Ramón García, que él nos dice que nos sintoniza desde el taller y nos dice saluditos, hermana Danielita, para usted y toda la linda audiencia de Radio Elohim. Amén, hermano, que Dios le bendiga. Gracias por su sintonía. Dios le bendiga, Dios le guarde en este día. Sigamos adelante. Dios bendiga también a mi hermana Rosemary, que se reporta y nos dice, buenos días, hermana, mi voto por el dúo Simiente Escogida. Gracias, hermana, Dios le bendiga. Dios bendiga a mi hermano Juan. También saludamos a mi hermana Mercedes, hasta allá el Cantón Zaragoza. Dios bendiga a mi hermana que también está en sintonía siempre, hasta allá el Amatón, mi hermana Isabel Santos, que Dios le bendiga de una manera grande. Bueno, amada audiencia, vamos a aprovechar bien estos minutos en este día jueves. Todos los votos han sido por el dúo Simiente Escogida. Así que vamos a escuchar alabanzas con el dúo Simiente Escogida. Si usted desea escuchar una alabanza con el dúo Simiente Escogida, puede reportarse y decirnos cuál alabanza quiere escuchar para que yo pueda complacerles en esta mañana. 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Les dejo ya con la siguiente alabanza que tiene como tema, Ven Buen Siervo.

Ahí estábamos escuchando A Gozar Nos Llevará con el dúo Simiente Escogida. Dios les bendiga y buenos días. Si usted se acaba de conectar a nuestra programación, Dios le bendiga. Estamos en el programa de El Artista Favorito y en esta mañana estamos escuchando y complaciendo con alabanzas con el dúo Simiente Escogida. Usted puede escribirnos, solicitar su alabanza y yo se la estaré complaciendo con el mayor de los gustos. 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También, amados hermanos, agradecerles a todos aquellos que se unen apoyando al ministerio, a todos mis hermanos que oran por este ministerio. Dios les bendiga, Dios siga fortaleciéndoles y sigamos adelante, amados hermanos. Gracias por su sintonía, gracias por acompañarnos siempre en la sintonía de Radio Elohim 94.1 FM. Vamos a continuar y vamos a escuchar la siguiente alabanza con el dúo Simiente Escogida. Iremos cantando.

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Amén, ahí estábamos escuchando esa linda alabanza, no retrocedas, sigamos adelante, amados hermanos. Dios bendiga a mi hermana Sofía, saludos hermana, que Dios bendiga a toda su familia, gracias por estar en sintonía. Ahí complacíamos a mi hermana con esa linda alabanza, no retrocedas. Dios bendiga a mi hermana Iris Luna hasta Nueva Guadalupe, que Dios la bendiga, hermana. Dios bendiga también a mi hermana Marta Perdomo. Enviamos saludos a la audiencia hasta la Loma de la Cruz, también hasta allá el Llano Grande, el Llano El Chilamate, hasta el Chahuite, Tapesquío Alto. Dios bendiga a mis hermanos, amigos que nos sintonizan, también hasta allá el Paraisal. Dios les bendiga. Hasta allá el Prado también enviamos saludos a todos los hermanos y amigos que continúan en sintonía. Vamos a continuar complaciendo y escuchamos con el dúo Simiente Escogida, Ríos de Agua Viva.

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Gloria a Dios. Nos hemos gozado, nos hemos deleitado a través de este programa de El Artista Favorito. En este día hemos escuchado alabanzas con el dúo Simiente Escogida. Agradecerles, amados hermanos, por habernos acompañado en este espacio. Gracias también por reportar la sintonía. Que Dios le bendiga de una manera grande. Sigamos adelante. No desmaye, amado hermano. Sigamos adelante, que Dios está con nosotros. Le invito a seguir conectadito a eso de las 9. Vamos a venir con un momento de oración y desde ya yo le hago la invitación para que usted pueda unirse a ese momento, que podamos orar juntos, que usted pueda también enviar su petición, pueda usted poner su confianza en Dios, no en el hombre, mi hermano. Nuestra confianza debe de estar puesta en Dios. Él es el que hace la obra, Él es el que hace grandes cosas. Para Dios no hay nada imposible. Usted puede enviar sus peticiones, desde ya puede enviar sus peticiones. 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O también a las 9 de la mañana tenemos el programa de oración que está disponible para que usted pueda unirse ahí ofrendando, pueda unirse patrocinando ese espacio. Que Dios les bendiga, que tengan un feliz y un bendecido día.

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0: La confianza debe ser la convicción de que alguien cuida de ti y tu familia. 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La garantía de su amor es Jesús, cuando murió por ti y por mí.
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Hemos llegado a las 9 de la mañana con 5 minutos. Sean bienvenidos al programa de Nube de Oración, un espacio donde nos unimos en oración, orando unos por los otros, esperando en Dios la respuesta. Dios bendiga a toda esa linda audiencia nacional como internacional. Gracias por conectarse a la programación de Radio Elohim. Le invito para que usted pueda ahí enviar sus peticiones. Si usted tiene una petición y quiere que podamos ayudarle a orar, que podamos unirnos en oración, envíe esa petición a través de los números de cabina. Ahí usted puede escribirnos a través del WhatsApp al 78 84 92 21, o puede llamarnos también al 26 65 37 36. Comuníquese con nosotros

Y en esta hora de la mañana, envíe su petición. Vamos a orar, vamos a pedir misericordia a Dios. Para Él no hay nada imposible, amados hermanos. Él puede obrar en esa enfermedad, Él puede obrar en esa dificultad, en esa deuda, en ese problema que usted esté pasando. Dios puede obrar, amado hermano. Así que unámonos en este momento tan especial, unámonos en oración, pidiendo a Dios respuesta, pidiendo a Dios misericordia. 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Voy a dejar una alabanza para que mientras esté sonando esa alabanza, usted pueda enviar su petición, porque luego ya entramos al momento de oración. Así que en estos minutos, háganos llegar su petición para nosotros poder tomar nota de su nombre, de su petición, y luego entrar al momento de oración. Les dejo con la siguiente alabanza: alaba a Dios. En todo momento, mi hermano, alaba a Dios.

Así es, amados hermanos, alabemos a Dios en todo momento, alabemos a Dios, que en nuestra boca siempre haya esa alabanza, esa adoración para Dios, ese agradecimiento, porque Él es bueno, amados hermanos. Estamos en este espacio, en este momento de oración. Dios le bendiga a usted que recién nos sintoniza. Dios le bendiga. Vamos a entrar a este momento tan especial, un momento de clamor, donde estaremos orando por las diferentes necesidades y estaremos ahí orando unos por los otros. Vamos a orar unos por los otros, amados hermanos. Necesitamos de Dios. Debemos de reconocer que nosotros necesitamos de Dios. Todos los días, a cada momento, necesitamos de Dios, amados hermanos. Créale a Él, crea en Dios. Él puede obrar en su vida. Quizás usted no ha podido enviar su petición, quizás no puede reportarse en esta mañana, pero ahí donde usted se encuentra, ahí puede clamar y Dios escuchará esa oración. Si usted está en casita, quizás esté en el trabajo, ahí en su corazón, en su pensamiento, clame al Señor. Dele la gloria, la honra a Él y ponga esa petición delante de su presencia. Y yo sé que Dios va a obrar, yo sé que Dios va a hacer cosas grandes, cosas maravillosas, amados hermanos. Así que yo le invito a que se una en oración. Oremos juntos por todas las necesidades. Gracias a usted que ya envió su petición. Vamos a estar orando por esas peticiones. Vamos a iniciar ya porque el tiempo va rápidamente y nosotros queremos aprovechar bien estos minutos en la presencia de Dios. Quiero dar inicio con el Salmo 61. Salmo 61. Es un salmo de confianza por la protección de Dios. Leo la palabra honrando al Padre, al Hijo y al Espíritu Santo. Amén. Oye, Dios, mi clamor. Atiende a mi oración. Desde el extremo de la tierra clamaré a ti cuando mi corazón desmaye. Llévame a la roca que es más alta que yo, porque tú has sido mi refugio y torre fuerte delante del enemigo. Yo habitaré en tu tabernáculo, para siempre estaré seguro bajo la cubierta de tus alas. Porque tú, Dios, has oído mis votos, me has dado la heredad de los que temen tu nombre. Día sobre día añadirás al rey. Sus años serán como generación y generación. Estará para siempre delante de Dios. Prepara misericordia y verdad para que lo conserven. Así cantaré tu nombre para siempre, pagando mis votos cada día. Amén. Ahí leíamos ese hermoso Salmo, Salmo 61. Vamos a venir en palabras de oración. Vamos a venir orando en esta mañana. Dios bendiga a la audiencia nacional, a la audiencia internacional. Dios les bendiga. Dios les bendiga de una manera muy grande. Todavía usted, amado hermano, puede escribirnos un mensajito y decirnos: hermana, yo voy a patrocinar el espacio de Nube de Oración. Dios bendiga ahí también a la audiencia hasta el mercado de Jucuapa. Dios les bendiga de una manera muy grande. Vamos a venir en palabras de oración. Buen Padre que estás en los cielos, santificado sea tu nombre. Gracias, Señor amado, por este hermoso día jueves. Gracias por la fuerza, Señor. Gracias porque tú eres nuestro ayudador, porque tú eres nuestra fortaleza.
Aquí estoy, Señor, una vez más delante de tu presencia, adorando, bendiciendo tu nombre, dándote a ti, Señor, la gloria, la honra, las gracias por este hermoso día, Señor, donde son grandes todas tus misericordias, todas tus bondades, todas tus maravillas, Señor, son grandes, Señor. Gracias porque tú nos permites poder contemplar la luz de un nuevo día, Señor. Poder escuchar el cantar de los pájaros, Señor. Gracias porque tú nos permites ver todas tus bendiciones para con nosotros, Señor. Gracias por ayudarnos hasta este momento, hasta esta hora de la mañana, Señor. Gracias por ayudarnos, gracias por bendecirnos, gracias por cuidar de nosotros, gracias por cuidar, Señor, de nuestra familia. Te alabo y te bendigo, Señor. A ti sea la gloria, a ti sea la honra, a ti sea toda la alabanza, toda la adoración. Mi alma le alaba, Señor. Mi alma le alaba en esta mañana, Señor. Una mañana de bendición, mañana de victoria, Señor, donde yo sé que tú te vas a glorificar, donde yo sé, Padre, que su presencia se va a hacer sentir en esos corazones, en los oyentes. Su presencia está en este lugar, su presencia está ahí, Señor, en esa vida que está ahí reconociendo que le necesita. Reconociendo que necesitas, Señor, de ti. Necesitamos de ti, Señor. Necesitamos de ti. Tú eres, Señor, nuestro todo, Padre. Tú eres nuestro sanador, nuestro ayudador, nuestro alto refugio. A ti sea la gloria, la honra en esta preciosa mañana. Mi alma le alaba y te bendice, Padre. Gracias por la vida. Gracias por este aire que respiramos. Gracias, Señor, por nuestra familia. Gracias por nuestro hogar. Gracias por los alimentos que tú provees, Señor, cada día, Señor. Gracias por esos alimentos. Hasta este día, Señor, nada nos ha faltado, pues tú tienes cuidado de nosotros y tú, Señor, pruebe lo necesario para que nosotros podamos seguir adelante. Gracias por todas tus provisiones, por todas tus bendiciones espirituales a nuestra vida, porque tú traes fortaleza, porque tú traes la salud a nuestro cuerpo, Señor. Gracias porque estamos de pie. Gracias a ti porque tú eres quien nos sustenta. Tú eres quien nos ayuda a seguir adelante, a seguir perseverando, Señor. Gracias por esas fuerzas que tú nos das. Gracias porque tú eres, Señor, nuestro ayudador. Mi alma le alaba, mi alma bendice su santo y bendito nombre. Gracias por este ministerio, Señor, de Radio Elohim. Gracias por esta obra, Señor. Gracias porque podemos seguir adelante. Gracias porque podemos seguir adelante, porque estamos al aire, Señor, y hasta este momento tú nos has ayudado, Señor. Gracias por este ministerio de Radio Elohim. Gracias por la audiencia, gracias por cada programador, gracias por cada patrocinador, por cada ofrendante, cada socio, cada pastor, cada uno de mis hermanos que traen la palabra a través de este medio. Gracias, Señor, porque a través de este medio podemos llegar a muchos lugares. Podemos llegar, Señor, ahí donde está la necesidad. Ahí, Padre, tú llegas obrando. Tú llegas enviando una palabra. Palabra de restauración, de edificación, de sanidad para el alma, de sanidad para el cuerpo, Señor. Yo sé que tú estás haciendo grandes cosas, Señor. Yo sé que tú estás haciendo grandes cosas a través de este
ministerio. Yo sé que tú estás obrando ya en los amigos que día a día nos escuchan. Yo sé que tú estás obrando en ellos. Yo sé que tú estás trabajando en sus corazones, Señor, en sus pensamientos. Yo sé que tú harás grandes cosas, Señor. Estamos creyendo, estamos confiando en ti, Señor, porque tenemos un Dios grande. Porque tenemos un Dios grande, un Dios poderoso. Para Él no hay nada imposible. Tú eres grande, Señor. Creemos que tú harás la obra. Clamo pidiendo que tomes el control de estos minutos que vamos a estar al aire. Tome el control de este momento de oración, Señor. Toma todo control. Limpia los aires, limpia este lugar, Señor. Ayúdanos a estar atentos a tu voz. Ayúdanos siempre a hacer tu voluntad, Señor. Que en este espacio podamos venir ante tu presencia orando conforme sea tu voluntad. Nosotros renunciamos a nuestra voluntad y pedimos a ti, Señor, que se haga su voluntad en cada una de las peticiones, Señor, que tú puedas obrar, que tú puedas hacer tu voluntad, Señor, en cada vida, en cada corazón, Señor. Toma todo control de estos minutos, de esas peticiones que ya fueron enviadas hasta este lugar. Toma todo control, que aquel que está enfermo, que desde ya pueda sentir esa sanidad en su cuerpo, que desde ya pueda sentir que es libre de toda enfermedad, en el nombre poderoso de Jesús. Que aquel que está ahí, Señor, vacío, se siente vacío, Señor. Hay vacíos en los corazones, que nada de esta tierra los puede llenar, sino solamente tú, Señor. Y hay muchos que están ahí en esta mañana. Hay muchos que están ahí en esta mañana que se sienten vacíos, que se sienten solos, Señor. Pero ahí estás tú, Padre. Tú siempre estás con nosotros. Porque tú nos amas, porque grande es tu misericordia que estás con nosotros, Señor. Porque tú cumples todas tus promesas, porque tú eres fiel, Señor. Mi alma le alaba, Señor. Llegue obrando, Señor, llenando los corazones, llenando esa vida de ese hombre, de esa mujer que se ha sentido vacío, Señor. Llegue llenando los corazones, llegue transformando, Señor. Transforma, Señor. Libera, Señor, en esta hora. Que en este momento, Señor, puedan haber almas liberadas, restaurada, Señor. Puedas tú sanar los corazones. Lleve la sanidad a los corazones, Señor. Lleve sanidad a los corazones. Arranca, Padre, toda raíz de amargura, Señor. Llegue arrancando toda raíz de amargura, Señor. Que en nuestra vida, Señor, que en nuestro corazón pueda haber perdón, pueda haber amor a nuestro prójimo, que podamos perdonar, Señor. Llegue arrancando ahí, Señor, toda raíz de amargura. Lleve amor a los corazones, Señor. Lleve amor a los corazones, Señor, en el nombre de Jesús. Ayúdanos cada día, Señor. Cada día que podamos hacer tu voluntad, lo que a ti te agrada, Señor. Ayúdanos, Señor. Aumenta nuestra fe. En esta mañana pedimos que aumentes nuestra fe. Pido, Señor, que aumentes la fe de mis hermanos que nos escuchan. Aumenta la fe de cada uno de ellos. Aumenta la fe, Señor. Quita toda duda, toda incredulidad, Señor. Que tú puedas obrar, Señor. Que tú puedas obrar. Que podamos estar creyendo, confiando en ti. Que nuestros ojos puedan estar puestos en ti, Señor. No en el hombre, sino solamente en ti, Señor. Ayúdanos, Padre.
a confiar, a esperar, Señor, a tener paciencia y esperar en ti esa respuesta, Señor. Ayúdanos, Señor, a seguir adelante. Oh, te adoro, te exalto en esta hermosa mañana. Te alabo y te bendigo tu santo nombre. Vengo pidiendo que bendigas a este ministerio de Radio Elohim, Padre. Bendiga esta obra. Que podamos seguir adelante, Señor. Que podamos seguir adelante, Padre, predicando la palabra, Señor. Bendiga a este ministerio. Y gracias por tu respaldo. Gracias, Señor, porque hasta este día, Señor, tú eres quien sustenta este ministerio. Ministerio, Padre, tú eres quien ayuda, Señor, a este ministerio para seguir adelante. Gracias porque hemos podido ver tu mano de poder y misericordia en este lugar, Señor, en todo momento, Señor. Tú te glorificas en este ministerio. Seguimos orando, seguimos pidiendo que tomes el control, Padre, de este ministerio, que bendigas a este ministerio, que puedas tú proveer lo necesario para que esta obra siga adelante. Abre puertas de bendición, Padre, provee lo necesario para cada pagaré, Señor, de los recibos. Provee lo necesario para poder cancelar a tiempo cada recibo, Señor. Toca los corazones, que más hombres y mujeres puedan levantarse a predicar la palabra, Señor, que puedan haber nuevos programadores, Señor. Bendiga, Señor, a mis hermanos que predican la palabra, a mis hermanos programadores, dele fortaleza a cada uno de ellos. Quizás en esta mañana no podamos mencionarlos, Señor, a uno por uno, pero yo sé, Padre, que tú conoces sus vidas, que tú conoces, Padre, lo que ellos puedan estar pasando, las luchas que ellos puedan estar teniendo, tú las conoces ya. Pido por cada programador que les bendiga, Señor, que en esta hora, Señor, de la mañana tú puedas dar nueva fuerza. Levántalo, Señor. Quizás se han sentido desanimados. Anímale, Señor, para seguir adelante. Úsale, Señor, en esa palabra que ellos traen a tu pueblo, Señor, que no sean ellos, sino que seas tú hablando a través de ellos, que seas tú usándoles, Señor, en todo momento. Usa sus labios, úsales en gran manera, úsales como un instrumento de bendición, Señor. Bendiga a mis hermanos programadores, a sus familias. Bendiga, Señor, a cada uno, Padre, de los que claman por este ministerio. Gracias, Señor. Gracias por mis hermanos, Señor, que claman por este ministerio, que ahí elevan una oración y piden por este ministerio. Dele fuerza para continuar adelante, Señor. Bendígale que mientras ellos estén clamando por el ministerio o por otras necesidades que puedan haber, Señor, que ellos también puedan recibir, Señor, que ellos puedan recibir esa respuesta de lo alto, Señor. Bendiga a mis hermanos que claman por este ministerio, Señor. Yo sé que habrá una recompensa para cada uno de ellos, Señor. Para cada uno de los que ofrendan, patrocinan, Padre. Bendígales de una manera grande. Bendiga esas manos, Señor, esos trabajos. Bendiga a mis hermanos que con mucho amor, Señor, con mucho esfuerzo dan para la obra, Señor. Multiplícales, Señor, y bendígales con esas bendiciones espirituales. Bendígales grandemente. Llegue llevando salud a sus cuerpos. Llegue llevando fortaleza. Llegue llevando, Señor, esa restauración, Señor, a cada uno de mis hermanos. Toma todo control. Venimos orando por las peticiones que han sido enviadas hasta este lugar. Oramos por esa niña, Señor. Por esa niña, Padre, Aslin Reyes.
Venimos clamando y pedimos misericordia, Padre. Pedimos misericordia, que tú puedas llegar ahí donde ella se encuentra. Ahí donde está, Padre, esa niña. Llegue obrando, Señor. Llevando la sanidad a su cuerpo, Señor. Haga un milagro en ella. Tú sabes lo que ahí está pasando, Señor. Tenga misericordia. Lleve la sanidad, Señor. Si es tu voluntad, Padre, que ella pueda ser operada, Señor, de su corazoncito, Padre. Pedimos, Señor, que tú puedas obrar y que tú puedas usar, Señor, a los médicos. Que todo salga bien, Padre, en ese día, Señor. Que todo salga bien, Padre. Llegue obrando en esta niña, Señor. Lleve la sanidad, Padre, a su cuerpecito, Señor. Yo sé, Padre, que para ti no hay nada imposible. Y que tú todo lo haces nuevo, Señor. Yo sé que tú puedes llegar en esta mañana. Yo sé que tú puedes, Señor, operar en ella, Señor. Yo sé que tú puedes obrar, Señor. Que tú puedes dar la sanidad, Padre, en ese cuerpo de la niña Aslin. Tenga misericordia, Padre, en el nombre de Jesús. Aumenta la fe de su familia, de su madre. Aumenta la fe, Señor. Fortalécela, Padre, que ella pueda estar creyendo, confiando en ti. Que tú estás obrando ya, Señor, en el nombre poderoso de Jesús. Muchas gracias, Señor. Gracias, Señor. Bendiga a mi hermana Iris Luna, Señor. Pedimos por ese dolor de cabeza, Padre. Pedimos la sanidad para mi hermana. Llega ahí donde se encuentra mi hermana Iris Luna. Extiende tu mano de poder sobre ella. Extiende tu mano de poder sobre ella, Padre, ahí en su cabeza, Señor. Lleve la sanidad que ella está necesitando. Sana, Padre, ese dolor en esa cabeza, que esa enfermedad pueda abandonar ese cuerpo. En el nombre poderoso de Jesús, bendiga a sus hijos. Ella clama por sus hijos. Bendiga, les lleve respuesta, Señor, a sus peticiones. Lleve respuesta a las peticiones que ella ha puesto delante de tu presencia. Oramos por mi hermana Ana Granado, Señor, hasta ahí donde ella se encuentra. Si está ahí en su hogar, dele fortaleza a mi hermana. Fortalécele, Padre. Lleve ahí la sanidad que ella necesita. Sana su cuerpo. Bendígala, Señor. Bendiga a sus hijos, Señor, sus nietos, toda su familia. Acorácele, cúbrele, Señor, en el nombre poderoso de Jesús. Venimos clamando por mi hermana Patricia, Señor, hasta ahí donde ella se encuentra. Ella pide oración por su salud. Nos unimos a esa oración. Nos unimos, Señor, pidiendo a ti misericordia. Que tú puedas dar la salud que su cuerpo necesita, Padre. Tú conoces lo que ella pueda estar sintiendo. Tú conoces lo que ella pueda estar pasando. Llegue ahí, Padre, a ese hogar o ahí donde mi hermana se encuentra en esta mañana. Llegue llevando la sanidad, Señor, a su cuerpo. Lleve la salud que su cuerpo necesita. Ponga esa vitamina en ese cuerpo, Señor. Lleve la sanidad, Señor. Bendiga a mi hermana, bendiga a su familia, Señor. Cúbrele, Padre, de toda enfermedad. Cúbrele, acorázale de todo lo que quiera llegar a su vida. Acorázale en el nombre poderoso de Jesús. Oh, mi alma le alaba y bendice su nombre, Señor. Bendiga a mi hermana María Campos. De fortaleza a mi hermana, Padre. Lleve la sanidad que ella está pidiendo en esta mañana.
Sana ese cuerpo, Señor. Sana ese cuerpo, Padre. Venga obrando en ella, Señor, dando la respuesta que ella necesita. Ella está pidiendo por una respuesta. No sé cuál sea, Padre, esa petición que ella ha puesto, pero yo sé que tú la conoces, porque ella la ha puesto delante de ti, Señor, y tú conoces nuestra vida. Tú escudriñas nuestros corazones, Señor. Llegue obrando en mi hermana María Campos. Tenga misericordia, Padre. Lleve la sanidad en esta hora, en el nombre de Jesús. Oramos por mi hermana Rosemary. Fortalécela, Padre. Ella clama por su hermano. Tenga misericordia, Señor. Tenga misericordia. Llegue ahí donde está William Castillo. Llegue a esa cárcel. Tenga misericordia, envía una respuesta, guarda este varón, Señor, a William Castillo, guárdalo, Señor, guarda, Padre, su vida, su corazón, que pueda tener esa respuesta, que su familia pueda tener esa respuesta, Señor, que todos aquellos que están en una cárcel, Padre, tú puedas tener misericordia, tú puedas obrar en ellos, aquellos que aún no le conocen, que puedan conocerle, que puedan entregar su vida, Señor, a ti, Padre. Oramos por Giovanni Aranda y por Isela Gómez. Venimos clamando por la vida de Giovanni, Señor Aranda. Oramos por ese negocio, por esa respuesta que le está pidiendo. Bendígale, Padre. Bendígale, si él ya tiene ahí su negocio, Padre, ayúdele. Bendígale, Padre. Bendígale, Señor, en su negocio. Envía clientes, Padre. Ayúdale a continuar adelante, Padre. Si él aún está en planes de abrir ese negocio, Señor, dirígelo. Respáldalo, Señor. Toma todo control de su vida, Padre. Ayúdalo, Señor. Ahí llegué obrando en la vida de Giovanni Aranda. También por Isela Gómez, por sabiduría. Ella clama por sabiduría. De sabiduría a Isela Gómez, Señor. Dele la sabiduría. Dele fortaleza, Padre. Llénala más de ti, Señor. Llena su vida, llena su corazón. Más de ti, de tu presencia, Señor. En el nombre de Jesús, venimos clamando por mi hermano Carlos Alvarado. Fortalécele, Señor. Fortalece a mi hermano ahí donde él se encuentra. Ayúdalo a seguir adelante. Tenga misericordia, bendígalo. Bendiga a su hijo, Señor. Lleve la sanidad que su hijo necesita. Lleve la respuesta, Padre, a este Padre que clama por su hijo. Lleve respuesta, Señor, en el nombre de Jesús. Oramos en esta preciosa mañana por mi hermano Francisco, Señor. Pedimos que tengas misericordia, que en esta mañana tú puedas llevar la sanidad que él necesita, Padre. Sana ese cuerpo, sana, Padre, toda enfermedad, toda dolencia. Lleve la sanidad, Padre, en el nombre de Jesús. Clamamos por mi hermano José Rigoberto. Sane, Padre, su cuerpo. Ese dolor que le está sintiendo, lleve sanidad. Fortalécelo. Restaura su hogar, restaura su familia. Y clama por su familia, Señor. Yo sé que tú puedes obrar en ese hogar. Restaura ese hogar, Padre, bendiga a sus hijos, guarda a sus hijos, Señor, donde ellos puedan encontrarse, Padre, guárdales en el nombre de Jesús. Oramos por mi hermana Silvia Mengíbar, bendiga a mi hermana hasta ahí donde ella nos sintoniza, dele fortaleza, fortalécele, Señor. Bendiga sus manos, su trabajo, bendiga a su familia, acorázale en todo momento, en el nombre poderoso de Jesús. Oramos también por nuestro hermano, Señor, Elorgio Díaz.
pedimos que tú puedas llegar ahí donde Él se encuentra, ahí donde Él nos escucha, Señor. Lleve la sanidad en su vista. Oh, sane su vista, extiende tu mano de poder sobre Él, sobre su vista, Señor. Lleve la sanidad que Él necesita, dele fortaleza, Señor. Bendígalo, bendiga a su familia. Oramos por mi hermana Orbelina Amaya, pedimos, Señor, que puedas tú llevar la salud a su cuerpo, dele fortaleza, bendiga su hogar, bendiga a toda su familia, Señor. Llegue obrando de una manera grande, Señor. Oramos por mi hermano Adonai Campos, oramos por mi hermano hasta ahí donde él se encuentra, Señor, bendígalo. Bendiga a mi hermano Adonai Campos, dele fortaleza, Señor. Bendiga sus manos, su trabajo, su familia, Señor. Acorázale en todo momento, acorázale, guarda su salida, su entrada, en el nombre poderoso de Jesús. Oramos por mi hermana Alba Serpas, de esa protección que ella necesita, esa bendición de lo alto, derrama esas bendiciones espirituales sobre su vida, sobre su familia. Guarda, Señor amado, a sus 5 hijos, Señor, guárdalo donde ellos puedan caminar, donde ellos puedan moverse, guárdales, cúbreles, Señor. Bendiga a la audiencia hasta el mercado de Jucuapa, hasta ahí donde mis hermanos nos están escuchando. Bendígales en sus ventas, sus negocios. Envía a los clientes para este día. Pruebe lo necesario, Señor. Envíe esos clientes, Señor, en el nombre poderoso de Jesús. Oramos por mi hermana Jesús Ramírez. Lleve la salud que ella necesita, Padre. Sane su cuerpo, bendígala, bendiga a toda su familia, Señor. Oramos por mi hermana Lourdes Vázquez, bendígala, bendiga su hogar. Dele fortaleza a mi hermana para seguir adelante. Ayúdala en toda lucha, toda prueba que pueda llegar a su vida. Dele la victoria, Señor. Oramos también por mi hermana Marta Perdomo. Fortalece a mi hermana Marta, ahí donde ella nos sintoniza siempre. Guárdala, Señor, lleve la salud a su cuerpo. Lleve respuesta a las peticiones de mi hermana, Señor. Lleve respuesta a ese clamor que ella tiene delante de tu presencia, en el nombre de Jesús. Bendiga a mi hermana Sonia Turcio, Señor, hasta ahí donde ella nos escucha. Dele fortaleza, lleve respuesta para su vida, para sus peticiones, Señor. Extiende tu mano de poder y misericordia sobre cada oyente, Padre, sobre cada una de las peticiones, Señor. Glorifícate de una manera grande. Glorifícate, Señor, en aquellos que están enfermos, en aquellos que no pudieron enviar su petición, pero se han unido a este clamor y están pidiendo una sanidad. Pedimos que en esta hora, Señor, de la mañana, tú puedas llegar obrando, que tú puedas llegar sanando ese cuerpo. Sana, Padre, ese cuerpo. Tenga misericordia, sana todo cáncer, sana, Padre, toda enfermedad en los huesos, en la sangre, Señor. Ponga riñones nuevos, pulmones nuevos, Señor. Obra poderosamente, Señor, en cada uno de los oyentes, en cada uno de los que se encuentran enfermos, Señor. Tenga misericordia, lleve sanidad, Señor. Libera. Salva las almas de Jucuapa y de todo el mundo, Padre. Pedimos que puedas tú traer salvación, liberación. Rompe cadenas, Señor. Rompe cadenas de vicios. ¿Cuántos hombres y mujeres andan en vicios, Padre? Tenga misericordia, Padre. Tenga misericordia. Rescata a ese hombre, esa mujer. Rescátalo, Señor. Trae salvación, trae liberación en esta hora, Señor, en esta hora de la mañana, Padre. Gracias, gracias. Pedimos por las almas, Señor, por aquellos que están pasando por momentos difíciles, Padre. Tenga misericordia por esos países, Padre, donde
Han habido terremotos, Señor. Tenga misericordia de las almas, Señor. Tenga misericordia, Padre. Guarde a los niños, Señor. Guarde a los niños, Señor. Guarda a los jóvenes. Guarda, Señor, a todas esas personas, Señor, que están pasando por momentos difíciles, Padre. Tenga misericordia, Padre. Tenga misericordia y que tú puedas llevar la salvación, Señor. Que primeramente tú puedas llevar la salvación a esas almas, Señor. Obra poderosamente, Señor. Muchas gracias, Señor. Te alabo y te bendigo. Guarde a los niños donde quiera que ellos puedan encontrarse. Ahí en las escuelas, en sus hogares, pido que les acorace, Señor. Guárdales de todo peligro, Señor. Guárdales de toda enfermedad, Señor. Guarda a los niños, Señor, ahí donde ellos se encuentran. En el nombre poderoso de Jesús. Guarda a los jóvenes, Señor. Aquellos que están perseverando en tus caminos, dele fortaleza para seguir adelante. Aquellos que aún no le conocen puedan conocerle, que tú puedas sobrar en sus corazones, que tú puedas trabajar en sus vidas, Señor, en el nombre poderoso de Jesús. Muchas gracias. Gracias, Señor. Bendiga la programación que va a continuar. Bendiga a los que durante este día se van a reportar, como aquellos que no podrán reportarse, pero estarán escuchando. Bendígales. Aquellos que con mucho amor van a patrocinar una hora, bendígales grandemente. Bendiga a los socios, a los ofrendantes. Ayuda a mis hermanos a seguir adelante, Señor. Muchas gracias. Gracias por este momento tan especial, por este momento de oración donde yo sé que tú, Señor, has hecho grandes cosas y yo te alabo y bendigo tu nombre y te doy a ti las gracias, Señor. Gracias por lo que tú ya estás haciendo. Tú eres digno de ser alabado, Señor. Gracias, Señor. En el nombre poderoso de Jesús, te alabamos y te bendecimos, Señor. Gracias, Padre. Gracias, Hijo. Gracias, Espíritu Santo. Amén y

Amén. Damos toda la gloria, la honra a Dios. Gracias a Dios porque hemos podido clamar, mis hermanos. Solamente en Dios hay respuesta para nuestras vidas. Solamente Él puede obrar en esa necesidad que usted está pasando, en ese problema. Créalo, mi hermano, que Dios ya está obrando, que Dios ya está obrando en su vida. Sigamos adelante, no desmaye, sigamos clamando, sigamos pidiendo a Dios esa respuesta, esa sanidad. Siga clamando, mi hermano, no desmaye, agarre nuevas fuerzas en Dios y sigamos adelante. Que Dios fortalezca a cada oyente, que Dios le bendiga de una manera grande. Y gracias por acompañarnos en este espacio de Nube de Oración. Le invito a que se quede con nosotros, a que usted pueda seguirse gozando a través de la programación de esta mañana. Siga gozándose. Y si Dios ha puesto en su corazón el bendecir al ministerio, si usted siente en su corazoncito patrocinar, ofrendar o ser un socio, puede comunicarse con nosotros. Será de gran bendición para el ministerio. Ahí llámenos o escríbanos un mensajito y díganos: hermana, yo me apunto para bendecir al ministerio patrocinando o ofrendando en este hermoso día jueves. Que Dios les bendiga y que podamos seguir adelante.

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En el primer año de Ciro, rey de Persia, oiga esto, para que se cumpliese la palabra de Jehová por boca de Jeremías, despertó Jehová el espíritu de Ciro, rey de Persia. ¿Despertó qué? El espíritu, el cual hizo pregonar de palabra y también por escrito por todo su reino, diciendo: así ha dicho Ciro, rey de Persia: Jehová, el Dios de los cielos, me ha dado todos los reinos de la tierra y me ha mandado que le edifique casa en Jerusalén, que está en Judá. Amén. Denle un aplauso al Señor. Hoy quiero hablarles sobre la importancia de tener el espíritu despierto. Dile a alguien: despierta. Dile otra vez: despierta. Hay algo más peligroso que estar muerto espiritualmente, y es estar dormido. Porque el que está muerto no siente, pero el que está dormido cree que está bien, que vive, pero no está despierto a la realidad espiritual. Miles de personas y de cristianos nacidos de nuevo, que vienen a las iglesias cada domingo, hacen un gran esfuerzo por estar aquí. Sin embargo, los síntomas que presentan, y es el estar adormecido espiritualmente. Miles de personas están en esta condición espiritual. Muchos en la iglesia hoy no están muertos, pero están dormidos. Adoran sin fuego, oran sin fe, sirven sin pasión, escuchan sin transformación. Están sentados, y qué bueno que están sentados, hasta para tener una vida victoriosa en Cristo Jesús. Debemos no solo de estar en la iglesia, debemos de estar despierto espiritualmente, para que podamos percibir la voluntad de Dios y caminar en ella y ser el instrumento que Dios preparó para este tiempo. ¿Sigo paro? ¿Cuáles son los síntomas de persona adormecida espiritualmente? Espero que nadie mire a nadie ahora. Simplemente piense si usted cae en una de estas categorías. ¿Cuáles son algunos de los síntomas espirituales que puede notar en un pastor, en un adorador, en un profeta, en un maestro, en un cristiano dormido espiritual? ¿Cuáles son esos síntomas? Cuando estás dormido espiritualmente, primero comienza a perder el interés por las cosas espirituales. Cuando estás dormido espiritualmente, segundo, siente pesar al leer las escrituras. No te anima a leer con pasión la Biblia, sino que la lea simplemente por un compromiso. Cuando estás dormido espiritualmente, siente que te aburre el tiempo de oración. Cuando estamos dormidos espiritualmente, nuestro cuerpo está activo a los entretenimientos más que a las cosas espirituales. Cuando estamos adormecidos espiritualmente, te aburre y te duerme las cosas espirituales, pero está despierto a las cosas carnales. ¿Qué es estar dormido espiritualmente? Ese estar dormido espiritualmente es cuando una persona pierde la sensibilidad, la vigilancia y el fuego por las cosas de Dios. Aunque todavía esté físicamente en la iglesia, aún así pareciera que está en la iglesia, pero la iglesia no está en él. Pareciera que está escuchando la palabra, pero no le presta atención. Porque el adormecimiento espiritual lo está llevando.

espirituales y a prestar atención a todas las cosas naturales. Y esto es un peligro. Es un estado donde tu espíritu está desconectado. Aún que tu cuerpo siga activo, no estás muerto porque sigue creyendo en Dios, pero tampoco está despierto porque ya no responde a su voz ni al mover del Espíritu Santo de Dios. Sigo paro. Dios nunca trabajó a través de personas dormidas. Cuando tú lees, dice: y despertó Dios el espíritu del gobernador llamado Zorobabel, y despertó Dios al sacerdote, y despertó Dios al pueblo. Dios trajo un despertar para que ellos pudieran edificar la casa que había profetizado Ageo y Zacarías. Sigo paro. Y en el capítulo y el verso que acabamos de leer, dice: en el primer año de Ciro, oye, en el primer año de gobierno, Ciro se puso a la disposición de la profecía. Ciro puso sus intereses a un lado y priorizó la palabra y la voluntad de Dios. En el primer año del rey Ciro, este rey despertó porque Dios lo tocó. Y despierto, él dijo: voy a hacer lo que Dios me mandó hacer. Voy a edificar una casa en Jerusalén, como lo profetizó Jeremías. Dios despertó el espíritu de este gobernador. Nada en tu vida va a suceder mientras estés dormido espiritualmente. Dios y tú tienen que despertarse. Y dice: y desperté, porque Jehová me despertó, el cual me hizo pregonar palabra también por escrito por todos los reinos. Pero escucha lo que dice. Y dice: y en el primer año de Ciro, rey de Persia, para que se cumpliese la palabra de Jehová por boca de Jeremías. Si no hay un pueblo despierto, no hay palabra de Dios cumpliéndose. Es necesario estar despierto. Y literalmente dice: para que se cumpliera la palabra de Dios. Y es impresionante lo que dice el texto: para que se cumpliera la palabra dada por boca de Jeremías. Dios despertó el espíritu del rey Ciro para que le dé orden y cumplimiento a la palabra de Dios que fue dicha a través del profeta Jeremías. Esto te muestra que mientras estamos dormidos, hay cosas de Dios que no se cumplirán en nuestras vidas. Que necesitamos estar flexible, sensible, despierto y atento a las cosas espirituales. Que necesitamos estar encendido y en fuego para que lo que Dios profetizó en mi vida se cumpla. Hoy es un día para despertar y entender que Dios tiene grandes obras que hacer en nosotros y a través de nosotros. Alguien tiene que alabar a Dios. Alguien tiene que alabar a Dios. Por eso Dios tiene que despertarte a través del Espíritu Santo para que cumpla sus promesas en nosotros. Muchas personas están peleando con el diablo para avanzar en su vida. Sin embargo, lo que muchas veces no le deja avanzar no son los demonios, no son la gente, no es el diablo, es que estamos dormidos espiritualmente. Alguien diga aleluya. Y despertó Dios el espíritu de este rey para que se cumpla la palabra de Dios. Nota la expresión: y despertó para que se cumpliese la palabra de Dios. Dios solo despertó a este rey para que hiciera su voluntad. Y lo que Dios utilizó fue despertarlo. Sigo paro. El mecanismo que Dios usa para despertar a su pueblo es el gobernador Ciro,
las leyes y el mandato de este rey. Los sacerdotes estaban adormecidos. Jerusalén estaba adormecida espiritualmente. Y Dios levanta al rey Ciro con autoridad y los obliga a despertar. Y le dicen: despierten, porque yo voy a edificar lo que dijo el profeta Jeremías. Dios tuvo que valerse de un hombre llamado Ciro para poder despertar. Alguien tiene que alabar a Dios. Dios usará circunstancias para despertar tu espíritu a la realidad espiritual. Es posible que tu circunstancia que ha estado viviendo en tu vida la esté permitiendo Dios y utilizando para despertar tu espíritu, para que entienda que pronto Cristo viene, pero viene

obediente a la voluntad de Dios. A veces las cosas que perdemos, Dios permite que la perdamos para despertar nuestro corazón. Saúl nunca hubiese encontrado el propósito de Dios si no se pierde los burros de su padre. A veces Dios tiene que permitir que se levante un gigante para que se despierte la unción que mora en la vida de David. No mire tu circunstancia como algo que te va a detener o te va a destruir. Mira tu circunstancia como la atención de Dios para ponerte en el camino que debe de estar y para ponerte en sintonía con el cielo. Lo que te está ocurriendo no es para muerte, es para que te dimensione a otra etapa de tu vida espiritual. Alguien tiene que decir aleluya. Alguien tiene que decir aleluya. Una mujer dormida, Satanás va a penetrar en la casa. Un hombre dormido, Satanás va a destruir su familia. Pero cuando el hombre y la mujer cristiana están despiertos espiritualmente, perciben los ataques demoníacos y son apercibidos por el Espíritu Santo de Dios, y entran en guerra y en batalla, y entran en ayuno y usan la palabra como la espada del Espíritu Santo, y Satanás da vuelta, pero no va a entrar porque hay una familia despierta a las cosas espirituales. Alguien tiene que alabar a Dios. Alguien tiene que alabar a Dios. No hay iglesia fría, lo que hay es un pastor frío. Porque el estar despierto va a contagiar a todo el que te rodea. Cuando tú eres una llama encendida, no importa quién apagado se te acerque, tú lo vas a encender. Porque como le dijo Dios al profeta, no te convertirás a ellos, sino que ellos se convertirán a ti. Lo que está esperando este mundo es que alguien tome la decisión de encenderse por el fuego del Espíritu Santo, de encenderse por las almas y por los perdidos. Satanás va a usar todo lo posible por mantenerte dormido espiritual, frío y apagado, pendiente a las cosas naturales más que a las cosas espirituales. ¿Qué significa estar dormido espiritualmente? Estar dormido espiritualmente es vivir desconectado del mover del Espíritu Santo. Cuando Dios se está moviendo y no lo percibimos, es una señal de que estamos dormidos. Yo le oraba a Dios y le decía: Señor, anoche, quítame cualquier venda de mis ojos. Quita la grosura de mi corazón. Quita lo que me está impidiendo percibir tu presencia. Seremos como aquellos camino Emaús, que mientras caminaban con el glorioso Cristo no lo reconocían, ni tampoco lo percibían, porque sus ojos estaban vendados. Su corazón estaba cargado de cosas inadecuadas. Jesús caminaba con ellos y ellos no sabían que era Dios. Y eso está allí como ejemplo para que sepas que Dios puede estar moviéndose en un lugar y tú ni siquiera darte cuenta, porque estás adormecido. Tu corazón se cargó de grosura. Tu corazón

0: está por encima, aleluya, del fuego de Dios. Sigo paro. ¿Qué es una persona adormecida? Estar dormido espiritualmente es vivir desconectado del Espíritu Santo. Es tener una apariencia de piedad, pero sin poder. Segunda de Timoteo 3:5. Quiero que lo pongamos ahí si es posible. Es tener una apariencia de piedad, pero sin poder. Que tendrán apariencia de piedad, pero negarán la eficiencia de ella, la eficacia de ella. Alguien diga conmigo: me voy a encender. Es cuando los sentidos espirituales están dormidos. Ya no siente la presencia de Dios como antes. La palabra ya no te confronta. El pecado ya no te duele. Es un síntoma de adormecimiento. Cuando ofendes, cuando peca, hace cosas indebidas y tú puedes dormir. Hay algo que yo me asusté. Señor, estamos en un pueblo cristiano, pero en el pueblo de Dios hay de todo. No vamos a tapar el sol con un dedo. Hay gente operando mal, con intenciones equivocadas. Está el dormido espiritual. Es cuando comienza a perder el interés por las cosas espirituales. Cuando tu espíritu está adormecido, siente pesar. Cuando tu espíritu está adormecido, ya no responde al Espíritu Santo igual. Jesús dijo en Mateo que todas las vírgenes se cabecearon y se durmieron. No eran malas, no eran impías, eran vírgenes, pero se durmieron. El sueño espiritual no hace distinción entre santo y religioso. Si baja la guardia, te duerme. Las consecuencias de estar dormido espiritualmente son desgarradora, catastrófica. Y no debemos de dejar pasar por alto esto. Debemos de poner atención. Porque es posible que Dios esté hablando contigo. Cuando te adormeces espiritualmente, pierde la sensibilidad a la voz de Dios. Cuando está dormido, Dios habla y tú no escuchas. Él te corrige, pero no entiendes. Él te advierte, pero no responde. Samuel oyó la voz de Dios porque estaba despierto en el templo. Pero Elí la ignoraba porque su espíritu estaba adormecido. Número dos, son las consecuencias. Dios habla en el templo y Elí no lo escucha. Tres veces habló Dios y Elí no lo escuchó. Samuel lo escuchó tres veces. Perderemos la sensibilidad auditiva para oír la voz de Dios. Dejaremos de ser corregidos por nuestra conciencia, porque nuestro espíritu estará adormecido. Número dos, el enemigo avanza mientras tú estás dormido. Él va a destruir todo lo que pueda a tu alrededor. Él va a destruir tu relación con Dios. Él va a trabajar para destruir tu fe, para robarte la palabra, para que te estanque, para que te naturalice a tal punto que dude de las cosas celestiales y te convertirá en un religioso más de esos que hacen esto. Eso no cambiará tu vida. Yo sé que has venido por primera vez y estamos alegres contigo. Pero qué buen recibimiento has recibido hoy. Dios te ama tanto que no va a perder un minuto en hablarte para que despierte. Cuando está dormido, una de las consecuencias catastróficas es que Satanás va a trabajar para destruirte. Cuando tú lees Mateo 13, 25, dice: pero mientras dormían los hombres, vino su enemigo y sembró cizaña en el trigo. Mientras dormían, Satanás no puede avanzar una pulgada contra ti mientras tú estás despierto espiritual. Qué peligro. El enemigo trabaja mientras tú duermes. Cada vez que te enfríe en oración, que descuida la palabra, Satanás va a sembrar desánimo, pecado y confusión. Tu problema no es el diablo, es tu espíritu dormido. Cuando tiene tu espíritu dormido, es una persona insensible, es una persona que se rinde ante las peticiones de la carne y se resiste ante las peticiones del espíritu. A Satanás, diga conmigo, Satanás, se le hace el trabajo fácil cuando la persona cristiana está estancada y dormida espiritual. Tú puedes notar en esa parábola de Mateo que Jesús dice que el enemigo trabaja mientras el hombre duerme. Habla de adormecimiento espiritual. El enemigo pondrá cizaña, pondrá pensamientos, pondrá estancamiento y desánimo mientras tú estás adormecido espiritualmente. Él va a poner anuncios, va a poner opiniones, te va a llevar personas para poder sembrar una cizaña que te estanque, una cizaña que no deje crecer el trigo que hay dentro de ti. Satanás está esperando que tú caiga. Sigo paro. Para hacer estrago. Pero Satanás no está esperando que tú caigas para destruirte. No está esperando que tú peques para destruirte. Satanás está esperando que tú te duermas espiritualmente para sembrar una cizaña y destruirte. Si te duermes, pierde tu cosecha. La consecuencia de estar dormido espiritualmente. ¿Me dan un tiempo más? Número 3. Pierde oportunidades divinas. Te lo voy a repetir porque es una enseñanza. Pierde la sensibilidad. El enemigo avanza mientras duerme. Y tercero, pierde oportunidades divinas. Los discípulos se durmieron en el Getsemaní. Mateo 24, 40 lo dice. Mientras Jesús peleaba en oración, ellos dormían. Cuando despertaron ya era tarde. Judas había llegado y la oportunidad de orar con el maestro se había perdido. Dormir espiritualmente es perder momento donde Dios quiere cambiar tu historia. Y número 4, tu lámpara se apaga. Cuando el aceite del Espíritu se descuida, la llama se extingue. El sueño espiritual apaga el fuego del altar. ¿Qué dice Romanos 12, 11? Quiero que lo lean conmigo todos mis hermanos. Míralo aquí. Romanos 12, 11. ¿Qué dice? En lo que se requiere diligencia. Léalo conmigo. Dios te está llamando a ser ferviente, no perezoso. Dios nos está llamando a ser activo espiritualmente, no perezoso. Si usted va a bautizar ahora mismo, hágase así. El dormido deja de servir con pasión y se vuelve tibio. Sigo paro. Dios nos ha convocado aquí. ha puesto el sentir de que lleguemos a esta iglesia. Ha tratado con mi corazón para que predique. Trató con tu corazón para que viniera a escuchar. Dios te está mostrando parte de la consecuencia que estás viviendo. Y te está diciendo las causas por las cuales te sientes estancado. Pero también Dios te está diciendo, hoy es un día para despertar. Despierta tú que duermes. Y te alumbrará la luz de Cristo. Cuando estamos frío espiritual, nuestras intenciones para hacer la obra de Dios siempre estarán equivocadas. Porque no nacerá de la relación con Dios o de la revelación espiritual de Dios en nuestras vidas. Nacerá de cosas naturales. Si alguno de los que están en las redes o aquí se sienten adormecidos, la sinceridad es el primer paso. Reconocer que no estás ferviente. Reconocer que te duerme cuando lees la Biblia. Reconocer que no te apasiona adorar a Dios. Reconocer que sin darte cuenta se fue apagando la pasión y el fuego por las cosas espirituales. Reconocer que te ocupaste tanto en el trabajo que te ha desocupado de tu parte espiritual. Cuando estás frío espiritualmente, te quejas de todo en la iglesia. Cuando estás frío espiritualmente, quieres opinar en cosas que no te llamaron a opinar. Porque tu actitud es en la carne, tu reacción es humana. Cuando estás encendido espiritualmente, si tienes que estar parado de pie 8 horas, lo hará. Cuando está frío espiritualmente, no sabe lidiar con la confusión de otros, sino que emprende el juzgarlo. Sigo paro. Tenemos que tener en cuenta esta palabra. Porque Dios te ama tanto que no perdió tiempo para hablarte. Y cuando estás despierto espiritualmente, tú percibes el adormecimiento de otro. Tú sabes que su reacción, sus palabras y su actitud procede de alguien que está dormido espiritualmente. Hay personas que se molestan con el profeta, con los salmistas, con los predicadores, y se levantan y toman actitudes inadecuadas. Esto refleja la bajeza espiritual y el adormecimiento. Porque si estuvieran delante de un juez y el juez le está diciendo que le va a dar un ticket de $500, ellos no se levantan y se van, ni le dan la espalda al juez. Respetan más a un juez que no tiene a Cristo que a una mujer, un hombre de Dios que está lleno del Espíritu Santo. ¿Por qué? No es algo que ellos quisieran hacer, es algo que lo controlan, porque su espíritu está adormecido. El espíritu nuestro debe de estar encendido. Cuando tienes el espíritu encendido en el Señor, tú amas a tu familia, pero no te unes a lo que no se unen a lo de Dios. Cuando tienes el espíritu encendido, respeta todo, pero mantiene tu postura en el Señor. Hoy Dios nos está trayendo una reflexión, un llamado al arrepentimiento. Arrepentirse no es otra cosa que cambiar la forma de pensar. No podemos continuar frío. No podemos continuar dormidos. Porque cuando la iglesia se duerme, la obra de Dios se detiene. La mano de Dios no se va a extender a hacer obra donde la iglesia está dormida. La mano de Dios se presenta donde la iglesia está despierta en el espíritu, sensible a la voz de Dios. Cuando estás despierto en el espíritu, no busca puesto, no busca posición, no busca reconocimiento, ni siquiera te interesa tomar ventaja, porque tu corazón está tan alineado a Dios que lo único que te trae satisfacción completa es saber que estás en el centro de la voluntad de Dios. Esa actitud de querer sobresalir sobre todo es un síntoma de estar apagado. Esa actitud de sentir envidia porque Dios prosperó o usó a otro es un síntoma de estar dormido espiritual. Alguien tiene que alabar a Dios. Y nos puede pasar a cualquiera. Sigo, paro, me quedan 5 minutos. Nos puede pasar a cualquiera. Y como no puede pasar a cualquiera, por eso lo estoy predicando. Josué te estaba adormecido. Y cuando cayó el Espíritu de Dios sobre los 70, algunos no estaban en la reunión, porque siempre hay un líder que falta. Pero Dios es tan misericordioso que allá lo alcanzó el poder de Dios. Y comenzó a danzar y a profetizar. Y Josué dijo: Señor, alguien le dijo Josué a Moisés: Señor, alguien está profetizando, ¿quiere que lo detenga? Y Moisés le dijo: tú tienes celo de mí. Ojalá todo Israel profetizara. Ojalá todos tuvieran el poder de Dios en su vida. Ojalá todos conocieran el corazón de Dios y lo expresaran. Amado hermano, el sol sale para todos. La unción de Dios para todos. La presencia de Dios para todo. Pero el celo nos controla cuando estamos apagados espiritualmente. La ira nos manipula cuando estamos apagados espiritualmente. Pero cuando tú estás encendido, Satanás te propone y tú le dices: fuera Satanás, vete de aquí. Tu carne no controla tus acciones. Tus emociones no dominan tus palabras, sino que tú estás en uno con Dios, en uno con el fuego. Alguien tiene que alabar a Dios. Estás pendiente al beneficio de la obra más que al tuyo. Debemos de rogar a Dios para que nos despierte. Y no sé si Dios tendrá que usar al rey Ciro. El pueblo estaba dormido, a quien Dios usó fue un rey. No sé qué Dios está usando. Tal vez Dios está usando la actitud de otros para que vea la falta de paciencia que tú no tienes. Pero Dios te va a despertar, porque te va a despertar. Él usó al rey Ciro. No sé qué Dios va a usar contigo. Pero gloria y bendito sea Dios, que se digna a trabajar para despertar tu espíritu, para que sea elegible y hacer su voluntad en esta tierra. Hay una prédica que llevo en mi espíritu y todavía no la puedo forjar, pero cada vez me acuerdo. Es que Pablo dice: yo me esforcé. Los que triunfan son gente esforzada, no gente estancada, fría, apática y sentada allí. La prosperidad es para los que se esfuerzan. Y Pablo dijo: yo os me esforcé. Y eso me ha tocado el mentero. Para predicar a Cristo a donde no fue anunciado, eso me rompió. Para no edificar sobre fundamento ajeno, eso me quebró. ¿Sabe lo que Pablo estaba diciendo? Yo no necesito que me inviten a un avivamiento. Yo voy a llevar el avivamiento. Yo no estoy esperando que me inviten a la iglesia donde Dios se está moviendo. Ya Dios ahí se está moviendo. Yo voy a ir a donde Dios no se está moviendo para que se mueva. La iglesia tiene que ir a donde Dios no está haciendo nada para que haga algo. Cuando está despierto espiritualmente, cada circunstancia en tu vida la ve como una oportunidad para glorificar a Cristo y ministrar el don que tú tienes. Cada uno ministre el don que tiene, dice la Escritura. Alguien alabe a Dios. El pastor de una ciudad de México, no voy a reservar el nombre, fue tomado preso estando en Santo Domingo. Fue a predicar y tenía una deuda que pagar en los Estados Unidos. Y cuando entró allá al aeropuerto, yo no sabía que Santo Domingo estaba conectado, igual que Panamá. Tenga cuidado. Y cuando él entró a migración, detectó que había una alerta roja con él y que tenía que ser trasladado a los Estados Unidos para pagar una deuda de lo mayor, de lo malo que era él cuando era impío. Estaba envuelto en droga y en todo eso cuando era impío. Se convirtió a Cristo y ya Dios lo cambió, pero las autoridades no creen eso y lo tomaron de Santo Domingo. Lo tomaron, lo montaron en un avión y lo trajeron aquí y lo encarcelaron como por 6 meses, 1 año, delante del juez. Pagó la deuda, ya él lo liberaron, está en México dando campaña y ganando alma como no se sabe. El hombre está ganando alma, una pasión por Dios. Y lo que me sorprendió, que cuando fue a despedirme al aeropuerto, me dijo: pastor, cuando me dejaron preso, levanté como 3 iglesias, dejé fundados líderes y pastores. Eso hace a alguien encendido. Toma el problema y lo convierte en leña para encender el fuego. Alguien diga aleluya. Pero ¿cómo que a ti te agarran, te meten en una cárcel y tú te pareces un mudo? Te deportan y lo que te pone a hacer la llorona allá en Guatemala, en México. Y si él no era un hombre de Dios, te deportaron a Guatemala, entonces que Guatemala se prepare, porque llegó un deportado pero encendido en el Espíritu y en el fuego de Dios. Por eso es que donde quiera que tú metías a Pablo había un lío. Le llamaban trastornador. Lo encarcelaron en Macedonia y se soltaron todos los presos. Y el fuego de Dios cayó y el carcelero se convirtió a Cristo Jesús. Cuando tú estás encendido, cada problema, cada circunstancia no te detiene, no te destruye, sino que la usa como leña. Alguien diga aleluya. La usa como leña para encender el fuego. Yo iba a predicar de Javes, pero el Espíritu Santo me dijo: no es el momento. Pero si algo Javes tiene, que su nombre significa dolor, es que él supo usar su dolor para conectarse con su destino. Él no permitió que el dolor lo estancara y fuera un hombre más. Él dijo: me llamo dolor, pero voy a aprovechar el dolor para invocar el nombre de Dios y que cambie mi historia. Alguien encendido no lo detiene la crítica. Dice: me están criticando, el diablo tiene miedo. Algo hay en mí que el diablo no quiere que despierte. Lo dejo aquí. Oh, gloria a Dios. Oh, gloria a Dios. Oh, gloria a Dios. Dejó como 3 iglesias. Héctor de la Cruz, lo acusaron, lo encarcelaron, lo metieron en la cárcel, lo sentenciaron por años. Y dijo el diablo y todos los envidiosos: se detiene, se muere, ya no hay ministerio, Dice la historia que levantó montones de iglesia, profetizaba en la cárcel. El jefe de la cárcel temblaba cuando esto, el de la cruz, caminaba. Todos decían: viene el hombre de Dios. Porque el don no se detiene en una plataforma. El don está dentro de aquellos que están encendidos. Alguien diga aleluya. Alguien diga aleluya. No importa lo que estés viviendo, enciéndete. Enciéndete. Despierta. Sigo paro. Siéntate allí. Una vez yo caí preso. Y yo era malo. Le daba un bofetón a cualquiera. Pero no fue por eso que caí preso. Era porque simplemente hicieron una redada. Yo era mototaxi. Y venga usted que va preso. Y me metieron en un cuartito que solo cabían 10 personas. Y habíamos como 100. Era así. Y de que yo entré, el guapote, el jefe dijo: ¡Ey! El dinero de la limpieza. Yo dije: ¿pero cuál limpieza? Si esto no. Si estamos de pie. No, el dinero de la limpieza. Dije: el dinero de la limpieza es que Cristo te ama. Ah, tenemos un pastorcito. Se burlaron los primeros 10 minutos. A los 30 minutos todos decían: ore por mí, ore por mí, ore por mí, ore por mí. Donde yo llego con la unción de Dios, la cosa tiene que prenderse. La cosa tiene que encenderse. Porque yo soy un mover de Dios en el Espíritu Santo. Oh gloria. Oh gloria. Alabe a Dios. Oh gloria. Oh gloria. Oh gloria. Oh gloria. Oh gloria. Alguien diga aleluya. Alguien diga aleluya. No recuerdo, pero escuché este testimonio. No recuerdo de quién fue, pero fue reciente. Alguien estaba enfermo y fue al hospital y tuvieron que intervenirlo. Una mujer, un hombre de Dios. Ah, está enfermo. ¿Sabe lo que hizo cuando tuvo fuerza para levantarse? Se fue cama por cama a orar por la gente. Y hablar de Dios. Y hablar de Dios. Y hablar de Dios. Y hablar de Dios. Y Dios comenzó a sanar a la gente. Cuando le dieron de alta, llamaron a la familia. Que había un problema porque nadie podía entrar a esa habitación donde ella estaba. Porque el poder de Dios se movía de forma sobrenatural. La iglesia no es natural, la iglesia es sobrenatural, caminando en lo natural, pero se mueve en lo sobrenatural. Vamos, despierta, hermano, que Cristo está contigo. Despierta, que Dios tiene cosas grandes contigo. Despierta, que Dios te va a usar de forma maravillosa donde tú estás. Imagínate, Pablo, golpeado, la boca partía, sangrando, una golpiza. Lo metieron a las 12, a las 11 y media, y a las 12 estaba prendida la cárcel. ¿Y qué pasó? No, que Pablo está ahí. ¿Qué? ¿Pero quién está ahí? Pablo. Ay, qué Pablo. Es que ese tipo es un trastornador. Ese tipo encontró una ciudad donde adoraban todos los dioses y después decía: al Dios no conocido. Y Pablo dijo: este es el mío. A ese que usted ya ahora que no conoce, ese es el creador de los cielos y la tierra. Alguien tiene que aprovechar la circunstancia y usarla como leña para encender el fuego. Quiero decir estas palabras y orar. Dios te trajo para despertarte. Dios usó al rey Ciro, ahora me está usando a mí para decirte: Dios quiere que despierte. Aleluya. Aleluya. Aleluya. ¿Cómo es posible? Vamos para el fútbol. Claro. Vamos para la iglesia. A la iglesia no quiere. Oh gloria. Hasta hay que despertarte. Hasta hay que sacudirte. Tocarte. Oh gloria a Dios. Ten tiempo para divertirte, pero sin dejar de tener tiempo para avivarte en el Espíritu Santo. Alguien diga aleluya. ¿Cuántos son honestos en sus corazones y le dicen a Dios: yo necesito ser despertado? ¿Dónde está la gente sincera que dice: yo necesito ser despertada? Ahí en las redes, ¿quién dice: yo necesito ser despertado por el Espíritu de Dios? Sigo, paro. Oye, siéntate, escucha estos últimos 5 minutos. Katarabosha. Oh, gloria. Oh, gloria. No hay alguien más, no hay algo más diabólico, terrorífico, que predicar en una iglesia donde el pastor y todos están dormidos. Es un terror. Pero Dios lo va a despertar. Dios los va a despertar. ¿Qué hacemos para despertar? ¿Cuántos quieren despertar? Que su espíritu adormecido se encienda y comiences a percibir. Te voy a decir 3 o 4 cosas. ¿Qué hacer? Primero, reconoce tu condición. Tú no puedes ser libre de cadena que tú no la identificas como cadena. Es una cadena y tú crees que es una bendición. Es como que tú quieres que Dios te sane, pero tú aceptas que Dios te enfermó. No, yo estoy enfermo porque Dios me enfermó para procesarme. Entonces, ¿de dónde vas a sacar fe para que te sane? Ve. Reconoce tu condición. No hay un despertar sin conciencia. El hijo pródigo volvió a su casa. Mientras no reconozca que está dormido, seguirá soñando que estás bien. Mientras no reconozca que estás dormido, seguirá soñando que estás bien. Aleluya. Número 2, vuelve al altar. Despierta en oración. Algo que yo escuché de Kenneth Hagin, que él necesitaba saber qué Dios quería para él, pero él no lo sabía. Y él dijo: comencé a avivarme. Comencé a levantarme a una hora que no lo hacía. Comencé a orar más de lo que oraba. Hasta que me avivé y desperté y Dios me habló. Vuelve al altar. Del altar sale el fuego. El fuego del altar es lo único que rompe el sueño del alma. Elías restauró el altar y el fuego descendió. Dios solo enciende lo que está en el altar. Gracias por su entusiasmo. Dios encendió el buey que Elías puso en el altar. Si quiere encenderte, tiene que venir al altar de Dios. Las veces que Dios envió fuego a un altar, nunca lo envió con el altar vacío. Él esperó que hubiera un sacrificio. Si no hay altar, no hay fuego. Y si no hay fuego, no hay vida. Dile a alguien: vuelve al altar. Levanta tu altar personal. Levántate de mañana a levantar tu altar personal. No te acuestes sin orar. No te acuestes sin leer la Biblia. Y cuando te levantes, lo primero que debe de salir de tu boca es orar a Dios. Es leer la palabra de Dios. Oh, gloria a Dios. No te vayas al trabajo sin oración. No beba café sin oración. No tome acciones sin oración. No salga de la casa sin oración. Porque una gente apagada, el diablo lo manipula en el mundo. Pero una gente encendida, el diablo le teme. Dile a alguien: vuelve al altar. Y número 3, ¿quieren que termine? Aliméntate continuamente de la palabra de Dios. La palabra de Dios es como uno puede despertar a lo celestial. Cada versículo sacude el espíritu adormecido. Salmo 119, 105. Lámparas a mis pies tu palabra y lumbrera mi camino. Cuando lee las escrituras y las lee, Dios está trayendo luz a tu vida y sacándote de toda oscuridad. Porque la palabra es lámpara a tus pies, para que sepas cómo caminar, cómo accionar. Alguien alabe la gloria de Dios. Cuando lee las escrituras, estás alimentando tu espíritu de la Biblia. Y ese alimento lo despierta. Y ese alimento lo hace sensible. Y ese alimento le da fe. Y ese alimento le da fuerza. Yo pregunto, ¿le estoy predicando a alguien aquí? Dile a alguien, aliméntate de la palabra. Ya termino. Número 4, rodéate de fuego. Dile a alguien, rodéate de fuego. Rodéate de fuego. ¿Qué sucede cuando tú estás? ¿Has visto las películas The Day After Tomorrow, no? El día después de mañana. No sé si lo dije bien. Han visto que hay un frío, pero ellos encienden fogata. Y lo que lo mantiene vivo es la fogata del fuego. Lo que lo mantiene caliente es el fuego. Lo que lo mantiene respirando es el fuego. Lo que lo mantiene en movimiento es el fuego. Eso es, aplícalo a lo espiritual. Enciéndete un fuego. Rodéate de gente de fuego. Rodéate de gente de candela. Rodéate de gente profética. Rodéate de gente de oración. Rodéate de gente espiritual. Alaba a los que están aquí. Vamos, despierta. Rodeándote de gentes espirituales. Alguien diga, me voy a rodear con el fuego. En los años 40, cuando comenzó el gran despertar en los Estados Unidos de Norteamérica, que no estaba ni en Puerto Rico, ni Guatemala, México, todos estaban muertos, dormidos. ¿Quién? La nación que Dios usa en los 40 para despertar al mundo espiritualmente es los Estados Unidos de Norteamérica. Y ahí es donde está el libro de los generales. Los hombres que Dios usó, que levantaron ministerio gigante en toda Latinoamérica. Y sabe que había un dicho entre todos los cristianos, los pentecostales de aquellos de los años 40. ¿Sabe cuál era? Nací en el fuego, no me adapto al humo. Ese era el dicho de todos los generales. Nací en fuego, no me puedo acostumbrar al humo. Alguien tiene que alabar a Dios. Rodéate de fuego. El dormido busca compañía de otros dormidos. Pero el despierto contagia con fuego. Anda con lo que oran, con lo que aman a Dios, con lo que te confrontan. Yo quiero que lea Proverbios 27:7. Si tú te acostumbras a andar con lo que te aplauden lo malo, ese tipo está peor que tú. ¿Sabe que la gente dormida le molesta a los espirituales que lo confrontan? Como que si hay un beneficio de ellos para mí cuando yo le corrijo el mal. ¿Por qué tú no me pagas a mí nada? Pues yo corrigiste. Ah, no, me molesta porque que ser más esa muchacha, esa líder siempre a mí me está corrigiendo. Ah, pero gran cosa, pero el que debe estar agradecido eres tú, que encuentras a alguien que está preocupado por tu vida espiritual. Ve lo frío que a veces somos. Mi pastora, yo llegué casi a odiarla. Yo decía, no, ella me odia. Señores, el único a quien la pastora mía lo ponía en disciplina y siempre lo estaba reprendiendo y corrigiendo era a mí. Si corrigía a una persona, a mí me corregía 100 veces. Y siéntese aquí. Y está en disciplina ahora. Nadie, Yo era el único. Yo aguanté más disciplina que todo el mundo en mi iglesia. A mí me ponían en disciplina como 80 veces al año. Y cállese. Y siéntese ahí. Pero usted no tiene una gota de cerebro. Siéntese. Ajá. Al que más disciplinó, al que más confrontó. Pueden llamar a la iglesia donde yo me encontraba. Al que más me confrontó tanto un día que me botó de la iglesia. Es que yo era insoportable. Dios tenía que ponerme con alguien así para poderme realmente forjar. Me confrontó toda la vida, de que conmigo no hubo de que primer amor, no, hay que tratarlo bien, que no hubo creyente. Conmigo fue de que llegué, golpe, pan, pan, pan, pan, pan, pan, pan, pan, cállate, pan, pan. Hasta en una yo dije, no, pero a mí no me ama Dios ya. Dios, tú no me amas, a mí no me ama nadie. Porque a mí era el que más me confrontaba, me corregía, me reprendía, me sujetaba, me disciplinaba. Pero ¿quién fue el más ungido? ¿A quién levantó Dios por encima de todos? De mi iglesia. ¿Quién es el único a que Jehová lanzó a las naciones de la tierra? Ustedes no conocen a ninguno de mis compañeros de esa iglesia, porque no fueron procesados como Dios me puso. Dios le puso a mi pastora que me procesara y me procesara y me molestara.
1: 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Señor Jesús, reconozco que soy un pecador. 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

Y hemos llegado ya a las 11 de la mañana con 9 minutos. Dios les bendiga. Buenos días. Seguimos con gozo. Seguimos exaltando y bendiciendo el nombre de Dios a través de la programación de Radio Elohim 94.1 FM. Dios bendiga a toda esa linda audiencia nacional, la audiencia internacional. Que Dios les bendiga, que tengan un bendecido día jueves. Le invito a que se siga gozando junto con nosotros. En esta mañana vamos iniciando el programa de música variada. Vamos con una hora de programación, complaciendo alabanzas. Espero que usted pueda ahí reportar la sintonía, solicite su alabanza que yo con gusto voy a complacerle. También usted puede unirse patrocinando este espacio o patrocinando otra hora durante este día jueves. A eso de las 12 venimos con el programa de Campeones en Jesús. A la 1 de la tarde venimos con su programa Nube de Oración desde el Ministerio Cristiano Pan y Vida a las Naciones. A las 2 de la tarde venimos Nube de Oración, ese espacio lo estará dirigiendo nuestra hermana Eunice. A las 3 de la tarde venimos con el programa El Evangelio es Poder de Dios. A las 4 de la tarde su programa Atardecer con Cristo. De 5 a 7 venimos con música variada. A las 7 de la noche su programa Ministerio Evangelístico, La Salvación es Tuya. Y a las 8 su programa Tocando Corazones. Ahí está la programación para que usted pueda gozarse junto con nosotros, para que usted pueda ahí, amado hermano, amada hermana, reportar la sintonía en los diferentes espacios y en los espacios de oración. También usted puede enviar sus peticiones. 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Ahí comuníquese con nosotros, será un privilegio muy grande el poder saludarle en esta mañana.

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muy pronto viene. Él viene pronto, amados hermanos. Sigamos adelante, sigamos perseverando, pidiendo a Dios que nos dé las fuerzas para continuar siempre adelante. Dios les bendiga, amados hermanos. Dios les bendiga en esta preciosa mañana que Dios nos ha regalado. Hemos llegado a las 11 de la mañana con 19 minutos. Si usted nos acaba de sintonizar, estamos en el programa de Música Variada. Y en esta preciosa mañana que Dios nos ha regalado, nos estamos deleitando a través de las alabanzas. Así que yo le invito a que usted pueda solicitar su alabanza favorita. Ahí escríbanos un mensajito a través del WhatsApp al número 78-84-92-21. Ahí están los números de cabina. Recuerde que a través del WhatsApp puede enviarnos una nota de voz, un mensajito de texto o puede llamarnos. También está disponible la línea fija. Nos puede llamar al 2665-3736. Y la línea internacional es el 712-587-5460. Ahí están los números de cabina para que usted en esta mañana pueda reportarse y decirnos qué alabanza desea escuchar. También si usted desea patrocinar este espacio, está completamente disponible. Puede llamarnos y decirnos: hermana, yo me apunto para patrocinar el programa de Música Variada. Vamos a continuar y escuchamos con el coro Menab la alabanza que tiene como tema La Razón de Mi Vida.

Polo Negrete, debería ser yo. Hemos llegado a las 11 de la mañana con 32 minutos. Dios le bendiga a usted que ya está por ahí preparando el almuerzo. Dios le bendiga a usted que está por ahí cocinando. A usted que nos sintoniza desde el trabajo, desde el mercado de Jucuapa. Dios le bendiga, amado hermano, amados amigos. Dios bendiga a toda esa linda audiencia. Vamos a continuar y escuchamos la alabanza en voz de Alec Funes, Quiero Volar.

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Vamos escuchando esa linda alabanza, seguro en las manos de Dios. Amados hermanos, si estamos en las manos de Dios, nosotros estamos seguros. ¿Por qué? Porque Dios cuida de nosotros, amados hermanos. Él cuida de nosotros todos los días. Él así lo ha prometido. Sigamos adelante, siga gozándose, deleitándose a través de la programación de este día jueves. Aún no tenemos patrocinio para este espacio. Si usted desea patrocinarlo, comuníquese al 2665-3736. También solicite su alabanza, que con gusto vamos a complacerle. Nosotros seguimos complaciendo en esta mañana. A eso de las 12 del mediodía vamos a venir con su programa de Campeones en Jesús. Ahí siga en sintonía y desde ya hacemos la invitación a los campeoncitos para que sigan con nosotros.

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0: Continuamos con más en esta hora de la tarde. Muy buenas tardes. Dios bendiga a toda la audiencia, a todos los niños que ahí están en la sintonía de Radio Elohim. Bendiciones para todos. Es un privilegio el poder acompañarles ya en este su programa de Campeones en Jesús. Así que Dios bendiga a los niños, Dios bendiga también a los padres que ahí les acompañan, a los abuelos, y ahí le ayudan a reportar su sintonía en este bendecido espacio de Campeones en Jesús. Así que para mí es un privilegio el poder saludar a los niños, el poder saludarle a usted también, que ahí se encuentra en sintonía de la radio. Así que en esta hora de la tarde vamos dando inicio al programa de Campeones en Jesús. Queremos hacer una oración, darle gracias a Dios por el privilegio que Él nos permite el poder estar en cabinas de radio, y también para pedirle siempre por los niños, para que Dios les bendiga, Dios les guarde y sea Él ayudándoles día con día. Así que en esta hora,
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0: En esa hora damos gracias.

alabanza a nuestro Dios por todo lo que Él nos ha permitido hacer hasta este momento. Él ha sido fiel, Él nos ha guardado, así que en esta hora hay motivos por el cual agradecerle a nuestro Dios. En esta tarde vamos a orar y vamos a poner en las manos de Él la programación de esta tarde del día jueves. Soberano Dios que habitas en los cielos, en esta hora de la tarde, Señor, venimos delante de tu presencia para darte la honra y la gloria a ti, ya que tú eres digno, Señor, de recibir toda honra y toda gloria. Venimos delante de tu presencia para agradecerte por la vida. Gracias, Señor, por tu misericordia, por tu amor y por todas las bondades que tú tienes para con cada uno de nosotros. En esta hora yo te doy gracias por el privilegio que tú nos permites, el poder estar en cabinas de radio para poder adorar y bendecir tu nombre. Pedimos en esta hora de la tarde, Señor, que sea usted tomando el control de este lugar, que sea usted dando respaldo, Señor, que sea usted obrando en cada audiencia que va a estar en sintonía. Bendice a los niños de una manera especial. Clamamos por los niños para que sea usted cubriéndoles con tu sangre preciosa. Cubre a cada niño, Señor, desde la coronilla de su cabeza hasta la punta de los pies. Yo pido que sea usted cubriéndoles, que sea usted sanándoles, que sea usted fortaleciendo sus vidas, tomando el control de sus corazones, sus emociones, Señor. En esta hora ayuda a cada niño, Señor. Tú que conoces los pensamientos, te pido que sea usted obrando, que sea usted dándoles la sabiduría, que sea usted, Señor, ayudándoles a crecer en gracia, en el temor tuyo, Señor. En el nombre de Jesús, bendice a cada niño, bendice a cada hermano que se va a estar reportando durante esta tarde. Pedimos de tu bendición, Señor, en el nombre de Jesús. En tu nombre iniciamos este espacio de campeones en Jesús y te pedimos que todo lo que se haga sea para honra y gloria suya. En el nombre de Jesús, amén y amén. Y así es como vamos iniciando este espacio de Campeones en Jesús, esperando de su sintonía. Así que en esta hora de la tarde, yo le hago la invitación a cada niño que va a estar ahí pendiente, que siempre está ahí pendiente de la programación, que en esta hora puedan reportarse ahí. Envíenos su audio, dígale a su mami, a su papi, que se pueda reportar. Y que en esta hora hagamos juntos radios, ahí envíenos su audio solicitando su alabanza. Así que Dios bendiga a todos los niños, Dios bendiga a cada padre, a cada madre de familia que también ahí está en sintonía, a la audiencia internacional que también ahí se goza en este espacio de Campeones en Jesús. Dios me les bendiga. Buen provecho a usted que quizás en estos momentos se encuentra por ahí almorzando y en sintonía con nosotros. Así que provecho en esa hora de la tarde. No.

0: a los campeoncitos que ya se reportan en esa hora de la mediodía. Por aquí ya tenemos unos reportes. Así que Dios bendiga la vida de Abigail, la vida de Otoniel, hasta el Amatón. También gracias por reportarse. Ellos nos comparten este audio. Vamos a escucharlo. A ver qué nos dicen en esa hora de la tarde.
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0: cantamos ese cántico, La Hormiga Mentirosa, saludando a Abigail en esta hora de la tarde. Cuando llegamos a las 12 con 18 minutos, Dios bendiga la vida de nuestra campeoncita Erika, que también ahí se encuentra en sintonía desde el Níspero. Así que bendiciones ahí a la campeoncita Erika. Dios bendiga también a toda su familia, que ahí se encuentran también en la sintonía. Bueno, vamos a continuar saludándoles. Por aquí nos solicitaban los abuelos, así que saludamos a Ian con ese cántico. Y seguidamente también vamos a saludar a Otoniel y a nuestra campeoncita Erika con el cántico que nos solicitan, El Caracolito. Así que la invitación es para los demás niños que ahí están en sintonía, para que se puedan seguir reportando y hagan radio juntamente con nosotros. También este espacio de Campeones en Jesús no cuenta con patrocinio. Le hago la invitación a usted que está ahí en sintonía, que en esta tarde hay agradecimiento en su corazón. Le invito para que pueda patrocinar este espacio, para que usted pueda ser ese gentil patrocinador. 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Así que yo espero ahí de su reporte y usted me dice: hermana, yo voy a patrocinar ese espacio de Campeones en Jesús. Escuchamos este cántico, abuelos.
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nuestra campeoncita Erika y también a nuestro campeoncito Otoni en la Matón. Muchas bendiciones en esta hora de la tarde. También Dios bendiga la vida de nuestros campeoncitos que reportan la sintonía desde Honduras. Por ahí está nuestra hermana reportándose. Dios bendiga a la campeoncita Lilisbeth Vázquez. Y también Dios bendiga la vida de Denis Otoniel. Por ahí nos solicitan el cántico, el abecedario y también el oso O. Así que saludos y gracias por estar en sintonía. Gracias ahí por sus saludos y su reporte también en esta hora de la tarde. Para nosotros es un privilegio y también es un gusto, una alegría el poder saludarle cuando usted se reporta. Por eso le invitamos siempre a que pueda hacer radio con nosotros, reportando su sintonía y solicitando su cántico. Así que en esta hora de la tarde continuamos con más. Dios bendiga la vida de nuestros campeoncitos hasta Honduras. Dios bendiga la vida de Lilisbeth Vázquez y la vida de Denis Otoniel. Así que saludos en esta hora. Vamos a continuar y escuchamos este cántico, el abecedario y el oso O. También diciéndole que no contamos con patrocinio para este espacio, así que necesitamos que usted que está ahí en sintonía pueda unirse y también pueda colaborar con el Ministerio Radial siendo el patrocinador de esta hora de programación. Así que ahí comuníquese con nosotros y dígame, yo patrocino ese espacio. Recuerde que a la 1:00 p.m. venimos con un momento de oración. Nuestros hermanos del Ministerio Cristiano Pan y Vida a las Naciones, ahí se conectan con nosotros en ese bendecido espacio de nube de oración. Y a eso de las 2:00 p.m, pues estaremos también en otro espacio de nube de oración. A las 3:00 p.m, su programa El Evangelio es Poder de Dios. Y a las 4:00 p.m, su programa de Atardecer con Cristo. Así que continuamos y escuchamos el cántico El Abecedario.

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Amén. Ahí teníamos ese cántico, el oso. Oh, saludando a Denis Otoniel hasta Honduras. Ahí están en sintonía nuestros campeoncitos desde Honduras. Así que muchas bendiciones. Dios bendiga también la vida de Lilisbeth Vázquez, que también reportaba la sintonía. Y también Dios bendiga la vida de Abigail, la vida de Ian, la vida de Otoniel, la vida de Gabriela también en esta hora de la tarde. Así que es un privilegio el poder acompañarles y saludar a cada uno de los campeoncitos que siempre ahí se mantienen en la sintonía, esperando que Dios cada día sea guardándoles, dándole las fuerzas que necesitan, y siempre orando por los niños. Sabemos que los niños siempre necesitan de nuestras oraciones para que Dios los cubra y para que sea Él tomando el control de sus corazones. Así que en esta hora de la tarde llegamos a las 12:36. Aún tenemos tiempo, así que si usted, campeoncito que está ahí en sintonía, aún no se ha reportado, le invito para que se pueda reportar, para que pueda saludarnos, que para nosotros también será un privilegio el poder saludarle y programarle esa alabanza de su preferencia. Así que en esta tarde vamos a continuar y escuchamos este cántico, Cristo me ayudará. También aún no cuento con patrocinio para esta hora de programación. Le invito a usted para que pueda patrocinar un espacio estelar de la radio en este día jueves. Este espacio de las 12 no cuenta con patrocinio. El espacio de la 1 de la tarde también necesita de su patrocinio. El espacio de las 2 de la tarde, el de las 4, el de las 5 y también el de las 6. Si usted desea patrocinar un espacio, ahí puede decirnos: hermana, yo voy a patrocinar una hora de programación. Y ahí usted nos dice, ¿verdad?, si desea de oración, si quiere escuchar una prédica o si desea escuchar alabanzas en especiales. Así que en esta hora continuamos y escuchamos este bonito cántico, Cristo me ayudará.

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1: 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Entonces,
2: amén. Y vamos llegando al final del programa de Campeones en Jesús. Así que agradecemos a todos los niños que hayan permanecido en la sintonía. Gracias también a cada padre, a cada madre que le ayuda a su niño para que se pueda reportar a cabinas. Así que en esta hora es un privilegio el poder saludarles y acompañarles. Y en breves minutos iniciamos un espacio de nube de oración, donde yo le invito a usted que está ahí en la sintonía para que pueda comunicarse con nosotros, pueda enviar su petición. Para nosotros será un privilegio el poder ayudarle a orar. Sabemos que Dios es el que tiene el control de nuestras vidas, así que la fe y la confianza debe estar puesta en Dios para que ese milagro suceda. Así que en esta hora agradecemos a Dios por todo lo que Él nos ha permitido hacer hasta este momento, diciéndole también que aún no contamos con patrocinio para este espacio de Campeones en Jesús, así que aún usted puede ser ese gentil patrocinador. Y también el espacio de la una de la tarde de Nube de Oración necesita de su patrocinio, así que la invitación es para que usted se una y apoye este ministerio a través de sus patrocinios. Vamos escuchando este cántico en voz de Benito. Eres todopoderoso.

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1: Una vez mi esposo y yo estábamos esperando una respuesta de Dios. No sé a cuánto a usted le ha pasado que cuando está esperando una respuesta, su corazón se pone en angustia y necesita el don de esperar, la paz de Dios. Me recuerdo que estando en el trabajo, Dios me dio una respuesta, esta letra a mi mente, a mi corazón. Me decía Daniel.

te amamos. Ministra nuestras vidas, Jesús.

Cristo, aquel que está, Dios mío, hoy pasando, Dios mío, momentos difíciles, Señor. Pedimos misericordia, Padre. Pedimos que llegue, Dios mío, a cada lugar, Señor. Venga llegando, Dios mío, a los cantones, Dios mío. Llegando, Dios mío, a las ciudades, Señor. Llegando, Dios mío, a aquel corazón agradecido, Padre. Aquel corazón humilde, Dios mío, que está ahí en ese lugar. Aquellos que se van conectando en esta tarde, Señor. Bendígalos enormemente, Dios mío. Ponga ese deseo, Dios mío, en ese corazón, Padre, de poder estar orando.

0: Dios mío, aquella mujer, Dios mío, que está, Dios mío, allí, Señor, está haciendo sus labores, Dios mío, en su hogar, Señor, pero venga usted poniendo, Dios mío, en su mente, en su corazón, Padre, que pueda estar, Dios mío, en oración, Dios mío, que pueda estar orando, pidiendo misericordia, Señor, aquel hombre, Dios mío, que está trabajando, Dios mío, venga ayudando, Dios mío, tenga misericordia, Padre, venga poniendo, Dios mío, que en ese momento, Dios mío, pueda estar orando, pueda estar, Dios mío, diciendo, Dios mío, que solamente tú eres esa ayuda, Dios mío, que viene de lo alto, que solamente tú tienes la respuesta, Señor, que solamente tú tienes, Dios mío, esa palabra, Dios mío, para cada uno, Señor, ayúdanos, Dios mío, tenga misericordia, Señor, ayúdanos, Padre Celestial, a poder conectarnos, Dios mío, en tu presencia, a poder entrar, Dios mío, al trono de la gracia, Señor, a poder llegar, Dios mío, a tu presencia, Dios mío, que tu gracia fluya, Dios mío, en este lugar, como allá, Dios mío, están mis hermanos, Dios mío, oyendo, Dios mío, como están, Dios mío, aquellos hermanos, Dios mío, que están orando, venga, Dios mío, llegando, Padre, tenga misericordia, Señor, tenga misericordia, Dios mío, de cada uno, Padre, que tu gracia pueda fluir, Señor, bendito sea tu nombre, Dios mío, oramos, Dios mío, por los pastores, Dios mío, oramos, Señor, para que sea usted obrando, Dios mío. Obra, Dios mío, en cada pastor, Señor. Venga bendiciéndolo, Padre, enormemente, Dios mío. Aquellos pastores, Dios mío, que están predicando, Dios mío, esa sana doctrina. Aquellos pastores, Dios mío, que están predicando, Dios mío, esa sana doctrina, Señor. Ayuda, Padre Celestial, tenga misericordia. Venga cubriéndolo, Dios mío, venga guardándolo, Señor. Venga dando, Dios mío, esa enseñanza, Dios mío. Dando conocimiento, Señor, dando la respuesta, Dios mío, esa palabra. Gracias, Dios mío, por este siervo, Dios mío, que ha puesto en este lugar. Gracias por mi hermano pastor, Dios mío, que usted lo ha puesto en este lugar, Dios mío. Gracias, Dios mío, por esa palabra que usted le da, Señor. Gracias, Dios mío, por esa palabra, Dios mío, que usted pone, Dios mío, en su mente, en su corazón, Padre. Esa palabra que es expresada, Dios mío. Gracias, Dios mío, por mi hermano, Señor. Gracias, Dios mío, por su familia, Dios mío, gracias por todo, Dios mío, su familia, Señor. Muchas gracias, Dios mío. Pedimos, Padre, que sea usted fortaleciéndolo. Pedimos, Padre, que sea usted aguardándolo, Señor. Ponga vallado de lo alto, Dios mío, venga, Dios mío. Esa coraza, Dios mío, tenga misericordia. Venga obrando en su vida, Señor. Que la gracia de lo alto pueda descender, Señor. Que la gracia de lo alto pueda fluir, Dios mío. Venga ayudando, Dios mío, a mi hermano, Dios mío. Ayuda, Dios mío, a mi hermano Alberto, Dios mío. Venga ayudándole, Padre, teniendo misericordia de él, Señor. Tenga misericordia, Dios mío, a mi hermano Alberto, Dios mío. Ayúdale, Padre Celestial, que su gracia, Dios mío, pueda fluir. Que su misericordia, Dios mío, pueda, Dios mío, llegar, Señor. Pedimos, Padre Celestial, por los pastores, Dios mío. Ayuda, Señor, a aquellos pastores, Dios mío, que están predicando tu palabra, Señor. Aquellos, Dios mío, que andan anunciando, Dios mío, tu palabra. Aquellos que están, Dios mío, en los lugares, Señor, predicando tu palabra, Señor. Aquellos que han destinado su tiempo, Dios mío, para salir a evangelizar, Dios mío, para llevar, Dios mío, esa palabra, Señor. Ayuda, Padre Celestial, ayuda a los evangelistas, Dios mío. Ayuda a los misioneros, Señor. Cada evangelista, Dios mío, que viaja, Dios mío, a diferentes lugares, Señor. Que va viajando, Dios mío, a diferentes países, Señor. Venga, Dios mío, respaldando, Dios mío. Respalda a cada evangelista, Señor. Respalda, Dios mío, tenga misericordia de ellos. Que cuando ellos lleguen con esa palabra, Señor, que esa palabra, Dios mío, sea de bendición, Señor. Que esa palabra rompa cadenas, Dios mío. Que esa palabra, Dios mío, liberte, Dios mío, los cautivos por el diablo, Señor. Venga libertando, Dios mío. Venga, Dios mío, sanando. Venga sanando su tierra, Señor. Tenga misericordia, Señor. Ayuda, Dios mío, a los misioneros, Señor. Aquellos que andan en diferentes lugares, Señor. Aquellos que viajan, Dios mío. Aquellos que tienen, Dios mío, esa palabra, Dios mío, de lo alto, Señor. De llamarse misioneros, Dios mío. Ayuda a los padres celestiales, donde quiera que ellos vayan, Dios mío. Donde quiera que ellos vayan, Dios mío, que tu palabra esté con ellos. Que tu palabra, Dios mío, esté, Dios mío, siempre en su mente. Que su palabra, Señor, esté, Dios mío, escrita, Dios mío, en las tablas de su corazón, Padre. Que cuando ellos, Dios mío, estén, Dios mío, anunciando tu palabra. Que cuando ellos, Dios mío, lleguen a esos lugares, Dios mío, anunciar tu palabra, Señor. Ayúdale, Dios mío, tenga misericordia, Padre. Venga obrando, Dios mío, venga bendiciendo. tomando el control, Dios mío, tenga misericordia, Señor. Como dice tu palabra, Señor, que cercano está Jehová a aquellos que le invocan, pero de verdad. Qué bueno cuando aquellos hombres se están acercando a Dios. Qué bueno cuando nosotros lo estamos acercando a Dios. Cuando usted comienza a acercarse a Dios, Dios se acerca también a usted. Aquellos que están a través de las redes sociales, aquellos que están a través de la radio, acérquese a Dios en esta tarde y pídale a Dios misericordia. Si usted está enfermo, pídale a Dios misericordia. Si usted está, oh, bendito sea el nombre del Señor. Si usted está pasando un momento difícil en su vida, pídale a Dios misericordia. Comienza a clamarle a ese Dios vivo, a ese Dios de misericordia. Comienza a pedirle, comienza a exaltarle, comienza a adorarle, comienza a bendecir su nombre. Porque la Biblia dice que aquellos hombres adoraban al Rey de Reyes y Señor de Señores. Ahí están aquellos 24 ancianos dándole gloria al Señor, postrándose delante de la presencia del Señor. Ahí están los cuatro seres vivientes adorando y glorificando al Rey de Reyes, Señor de Señores. Cuando usted está adorando al Señor, cuando usted está acercándose a Dios y usted le está pidiendo a Dios misericordia y usted le está pasando un momento difícil, a usted le está pasando un momento de economía, comienza a pedir al Señor que Dios resuelva todos los problemas. Dios viene resolviendo todos los problemas. Bendito y alabado sea el nombre del Señor. Gracias te damos, Dios mío, por todo lo bueno que haces, Señor. Gracias, Dios mío, por todo lo que está haciendo, Dios mío. Todo lo que está aconteciendo, Dios mío. Todo lo que está pasando, Señor. Oh, maravilloso eres, Dios mío. Ya está escrito en la palabra, Señor. Ya lo dejó escrito usted, Señor, todo lo que va a pasar, Dios mío, todo lo que va a suceder. Pero tu palabra dice, Señor, que todavía no es el fin, Dios mío, que solamente son principios de dolores, Señor. Son momentos, Dios mío, difíciles, Señor. Son momentos, Dios mío, oh, desagradables para el hombre, Señor. Hay mujeres, Dios mío, llorando. Hay hombres llorando, Señor. Tenga misericordia de ellos, Dios mío. Venga consolando, venga bendiciendo, Dios mío, aquellos que han perdido un ser, Dios mío amado, Señor. Venga ayudando, Padre, aquellos, Dios mío, que han perdido, Dios mío, una familia, Señor. Tenga misericordia, Padre. Venga obrando, Dios mío, en ellos, Señor. Que el consuelo venga de lo alto, Dios mío. Que la paz, Dios mío, venga de lo alto, Señor. Venga llegando, Dios mío, tenga misericordia, Señor. Oramos por los que están presos, Dios mío. Oramos, Señor, para que sea usted tomando el control, Dios mío. Venga tomando el control, Señor, por aquellos que están presos, Dios mío. Tenga misericordia de ellos. Venga ayudándoles, Padre. Venga, Dios mío, llegando, Dios mío, a sus necesidades, Señor. Llegando, Dios mío, a lo que ellos están pidiendo, Padre. Venga ayudando, Padre. Si es su voluntad, Dios mío, ayúdales, Padre. Si es su voluntad, Señor, venga atendiendo, Dios mío, el clamor de ellos, Señor. Mira aquella madre, Dios mío, llorando, Dios mío. Aquel padre, Dios mío, que está pidiendo misericordia. Que tal vez, Dios mío, encarcelaron a su hijo, Señor. Venga ayudando, Padre, teniendo misericordia. La Biblia dice que la hoja de un árbol no cae si no es su voluntad, Dios mío. Aquellos, Dios mío, que han llevado, Dios mío, oh, bendito sea tu nombre, Señor. Si los han llevado, Dios mío, y tienen que pagar un precio, Dios mío, bendito sea tu nombre, Señor. Que sea tu palabra, Dios mío, resolviendo. Que sea tu palabra, Señor, resolviendo, Dios mío. Tenga misericordia, Señor. Oramos, Dios mío, por los que están en los hospitales, Dios mío, que están enfermos, Señor, pedimos misericordia. Aquel que está llorando con un dolor, Padre, aquel que está sufriendo, Dios mío, aquella mujer que ya operaron, Dios mío, tenga misericordia. Aquella mujer, Dios mío, que está a punto, Dios mío, que la van a operar, tenga misericordia, Dios mío. Aquel hombre, Dios mío, que está, Dios mío, siendo operado en esta tarde, tenga misericordia, Señor. Venga tomando el control, Dios mío, venga bendiciendo, Padre, aquellas mujeres que están en sus hogares, Dios mío, orando, Dios mío, pidiendo, Padre, misericordia, Señor, porque un pariente, Dios mío, va a ser, Dios mío, trasladado, Dios mío, a diferentes hospitales, Señor. Tenga misericordia, Dios mío, venga atendiendo, Padre, atendiendo el clamor de tus hijos, Padre. Tenga misericordia, Señor. Cuánta necesidad el pueblo tiene, Señor. Cuánta necesidad el pueblo tiene, Dios mío. Pero muchas veces, Dios mío, vemos el peligro que viene encima, Señor. Pero ni aún así, Dios mío, los queremos queremos humillar, y aún así, Señor, lo queremos presentar delante de usted, Señor. Ayúdanos, Padre, ayúdanos, Dios mío, a estar, Dios mío, con un corazón dispuesto, Dios mío, para adorarte, Señor, para bendecirte, para exaltarte, Dios mío. Ayúdanos, Padre celestial. Tenga misericordia, Dios mío. Tenga misericordia, Señor, de aquellos que están pidiendo, Padre. Aquellos que están clamando día y noche, Señor. Aquellos que están, Dios mío, despertándose, Dios mío, y levantando manos al cielo, Señor, diciendo, Dios mío, que solamente tú les puedes ayudar. Aquellos que están haciendo un trámite, Señor, aquellos que están planeando, Dios mío, viajar para diferentes lugares, Señor, y todavía no han consultado a usted, Señor, todavía no han pedido, Dios mío, dirección, Dios mío. Pedimos, Padre celestial, que sea usted ordenando, Dios mío, aquellos hombres, Dios mío, que están solos, Dios mío, y andan buscando, Dios mío, una esposa, Señor. Sea usted, Dios mío, ayudando, Padre, ayudando, Dios mío, dando, Dios mío, esa esposa idónea, Dios mío. Tenga misericordia, Señor. Aquellos, Dios mío, que están, Dios mío, necesitados, Padre. Venga ayudando, Dios mío, aquellos que están viviendo, Dios mío, momentos desagradables, Señor. Momentos de problemas, momentos de aflicciones, Dios mío. Hay momentos, Dios mío, que en ese hogar, Dios mío, o no fluye la paz de Dios, sino que solamente hay problemas, Señor. Solamente hay gritos, Dios mío, hay murmuras, Señor. Pedimos la paz de lo alto, Dios mío, para estos hogares, Señor. Pedimos la paz de lo alto, Dios mío. Cuando la paz de lo alto desciende a ese lugar, ahí comienza a haber una alabanza nueva al Señor. Ahí comienza a alabar una familia al Señor. Comienza a glorificar esa familia, a ese Rey de Reyes, Señor de Señores. Porque qué bueno cuando el pueblo reconoce que hay un Dios en el cielo y que está intercediendo, está peleando. Bendito sea tu nombre. Él está pidiendo misericordia para que a usted le vaya bien en esta tierra. Para que a usted le vaya bien en esta tierra, hay uno que murió en la cruz del Calvario. Hay uno que pagó un precio que nosotros no lo merecíamos. Él pagó el precio en la cruz del Calvario. Ahora está intercediendo para que a usted le vaya bien en esta tierra. Para que a usted todo le vaya bien. Bendito sea tu nombre. Si el problema llega a su casa, mi alma te alaba, Dios mío. Ese problema no es para destruir, ese problema es para que usted sea edificado en el Señor y comience a creer que la palabra de Dios se cumple. Para que comience a creer que la palabra de Dios se cumple, bendito sea tu nombre. Si hay problema en ese hogar, mi alma te alaba, Dios mío. Ese problema no va a estar ahí siempre, ese problema tiene que huir, ese problema tiene que huir, porque la palabra del Señor dice que la presencia de Dios, la tierra tiembla. Bendito sea el nombre del Señor. Dice que cuando tú tienes fe, los montes se van a mover. Bendito sea tu nombre. Cuando tu fe se activa en ese momento, cuando esa fe está activada, bendito sea el nombre del Señor. Pedid lo que queréis, dice la palabra. Pedid lo que queréis, dice la palabra. Cuando esa fe está llegando a tu mente, cuando esa fe está llegando a tu corazón, cuando esa fe está activa en ese momento, bendito sea el nombre del Señor. Tú puedes pedir todo lo que tú necesitas. Tú puedes pedir, oh, bendito sea el nombre del Señor. Señor, tú puedes pedirle al Señor una restauración total y Dios te la va a dar. Tú le puedes pedir al Señor la llenura del Espíritu Santo y el Espíritu Santo va a tomar el control en ese lugar. Bendito y alabado sea tu nombre. Hay poder en tu nombre, Dios mío. Porque cuando tú estás creyendo a la palabra, cuando tú estás creyendo a la palabra del Señor dice que rompe toda cadena. La palabra del Señor dice que llega hasta lo más íntimo del corazón. Bendito sea tu nombre. Esa palabra es de bendición. Esa palabra levanta al caído. Esa palabra liberta al cautivo. Esa palabra edifica. Bendito sea tu nombre. Mi alma te alaba, Dios mío. Como dice el salmista, el que habita al abrigo del Altísimo morará bajo la sombra del Dios Unipotente. Diré yo a Jehová, esperanza mía, castillo mío, mi Dios en quien confiaré. Oh, usted en quien está confiando, mi hermana, mi hermano. Usted es quien está creyendo en el Dios vivo, en el Dios que hace maravilla. Bendito sea tu nombre. En ese Dios que hace milagros, en ese Dios que hace prodigios, en ese Dios que ha prometido ayudar a su pueblo, en ese Dios que ha prometido estar todos los días hasta el fin del mundo. Bendito sea tu nombre. O ha creído en la riqueza de esta tierra, o ha creído en que usted tiene que trabajar para comer, o ha creído en aquellas cosas que el mundo está ofreciendo. El mundo y sus deseos pasará, dice la palabra. palabra. El mundo y su deseo va a pasar, pero la palabra del Señor permanece para siempre. Bendito sea su nombre. Qué bueno creer en la palabra del Señor. Qué bueno creer en la palabra del Señor. Esa palabra cuando viene comienza a tomar el control. Esa palabra cuando comienza a edificar. Esa palabra cuando los habla, cuando los edifica. Bendito sea tu nombre. Ahí podemos reconocer. Ahí podemos reconocer que hay un Dios de misericordia. Hay un Dios que nos habla en todo tiempo. Mi alma te alaba, Dios mío. Mi alma te bendice. Gracias te damos, Dios mío, por todo lo que ha hecho, Señor, en este ministerio, Señor. Gracias, Dios mío, por todo lo que está haciendo, Padre. Gracias, Dios mío, por los milagros, Señor. Que usted siga haciendo en este lugar, Señor. Muchas gracias, Dios mío. Sabemos, Padre, que sin ti, Dios mío, no podemos hacer nada, Señor. Sin ti, Dios mío, somos presas fáciles, Dios mío, para el enemigo. Pero cuando estamos confiando en usted, Señor, cuando estamos creyendo, Dios mío, en usted, Dios mío, cuando estamos diciendo, Dios mío, que tú eres el alfa, que tú eres el omega, Señor, que tú eres el principio y que tú eres el fin, Señor, podemos reconocer, Dios mío, y podemos creer, Señor, que solamente contigo, Padre, alcanzaremos misericordia, Señor. Solamente contigo, Señor, alcanzaremos misericordia, Padre. Maravilloso eres, Señor. Maravilloso eres, Dios mío. Oramos, Dios mío, por los niños, Señor. Oramos por los niños, Padre, venga respaldando. Respalda, Dios mío, cada niño, Señor. Respalda, Dios mío, cada niño de este ministerio, Señor. Como los que están allá afuera, Dios mío. Los que están, Dios mío, allá afuera, Padre, venga guardándolo. Venga cubriendo cada niño, Señor. Aquellos niños que ya nacieron, Dios mío, aquellos niños que están a punto de nacer, Señor. Venga respaldando, Dios mío, venga guardándolo, Padre. Teniendo misericordia de ellos, Padre. Bendito y alabado sea tu nombre, Señor. Hay poder en tu nombre, Dios mío. Hay poder en tu nombre, Señor. Aguarda a estos niños, Señor. Aguárdalos de toda tempestad, Dios mío. Aguárdalos de toda peste, Señor. De todo aquello, Dios mío, que se levanta, Dios mío. Hay enfermedades, Dios mío, que están llegando, Dios mío. Hay enfermedades que están llegando a los niños, Señor. Reprendemos, Dios mío, todo bronquio, Dios mío. Reprendemos, Dios mío, toda fiebre, Dios mío. Todo malestar, Dios mío, sobre estos niños, Padre. Los reprendemos en el nombre poderoso de Jesús. La Biblia dice que por su llaga nosotros hemos sido curados. La Biblia dice que por su llaga nosotros hemos sido curados. Maravilloso eres, Dios mío. Guarda, Padre. Aguarde a estos niños, Señor. Aguarde a estos niños, Padre. Tenga misericordia, Padre. Tenga misericordia, Señor. Bendito y alabado sea tu nombre. Hay poder en tu nombre, Dios mío. Oramos, Señor, por los ancianos, Padre. Oramos, Dios mío, por los ancianos, Dios mío. Tenga misericordia, Dios mío, de cada anciano, Señor. Tenga misericordia, Dios mío, de cada anciano, Padre. Venga respaldando, Dios mío, venga ayudando, Padre. Cada anciano, Dios mío, venga guardándolo, Señor. Teniendo misericordia de ellos, Padre. Teniendo misericordia de ellos, Señor. Ayúdeles, Padre Celestial, tenga misericordia de cada anciano, Dios mío. Ayúdeles, Padre Celestial. Oramos, Dios mío, por los jóvenes, Señor. Oramos, Dios mío, por los jóvenes, Padre. Venga ayudando, Dios mío, a cada joven, Señor. Aquel joven, Dios mío, que anda, Dios mío, en malos caminos, Señor. Aquel joven, Dios mío, que está flaqueando, Señor. Aquel joven, Dios mío, que está a punto, Dios mío, de quitarse la vida, Señor. Pedimos, Padre, salvación para ellos. Pedimos, Señor, salvación para ellos, Señor. Pedimos que llegue, Dios mío, a estos jóvenes, Padre. Venga obrando en su vida, Señor. Venga obrando, Dios mío, en estos jóvenes, Padre. Teniendo misericordia, Señor. Tenga misericordia, Dios mío. Bendito y alabado sea tu nombre, Señor. Hay poder en tu nombre, Dios mío. Hay poder en tu nombre, Señor. Maravilloso eres, Señor. Maravilloso eres, Padre. Tú eres el Rey de Reyes, Señor de Señores, Padre. Oh, bendito sea tu nombre, Señor. Mi alma te alaba, Dios mío. Mi alma te bendice, Señor. Ayúdanos, Dios mío, para estar, Dios mío, unánime, Señor, pidiendo misericordia. Ayúdanos, Señor, a estar unidos, Señor. A estar, Dios mío, unidos, Padre. Tenga misericordia. Venga obrando, Dios mío, venga bendiciendo. Ayúdanos, Señor, a ser, Dios mío, unidos, Señor. Tenga misericordia, Padre. Que cada uno, Dios mío, tengamos ese amor, Dios mío, de poder estar, Dios mío, reunidos, Padre, junto con mis hermanos, Señor, y poder, Dios mío, tomar, Dios mío, ese amor, Padre, ese amor que usted ha derramado de lo alto, Dios mío, y poder estar, Dios mío, siempre unido, Padre, para poder amarnos, Dios mío, de todo nuestro corazón, Padre. Tenga misericordia, Señor, venga llegando, venga obrando, Dios mío, venga bendiciendo, Padre. Bendito y alabado sea tu nombre, Señor. Hay poder en tu nombre, Señor. Hay poder en tu nombre, Dios mío. Tenga misericordia, Señor. Bendito y alabado sea tu nombre. Mi alma te alaba, Dios mío. Mi alma te bendice, Señor. Oh, santo eres, Dios mío. Oramos, Señor, por Karina Amaya, por sanidad en su estómago. Bendito sea tu nombre. Oramos, Dios mío, por mi hermana Karina, Señor Amaya. Ella está pidiendo sanidad, Señor, en su estómago, Padre. Pedimos, Padre Celestial, que venga obrando en mi hermana, Señor. Ella está creyendo, Dios mío, que tú le puedes ayudar. Ella está creyendo, Dios mío, desde que ella, Dios mío, dispuso, Señor, en su corazón, enviar esa petición, Padre. Ella ya creyó, Dios mío, que tú le puedes ayudar, que tú le puedes ayudar, Señor. Padre, pedimos misericordia, Padre, venga limpiando, Dios mío, limpia ese estómago, Padre, todo malestar, Dios mío, todo aquello, Padre, que quiera ir, Dios mío, dañar, Dios mío, echamos fuera en el nombre poderoso de Jesús. Ponemos, Padre, a mi hermana, Dios mío, que esté, Dios mío, restaurada, que esté, Dios mío, restaurada mi hermana, Señor, limpia su estómago, Padre, tenga misericordia de mi hermana, Padre, bendito sea tu nombre, Señor. Oramos, Señor, por Cruz Serpa, por sanidad. Bendito sea tu nombre, Señor. Oramos, Dios mío, por mi hermano Cruz, Señor. Serpa, Dios mío, él está pidiendo sanidad, Padre. Yo reconozco, Dios mío, lo que él está pasando, Dios mío. Yo reconozco, Dios mío, lo que a él está sucediendo. Pero usted, Dios mío, que los escudriña, Dios mío. Usted que con sus ojos los ve, Señor. Pedimos, Padre, que sea usted observando, Padre, a mi hermano, Dios mío, que está pidiendo misericordia. Ayúdale, Dios mío, a mi hermano, Señor Cruz, Dios mío. Ayúdale, Padre, tenga misericordia de él. Bendito sea tu nombre. Él está pidiendo sanidad, Padre. Tenga misericordia, Dios mío. Ayúdale, Padre Celestial, tenga misericordia. Oramos, Dios mío, por Salomón. Bendito sea tu nombre. Oh, aleluya, Señor. Grande eres, Dios mío. Mi alma te alaba, Dios mío. Oramos, Señor, por Salomón, Dios mío. Santo eres, Señor. Él está pidiendo sanidad en su familia. Bendito sea tu nombre. Ayuda, Padre, a mi hermano, Dios mío. Ayuda, Señor, a mi hermano Salomón Fernando, Dios mío. Ayuda, Padre, tenga misericordia, Señor. Tenga misericordia, Dios mío, a mi hermano, Padre. Él está pidiendo, Dios mío, sanidad, Padre, para su familia, Señor. Él está pidiendo, Dios mío, misericordia. Él está pidiendo, Padre, esa sanidad, Señor. Tenga misericordia, Dios mío, de mi hermano, Padre. Tenga misericordia de la familia de mi hermano. Ayúdale, Padre, tenga misericordia, Señor. Bendito y alabado sea tu nombre, Padre. Bendito sea tu nombre, Señor. Oramos, Dios mío, por Ana Granados, por sanidad. Bendito sea tu nombre, Dios mío, en su espalda. Bendito sea tu nombre, Señor. Ayuda, Padre. Ayuda, Dios mío, mi hermana, Señor. Ella está pidiendo sanidad en su espalda, Dios mío. Esos cálculos, Señor, tenga misericordia. Pedimos, Padre, por ella, Dios mío. Pedimos, Señor, venga usted sanando, Dios mío, su espalda, Señor. Así, Dios mío, como usted ha restaurado, Dios mío, estos hombres de ayer que habla la Biblia, Señor. Así como sanó, Dios mío, aquel hombre, Dios mío, que estaba enfermo, Dios mío, de fiebre. Aquí hay mujer, Dios mío, que está enferma de fiebre. Aquel hombre, Dios mío, que estaba, Dios mío, leproso. Aquel hombre, Dios mío, que estaba paralítico, Señor. Aquellos hombres, Dios mío, que estaban, Dios mío, atormentados, Dios mío, usted los vino sanando, Padre. Así como en este tiempo, Dios mío, todavía su misericordia, Padre, sigue fluyendo. Su milagro, Dios mío, todavía sigue, Padre, haciendo su voluntad, Dios mío. Ayuda, Padre, mi hermana, Dios mío. Ella está pidiendo, Dios mío, en su columna, Padre. Esa sanidad en su columna, Padre. Ayúdale, Señor, en esos cálculos, Señor, tenga misericordia. Bendito y alabado sea tu nombre, Señor. A ti sea toda la gloria, Dios mío. Oramos, Señor, por Adriana Lizama, por sanidad y provisión. Bendito sea tu nombre. Oramos, Dios mío, por mi hermana, Dios mío. Ella está pidiendo sanidad, Señor. Ella está pidiendo provisión, Padre. Ayuda, Padre, mi hermana, Dios mío. Provee, Señor. Provee, Padre. Primero, Dios mío, esa sanidad, Señor. Y luego esa provisión, Padre divina. Esa provisión, Padre, que no falte en su mesa. Esa provisión, Dios mío, que pueda estar allí, Dios mío. Ayuda, Padre, a mi hermana, Señor. Tenga misericordia, Dios mío, a mi hermana Adriana, Señor. Ayúdale, Padre. Bendito sea tu nombre, Señor. Ayuda, Padre celestial, tenga misericordia. Oramos, Señor, por familia Granados, por protección. Bendito sea tu nombre, Padre. Oramos, Dios mío, por familia Granados, Señor. Ellos están pidiendo protección, Padre. Padre, pedimos, Señor, esa protección. Padre, pedimos vallado, Dios mío, sobre esta familia. Pedimos esa coraza de lo alto, Dios mío. Pedimos esa protección divina, Señor. Pedimos, Padre, esa cobertura de lo alto, Señor. Ayuda, Padre celestial, tenga misericordia. Tenga misericordia, Dios mío. Ayuda, Padre, venga, Dios mío, poniendo ese vallado. Así como usted puso ese vallado, Dios mío, este siervo Job. La Biblia dice que este siervo, el Señor lo había, dice, rodeado de bienes. Bendito sea tu nombre. Había puesto una protección divina de lo alto. Ahí había una protección divina de lo alto. Y cuando el hombre cree, y cuando la mujer cree, bendito sea tu nombre, esa protección divina ahí va a estar. Aquí usted no la pueda ver, pero ese vallado de lo alto ahí va a estar. Esa coraza de lo alto ahí va a estar. Porque la Biblia dice que aunque no lo podamos ver, pero lo podemos sentir. Al Señor no lo podemos ver, pero lo podemos sentir. Y ese vallado ahí va a estar cubriendo. Y ese vallado ahí va a estar. Bendito sea tu nombre. Hay poder en el nombre del Señor. Oramos, Señor, por Karen Orellana, por sanidad en su vista. Bendito sea tu nombre. Padre, pedimos, Señor, por mi hermana, Señor, esa vista, Padre. Pedimos misericordia, Señor. Limpia, Dios mío, sus ojos, Padre. Esas cataratas, Dios mío, venga limpiando, Dios mío. Tenga misericordia, Señor. Oramos por Marvin. Bendito sea tu nombre. Oramos, Señor, por Marvin, Señor. Venga ayudando, Dios mío, a mi hermano, Señor. Él está pidiendo, Dios mío, sanidad, Señor. Y Él está pidiendo respuesta, Dios mío. Ayuda, Padre celestial, a mi hermano Marvin. Tenga misericordia, Padre. Venga llegando, Dios mío, venga ayudando, Padre. Teniendo misericordia, mi hermano, Señor. Padre, mira que están estas peticiones, Señor, que mis hermanos han dedicado, Dios mío, para enviarla, Dios mío, para poder orar por ella, Señor. Pero quien va a tener la última palabra es usted, Señor. Quien tiene la respuesta, Dios mío, es usted, Señor. Quien tiene la ayuda de lo alto, Dios mío, es usted, Dios mío. Nosotros solamente hemos pedido misericordia. Nosotros solamente lo hemos acercado, Dios mío, a pedirle misericordia, Señor. Allá es usted, Dios mío, quien va a hacer su voluntad. Allá es usted, Dios mío, quien va a ser, Dios mío, esa voluntad, Dios mío. Ayuda, Padre celestial, ten misericordia, Dios mío. Bendito y alabado sea tu nombre. Hay poder en su nombre. Mi alma te alaba, Dios mío.
1: Gloria a Dios. Sigamos orando, sigamos clamando en esta hora. Aleluya, Padre, te damos gracias, Señor, porque tú eres bueno, Señor, porque para siempre es tu misericordia, Padre. Fortalece, Dios amado, a tu pueblo, Señor. Fortalece a cada uno, Señor, de los que estamos en este lugar, Señor. Denos nuevas fuerzas, Padre amado, te lo pedimos, oh Dios, en el nombre poderoso de Jesucristo de Nazaret. Padre, mira, Dios mío, la necesidad de tu pueblo, Señor. Los que están en este lugar, Padre, y los que están afuera, Señor. Tú conoces, Señor, lo que están pasando. Tú conoces sus necesidades, Padre. Por eso en esta hora, Padre, venimos clamando, pidiendo misericordia, Padre, pidiendo, Dios mío, que sea usted ayudando, Padre. Padre, fortalécelos, Padre, levanta, Dios mío, levanta, Padre, a los caídos, Padre, levántalos, Señor, en el nombre poderoso de Jesús, en el nombre de Jesús de Nazaret. Padre, te pedimos, Señor, que nos des la fuerza, Padre, para seguir adelante, Señor, que no desmayemos, Padre. Ayúdanos, Señor, te lo pedimos, Padre, en el nombre poderoso de Jesús de Nazaret. Padre, venimos clamando, Señor, en esta hora, Padre, pidiendo misericordia, Padre, misericordia pedimos, Padre, por aquellos, Señor, oh Dios mío, por aquellos que andan, Dios mío, en las calles, Padre. Venga usted, Dios mío, tomando el control, Padre, venga usted libertándolos, Señor, en el nombre poderoso de Jesús de Nazaret. Aquellos, Dios mío, que andan perdidos, Padre, en las calles, Señor, tenga misericordia de ellos, Padre amado. Te lo pedimos, oh Dios, en el nombre poderoso de Jesucristo de Nazaret, por aquellas jovencitas, Padre, que están, Dios mío, pasando por momentos de depresión, Padre amado, sea usted tomando el control, Padre. Oramos, Señor, por todos los jóvenes, Señor, oramos pidiendo, Dios mío, que los cubra, que los guardes, Padre. Mira, Dios mío, que se ha levantado, Padre, el enemigo contra ellos, Señor. Cuántos jóvenes, Padre amado, entregándose, Dios mío, aleluya, a la muerte, Padre amado, aleluya. Pedimos, Señor, que sea usted guardándolos, Señor, guarda a los jóvenes, Padre. Guárdalos, Señor, apártalos, Señor, del peligro, Padre, apártalos, Señor, de las tentaciones, Padre, apártalos de las malas influencias, Señor, en el nombre poderoso de Jesús, oh Dios mío, apártalos, Señor, apártalos, Dios mío, de los videojuegos, Padre, esos niños que están perdidos, Padre, oh Dios mío, han caído, Dios mío, aleluya, en depresión, Señor, porque, oh bendito Dios, el enemigo les ha puesto, Señor, que no pueden ganar un juego, Padre, aleluya. Pedimos por ellos, Padre, misericordia, pedimos, Padre, venga libertándolos, Señor, venga rompiendo esas cadenas, Padre, aleluya. Poderoso eres tú, mi Dios amado, venga libertando, Señor, venga libertando, Padre, esa jovencita, Dios amado, que ha caído, Dios mío, en una depresión, Dios amado, aleluya. Poderoso Jesús, oh Dios mío, ha padecido, Dios mío, de esquizofrenia, Padre, venga libertándola, Señor, venga rompiendo cadenas, Padre, mira, Dios mío, oh bendito Dios, tú conoces, Padre amado, tú conoces, Señor, su necesidad, yo no sé, Dios mío, cómo estén, Señor, aleluya, poderoso Dios, usted conoce, Dios amado, usted es el mejor médico, Padre, para libertar, Señor, aleluya. Poderoso Dios, usted es el mejor psicólogo, Padre, la gloria. Por eso pedimos, Señor, en esta hora, Señor, que sea usted ayudándolos, Padre, que sea usted levantándolos, Padre, en el nombre poderoso de Jesús de Nazaret. Oh, gloria sea tu nombre, Dios amado. Pedimos, Señor, que sea usted, Dios mío, tomando el control, Padre. Oh, bendito sea tu nombre, Padre amado, en los ancianos, Padre, en aquellos, Dios mío, que no tienen nadie quien les ayude, Padre, venga teniendo misericordia, Padre, venga fortaleciéndolos, venga guardándolos, Padre amado, apártalos, Señor, apártalos del peligro, Señor, provéales un lugar, Señor, donde puedan descansar, Señor, te lo pedimos, Padre, en el nombre poderoso de Jesús, en el nombre de Jesús de Nazaret, venimos clamando, Señor, venimos pidiendo, Dios mío, aleluya, misericordia, Padre amado, aleluya, te adoramos, Señor, y te bendecimos, pedimos, Padre, por aquellos, Dios mío, que están, Dios mío, allá, Dios mío, en su hogar, Padre, están, Dios mío, pasando por momentos difíciles, Señor, por momentos de enfermedad, Padre amado, llega, Dios mío, tocando sus cuerpos, Padre, venga ministrándolos, Señor. Te lo pedimos, Padre, en el nombre poderoso de Jesús de Nazaret, aquel que no tiene, Dios mío, alimento, Padre, en su mesa, Señor, provéale, Dios mío, toca corazones, Señor, envía ángeles, Señor, a ese lugar, Padre amado, para que puedan llevar, Dios mío, ese alimento, Padre, oh bendito Dios, aleluya, para usted no hay nada imposible, Señor. Si allá, Dios mío, a Elías, Padre, los cuervos le llevaban pan y carne, Señor, aleluya. Oh, bendito Dios, y usted es el mismo, Señor, el mismo de ayer es el de hoy, Señor, aleluya. Los mismos milagros usted puede hacer, Padre, la gloria. Oh, bendito sea tu nombre, Padre, venimos clamando, Señor, seguimos clamando, Padre. Venimos pidiendo, Dios mío, por Dora Angélica Torres, Señor. Venimos clamando, Señor, pidiendo, Dios mío, por esos documentos, Padre. Venga, Dios mío, tocando, Dios mío, aleluya, esos corazones, Padre. Venga moviendo, Dios mío, esos documentos, Padre, que se pongan, Dios mío, enfrente, Padre, de ese abogado, Padre amado, y que sea usted, Dios mío, obrando, Señor. Sea usted tomando el control, Padre amado, aleluya, poderoso Jesús. Oh, Dios mío, toca su corazón, Padre, toca el corazón, Dios mío, de esa mujer, Padre. Venga, Dios mío, convirtiéndola, Padre, en el nombre poderoso de Jesús de Nazaret. Oh, te adoramos, Señor, y te bendecimos, Padre. Usted es poderoso, usted es grande, Padre. Usted está en todo lugar, mi Cristo, la gloria. Por eso, Dios mío, estamos clamando, Señor. Oh, por su familia, Padre, oramos, Señor, para que sea usted bendiciendo a su familia, Padre. Venga cambiando, Dios mío, los pensamientos, Padre, negativos que tienen, Señor, en el nombre poderoso de Jesús de Nazaret. Venga, Dios mío, transformándolas, Padre, aleluya, que se conviertan, Padre amado, aleluya, en el nombre poderoso de Jesucristo de Nazaret. Oh, Dios amado, oramos, Señor. Oramos, Dios mío, por mi hermana Celina, Padre, oramos pidiendo misericordia, Padre, venga fortaleciéndola, Padre, venga sanando, Dios mío, su cuerpo, Padre, venga quitando, Dios mío, ese problema, Señor, de insomnio, Padre, usted tiene poder, Padre amado, aleluya. Poderoso Jesús, tome el control, Padre amado, sana, Dios mío, sana toda dolencia en su cuerpo, Padre, aleluya, en el nombre poderoso de Jesús de Nazaret. Oramos, Señor, por Abigail, Padre, oramos, Señor, por esa niña, Padre, pidiendo, Dios mío, que sea usted limpiando, Dios mío, esos bronquios, Padre, venga limpiando esos bronquios, Padre, limpia, Dios mío, aleluya, poderoso Dios, oh, bendito Dios, sus vías urinarias, Padre. Límpialas, Señor, límpialas, Padre. Quita toda infección, Padre amado, aleluya. En el nombre poderoso de Jesús, en el nombre de Jesús te lo pedimos, Padre. Oh, maravilloso eres, Padre amado. Oramos, Señor, oramos, Padre, en esta hora, Señor. Oramos por mi hermano David, Padre, oramos por él, Padre, pidiendo misericordia, Padre. Misericordia pedimos, Señor. Oh, bendito sea tu nombre, Padre amado. Venga, Dios mío, tomando el control, Padre, de su corazón. Póngame el control, Padre, de todo su cuerpo. Dios amado, mira sus nervios, Señor. Venga controlándolos, Padre, en el nombre poderoso de Jesucristo de Nazaret. Venga obrando, Dios mío, en su vida, Padre, trayendo sanidad, Padre. Mira, Dios mío, ese problema de Parkinson, Señor, que está empezando, Dios mío, en su cuerpo, Padre. Sea usted, Dios mío, reprendiéndolo, Padre, en el nombre poderoso de Jesús, en el nombre poderoso de Jesús de Nazaret. Oh, te adoramos, Señor, y te bendecimos, Padre amado. Pedimos, Dios mío, que ponga vitamina, Padre, en su cuerpo, Señor. Te lo pedimos, Padre, en el nombre maravilloso de Jesús, en el nombre de Jesús de Nazaret. Oramos, Dios mío, por la recuperación, Dios mío, de Maribel Gómez, Señor. Oramos, Padre, para que sea usted, Dios mío, uniendo, Padre, ese hueso, Señor, que está, Dios mío, oh, quebrado, Padre. Venga, Dios mío, Dios, oh, Dios amado, venga haciendo, Dios mío, esa obra, Padre. Venga uniendo, Padre, ese hueso, Señor. Usted tiene poder, Padre, para hacer, Dios mío, aleluya, para cambiar, Dios mío, aleluya, ese hueso, Padre. Venga cicatrizando, Dios mío, esa operación, Padre amado. Venga quitando toda infección, Padre, toda bacteria, Señor, en el nombre poderoso de Jesús, en el nombre de Jesús de Nazaret. Oh, mi alma te alaba, Jesús, mi alma te glorifica, Dios amado. Te adoramos, Señor, y te bendecimos, Padre. Así oramos, Señor, por mi hermana Milagros, Padre. Oramos, Señor, pidiendo, Dios mío, que sea usted fortaleciéndola, Padre, y donde ella se encuentra, Padre, la gloria. Venga, Dios mío, ayudándole, Señor. Venga, Dios mío, tomando el control de su vida, Padre. Venga cicatrizando, Dios mío, esa herida, Padre, en el nombre poderoso de Jesús. Venga cambiando, Dios mío, todo lo que esté dañado, Padre. Venga restaurándolo, Señor, en el nombre poderoso de Jesús, en el nombre de Jesús de Nazaret. Oh, mi alma te alaba, Jesús, mi alma te glorifica, Dios amado. Oh, la gloria es para ti, mi Dios amado. Yo sé que tú eres grande y poderoso, mi Cristo de la gloria. Qué cosas maravillosas tú estás haciendo, Señor, en aquellos que te creen, Padre, la gloria, aleluya. Poderoso Dios, mira tu pueblo, Señor, aquí estamos, Señor, en este lugar, pidiendo misericordia, Padre, creyendo que tú vas a hacer cosas grandes, Señor, en este lugar, cosas maravillosas, Padre, usted está haciendo en este pueblo, Señor, aleluya. Poderoso Dios, mi alma te alaba, Jesús. Mi alma te bendice, Dios amado. Oramos, Señor. Oramos pidiendo, Dios mío, misericordia, Padre, aleluya. En el nombre poderoso de Jesús, oramos, Señor, por las familias, Padre. Oramos, Dios mío, por los matrimonios, Padre, por los, oh bendito Dios, hogares, Padre. Oramos pidiendo, Dios mío, que sea usted bendiciendo, Padre, las familias, Padre, trayendo unidad, mi Cristo de la gloria, en el nombre poderoso de Jesús de Nazaret. Oh Dios mío, une, Padre, une esas familias, Padre, que están divididas, Señor, únelas, Padre, en el nombre poderoso de Jesús. Quita, Dios mío, oh bendito Dios, todo espíritu de división, Señor, en el nombre poderoso de Jesús de Nazaret. Oh Dios amado, esos matrimonios, Padre, que están a punto de separarse, Padre, venga usted, Dios mío, poniendo amor, Señor, en ellos, Padre. Te lo pedimos, oh Dios, en el nombre poderoso de Jesucristo de Nazaret. Oh, gloria sea tu nombre, Dios amado. Te adoramos, te bendecimos, Padre. Oh, santo eres, Señor. Venimos clamando, Señor, en esta hora, Padre. Venimos clamando, Señor. Venimos pidiendo por los pastores, Padre. Venimos pidiendo, Dios mío, para que sea usted guardando, Padre, a los pastores, cubriéndolos, Padre, bendiciéndolos, Padre, aquellos que están pasando por momentos difíciles, Señor, por momentos de enfermedad, mi Cristo de la gloria, aleluya. Pedimos, Señor, que sea usted manifestándose, Señor, en sus corazones, Padre, que sea usted revelándole, Dios mío, aleluya, ese milagro, Padre, que usted va a hacer, Señor, en ellos, Padre. Oh, bendito sea tu nombre, Dios amado. Oh, poderoso Dios, ayúdales, Padre, ten misericordia de ellos, Señor. Oh, bendito Dios, aleluya, aquellos, Dios mío, que están a punto de dejar las congregaciones, Padre, fortalécelos, Padre, fortalécelos, Señor. Oh, muéstrales, Señor, tu camino, Padre, te lo pedimos, Padre amado, en el nombre poderoso de Jesús de Nazaret. Gracias te damos, Señor, porque tú eres bueno, Señor, porque tú eres grande, Señor. Oramos por los evangelistas, Padre, por los misioneros, Padre, oramos por ellos, Padre, oramos pidiendo misericordia, Padre, oramos pidiendo, Dios mío, que los cubras, que los guardes, Padre amado, en el nombre poderoso de Jesucristo de Nazaret. Venga orando, Señor, en cada uno de ellos, Padre, y donde ellos se mueven, Padre, sea usted protegiéndolos, sea usted cubriéndolos, Padre amado, en el nombre poderoso de Jesús, en el nombre de Jesús de Nazaret. Oh, te adoramos, Señor, y te bendecimos, Padre, la gloria. Oramos, Señor, pidiendo misericordia, Padre. Oramos, Dios mío, por aquellos que están pasando por momentos difíciles, Señor, por aquellas ciudades, Padre, que están pasando por procesos, Señor, aleluya. Poderoso Dios, que están bajo juicio, Señor, sea usted, Dios mío, teniendo misericordia, Padre. Oh, poderoso Dios, yo no sé, Dios mío, sus propósitos, Padre. Oh, pero aquí estoy, Señor, clamando, aquí está un pueblo clamando, Señor, pidiendo misericordia, Padre amado. Pedimos, Señor, por los que están, Dios mío, aleluya, sin hogar, Señor, de esos terremotos, Padre, que han habido, Señor. Oh, Dios mío, sabemos, Señor, que usted, Dios mío, profetizó, Dios amado. Esas son promesas suyas, Padre, aleluya, que en los últimos días, Padre, íbamos a ver terremotos, Padre. Oh, bendito Dios, yo sé que su venida está cerca, Padre, la gloria. Por eso, Dios mío, estamos en este lugar pidiendo, Dios mío, esa protección divina, Padre, aleluya, poderoso Dios, pidiendo cobertura de lo alto, Señor, para esos pueblos, Señor, aleluya. Toca, Dios mío, los corazones, Padre amado, en el nombre poderoso de Jesús, en el nombre de Jesús de Nazaret. Padre, respalda, Dios mío, a tus siervos, Padre, que están en ese lugar, Padre amado, aquellos que predican tu palabra, Señor, levanta hombres, Señor, en esos lugares, Padre de la gloria, que lleven tu palabra, Señor, que lleven palabras de consuelo, Señor, aleluya, poderoso Dios, que lleven, Dios mío, esa palabra de salvación, mi Cristo de la gloria. Oh, santo eres, Señor, mi alma te alaba, Jesús, mi alma te glorifica, Padre. Oramos, Señor, en esta hora, Padre, por los que están en las cárceles, Señor. Venimos clamando, Señor, pidiendo que sea usted ayudándoles, Señor. Sea usted bendiciéndolos, Padre, aleluya, guardándolos, Señor, en ese lugar, Padre amado. Toca, Dios mío, sus corazones, Padre, que ellos puedan convertirse, Señor, en este lugar, Padre de la gloria. Te lo pedimos, Padre, en el nombre poderoso de Jesús de Nazaret. Oh, Dios mío, levanta hombres, Señor, que prediquen tu palabra, Señor, dentro de esas cárceles, Señor. Yo sé que muchos, Señor, están en esos lugares, porque tú los has enviado, Padre, la gloria, para que puedan, Dios mío, levantar tu obra, Señor, en esos lugares. Padre, pueden llevar tu palabra, Padre, la gloria, en el nombre poderoso de Jesús, en el nombre de Jesús de Nazaret. Oh, te adoramos, Señor, y te bendecimos. Glorificamos tu nombre, Padre. Oh, santo eres, Señor, mi alma te alaba, Jesús. Oramos, Señor, por los niños, Padre. Oramos por los niños, Padre, que están enfermos, Señor. Oramos para que sea usted, Dios mío, guardándolos, Señor, para que sea usted, Dios mío, llevando sanidad, Padre. Ahí llega, Dios mío, hasta los hospitales, Señor. Ahí hay niños, Padre, padeciendo enfermedades crónicas, Señor, enfermedades terminales, Padre, que los médicos han dicho, Señor, que no pueden hacer nada, pero tú tienes la última palabra, mi Dios de la gloria. Tú puedes operar, Dios mío, aleluya. Oh, bendito Dios, esos tumores, Dios mío, que están alojados en el cerebro, Padre, aleluya. Ese niño, Padre, que tiene problemas, Señor, ese tumor, Dios mío, oh, bendito Dios, en su cabeza, Señor, que le está, Dios mío, deformando su ojo, Padre. Seas tú, Dios mío, teniendo misericordia, Padre. Tenga misericordia, Padre, de él, Señor. Te lo pedimos, Padre, en el nombre de Jesús de Nazaret. Oramos, Dios mío, por ese niño, Padre, que tiene leucemia, Señor. Mira, Dios mío, ha perdido hasta su cabello, Padre, la gloria. Pedimos, Señor, misericordia, Padre. Venga tocando, Dios mío. Venga tocando, Dios mío, tu cuerpo, Padre, lleva sanidad, Padre, sana, Dios mío, todo cáncer, Señor, en ese cuerpo, Señor, en el nombre poderoso de Jesús, en el nombre de Jesús de Nazaret. Oh, bendito sea tu nombre, Padre amado, aleluya. Mire ese niño.
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de la tarde, muchas bendiciones para todos los hermanos que ahí siguen en la sintonía de Radio Elohim. Es para nosotros un privilegio el poder acompañarle en esta hora de la tarde y unirnos en ese momento tan especial de la oración, donde hablamos con nuestro Dios y le depositamos a Él cada una de nuestras cargas. Le pedimos a Él que tenga misericordia por cada uno de nosotros. Sabemos que necesitamos a cada momento de nuestro Dios. Necesitamos su presencia porque sin Él nada somos. Él es el que está con cada uno de nosotros, fortaleciéndonos, ayudándonos, dándonos esa paz, esa tranquilidad a cada uno de nuestros quizás problemas, dificultades. Así que en esta hora de la tarde, deposite esa confianza en Dios, creyendo que Él es un Dios grande, Él es un Dios poderoso y Él es el que puede hacer lo imposible posible, porque para nuestro Dios no hay nada imposible, Él todo lo puede. Así que en esta hora, aférrese a la fe y crea en nuestro Dios. Vamos a entrar ya en unos minutos a ese momento de oración. Así que la invitación es para que usted que está ahí en la sintonía pueda unirse también con nosotros en ese tiempo de oración. Si usted tiene una petición, envíe la cabina de radio, que para nosotros será un privilegio el poder orar por su vida. También si usted desea patrocinar este espacio, yo le hago la invitación para que ahí se comunique a cabinas de radio y también nos diga: hermana, yo voy a patrocinar ese espacio, yo voy a dar esa ofrenda. Así que ahí está la invitación. Vamos a escuchar este último cántico y mientras suene esta alabanza, usted ahí comuníquese a cabinas y envíenos su petición. Recuerde que los números de cabina están totalmente disponibles para que usted ahí pueda comunicarse y enviarnos su petición. Escuchamos este cántico en esta hora de la tarde.

Amén. Bueno es nuestro Dios en esa hora de la tarde. Damos gracias a Él porque ahí nos hemos deleitado en ese hermoso cántico. Sabemos que Dios es el que tiene el control de nosotros y Él es el que está atento a nuestro clamor. Así que en esta hora de la tarde damos gracias a Dios por todo lo que Él nos permite hacer hasta este momento. Vamos a entrar en ese momento de oración, así que usted que está ahí, usted que se va a unir a ese momento de oración, ponga la confianza en Dios. Recuerde que Dios es el Todopoderoso, Él es el que estará obrando en su vida en esa hora de la tarde. Él es el que estará obrando según cual sea su fe y también según cual sea la voluntad de Él. Así que en esa hora de la tarde vamos a entrar en ese momento, pero quiero compartir con usted unos versículos de la Biblia y eso los encontramos en Isaías 41:10. La palabra de nuestro Dios, yo la leo honrando al Padre, al Hijo y al Espíritu Santo, y en la letra dice: no temas porque yo estoy contigo. No desmayes porque yo soy tu Dios, que te esfuerzo, siempre te ayudaré y siempre te sustentaré con la diestra de mi justicia. He aquí que todos los que se enojan contra ti serán avergonzados y confundidos, serán como nada y perecerán. Los que contienden contigo buscarás a los que tienen contiendas contigo y no los hallarás. Serán como nada, como cosa que no existe, aquellos que te hacen la guerra, porque yo Jehová soy tu Dios, quien te sostiene de tu mano derecha y te dice: no temas, yo te ayudo. Amén. Así que en esta hora no hay por qué temer, sabemos que tenemos un Dios grande que está con nosotros, que Él es el que nos esfuerza cada día, el que siempre nos ayuda. Así que en esta hora confiemos en nuestro Dios, deposítele a Él todas sus cargas y no desista, porque Dios es el que está obrando a su favor. Solo es necesario que usted y yo confiemos en Él. Él tiene promesas grandes con cada uno de nosotros y Él es fiel, Él cumple sus promesas. Así que en esa hora de la tarde entramos en ese momento de oración. Buen Dios y Padre que estás en los cielos, te adoramos y bendecimos tu nombre, soberano Rey. En esta hora de la tarde venimos delante de tu presencia para poder adorarte, para poder bendecirte. Yo te doy gracias, Señor, por todo lo que tú nos permites hacer hasta este momento. Gracias por la vida. Gracias, Padre, por este momento tan especial que tú nos permites el poder acercarnos a ti a través de la oración para pedirte que tengas misericordia, para pedirte, Señor, que sea usted ayudándonos, Señor. Reconocemos en esta tarde que necesitamos de ti. Necesitamos, Señor, que sea usted obrando en nuestra vida, que sea usted fortaleciéndonos, que sea usted, Señor, dando esa libertad para poder adorarte. Gracias, Señor, por tu amor incondicional. Gracias porque tú estás siempre al cuidado de cada uno de nosotros. En esta hora me presento delante de ti, Señor, y te pido que sea usted tomando el control de estos minutos de oración, que sea usted obrando, Señor, en cada petición, en cada uno de los hermanos que ahí van a estar en sintonía. En esta hora, Padre, sea usted dándonos la dirección, sea usted dándonos, Señor, el respaldo y dándonos de su presencia, Señor, en esta hora. Gracias por el Ministerio Radial Elohim. Gracias, Señor, por cada programa que tú nos has permitido el poder transmitir hasta este momento. Gracias por mis hermanos que se han unido a ese momento de oración.
Te pido, Padre, que sea usted trayendo respuesta a cada una de sus peticiones, a cada una de sus necesidades, Señor. Tú conoces cada petición que ellos te han presentado y tú sabes la necesidad que hay en cada uno de ellos. Bendice a mis hermanos, Señor, que han estado ahí clamando en el espacio de nube de oración que acaba de finalizar. Bendice esa congregación, Padre. Bendice ese ministerio, Padre. Te pido que sea usted sacándoles en victoria. Que sea usted trayendo respuesta a cada una de sus peticiones. Cúbreles con tu sangre preciosa, Señor, en esta hora. Te pido que los llenes cada día con tu presencia. Que sea usted dándole la sabiduría, la dirección, Señor. En el nombre de Jesús, pelea por cada uno de ellos, Señor. Tú conoces la necesidad. En tus manos, Señor, yo deposito al Ministerio Cristiano Pan y Vida a las Naciones. Mira, Señor, ese evento que estarán realizando. Pedimos de tu respaldo. Pedimos, Señor, que sea usted dando ese respaldo. Yo sé que tú has sido fiel, Señor, durante años. Y tú seguirás siendo fiel con cada uno de ellos. En esta tarde, en tus manos, yo te los deposito. Para que sea usted glorificándose. Y así a cada hermano, Señor, intercesor, que siempre están ahí orando, Señor, en este ministerio radial. Pedimos por cada uno de ellos. Te damos gracias, Señor, por la vida de nuestra hermana Delmi Mendoza. Sigue bendiciendo la vida de tu hija, Señor. Síguela respaldando, Cordero de Gloria. En esta hora yo te deposito la vida de nuestra hermana Delmi para que la bendigas, para que la cubras cada día con tu presencia, Señor. Cúbrela con tu sangre preciosa. Dale fuerza, dale salud. Bendice a toda su familia, Señor. La vida de sus hijos en esta hora. Yo te la deposito en tus manos. Bendice la vida de tu hija, Padre. Ahí donde ella se encuentra, bendice nuestra hermana Delmi. Bendice también la vida de nuestro hermano Miguel Ulloa, Señor. Bendice su vida, Padre. Síguele respaldando en su ministerio, Señor. Síguele respaldando en ese momento de la oración, Padre. Tú conoces las necesidades que quizás él también puede estar pasando. Tú conoces su familia, Padre, en esta hora. Cúbreles con tu sangre preciosa y ayúdales cada día a poder seguir hacia adelante. Bendíceles, bendice a mis hermanas que también, Señor, siempre están llevando un momento de oración. Nuestra hermana Daniela, Señor, nuestra hermana Ruth, mi hermana Carolina, Señor, mi hermana María García también. Tú conoces las necesidades que hay en cada uno de nosotras, Señor. En esta hora te pido que sea usted obrando en nuestra vida, que sea usted cada día fortaleciéndonos, que sea usted libertándonos, Señor, siempre para poder adorarte, para poder bendecir tu nombre, Señor. Obra en nuestra vida, Señor, y venga usted teniendo misericordia de cada uno de nosotras, Señor. Bendice este ministerio. Bendice a cada hermano, Señor, que siempre está ahí orando por cada petición. Bendice a cada hermano programador, Señor. En esta tarde nos unimos para pedirte por mis hermanos programadores, para pedirte que tú los bendigas, que tú los guardes, que tú los ayudes cada día, Señor. Tú conoces sus peticiones. Tú sabes de lo que hay necesidad en sus vidas. En esta tarde tenga misericordia. Ahí donde ellos se encuentran, Señor, venga usted obrando, Padre, en cualquier sea la necesidad. Si hay alguna enfermedad, en esta hora te pido que le sanes. Que sea usted obrando, Señor, una sanidad en sus cuerpos. Que sea usted dando nueva fuerza, Señor, para poder seguir hacia adelante. Dale de tu gracia, Señor. Ayúdales a predicar tu palabra, Señor. Ayúdales que ellos puedan buscar siempre, Señor, esa confirmación a tu palabra, para que esa palabra, Señor, pueda ser de bendición. Dale sabiduría, dale dirección, Padre,
a cada uno de mis hermanos programadores. Sana sus cuerpos, Señor, y llénale de tu presencia, de tu gracia. En esta hora de la tarde, en tus manos, yo te los deposito. Bendice a toda la audiencia que siempre está ahí en sintonía. Bendice, Señor, a cada familia que día con día, Señor, siempre ahí están sintonizando esta radioemisora. Bendice sus hogares, Señor. Tú conoces las necesidades que ellos puedan estar pasando. Tú lo sabes todo, Señor, en esta hora. Te pido que ayudes a cada familia, que la bendigas según cual sea la necesidad, que los alcances, Señor, para honra y tu gloria. Sabemos que hay muchos amigos que siempre están ahí, Señor, sintonizando esta radio. Toque esos corazones, Señor. Tú eres el que puede romper esas cadenas. Tú eres, Señor, el que puede libertarles en esta tarde. Pedimos misericordia. Pedimos, Señor, que sea usted teniendo un encuentro con cada uno de esos amigos que aún no te han conocido. Que ellos puedan reconocer, Señor, que necesitan de ti. Que tú eres, Señor, el único que les puede ayudar, que puede traer respuesta a cada una de sus peticiones. Tenga misericordia, Señor, de cada uno de los amigos que siempre están ahí en sintonía. Alcánzale, Señor, en esta hora de la tarde. En tus manos yo los deposito. Bendice a toda la audiencia, Señor. Clamamos también por cada uno, Señor, de mis hermanos patrocinadores. Bendice grandemente, Señor, a cada hermano, el cual tú pones en el corazón de ellos el poder bendecir tu obra. Bendícele, Señor, grandemente. Dale fuerzas, dale salud, trae respuesta a cada una de sus peticiones. Bendice a cada hermano patrocinador. Bendice a cada hermano, Señor, que también ahí está orando por este ministerio. Que en sus oraciones, Señor, siempre esté este ministerio. Bendícele grandemente, Señor, en esta hora de la tarde. Bendice a todos aquellos que bendicen este ministerio a través de una ofrenda, a través de una oración, Señor. Y aún también a aquellos que no lo hacen. Pedimos que le bendigas también. Pedimos, Señor, que sea usted teniendo el cuidado de cada uno de ellos. Sigue obrando, Señor, en los corazones de mis hermanos. Yo sé, Señor, que tú eres el que pone el querer como el hacer de cada uno de ellos, que pueda bendecir tu obra, Señor. Toque sus corazones para que mis hermanos se puedan unir y puedan bendecir este ministerio, Señor, en el nombre de Jesús. En tus manos yo te lo deposito. En esta hora también, Señor, venimos clamando y pidiéndote misericordia por los enfermos. Sabemos que hay muchas enfermedades que están agobiando la vida de tus hijos, Señor. Pelea por cada uno de ellos, Señor. Venga usted obrando sanidad en cada uno de los cuerpos que en esta tarde quizás mis hermanos ahí puedan estar postrados en una cama, Señor, en una hamaca, en una camilla de un hospital, Señor, y están clamando misericordia. Te están pidiendo, Señor, que obres un milagro, que obres una sanidad en sus cuerpos. Tenga usted misericordia, Señor, y venga usted obrando una sanidad en cada uno de esos cuerpos que están enfermos. Aumenta la fe, Señor. Ayúdales que ellos puedan clamar con fe, creyendo que recibirán ese milagro, Señor, en esta hora. Aumenta la fe de cada uno de tus hijos, para que ellos puedan, Señor, experimentar tu poder, experimentar, Señor, ese milagro que tú harás en sus vidas, porque tú eres un Dios grande, un Dios poderoso, un Dios de milagro, el médico por excelencia, Señor, en esta hora.
obra, Señor, en cada uno de esos cuerpos que están enfermos. Llega a esos hospitales, ahí donde están muchas personas con diversas enfermedades. Quizás hay personas que conocen de ti, Señor, como también hay amigos. Te pido que tengas misericordia. Te pido que tengas misericordia, Señor. Mira esas familias que están clamando por un ser querido que quizás está grave, Señor. Quizás el médico ha dicho ya no hay solución. Pero tú tienes la última palabra, Señor. Y tú eres el dador de la vida. Tú sabes, Señor, hasta cuándo nosotros quizás partiremos de esta tierra. Te pido que tengas misericordia y que sea usted obrando sanidad en cada una de esas vidas que están enfermas. Sánale, Señor. No importa cuál sea la enfermedad, para ti no hay nada imposible. Clamamos misericordia, Señor, por cada uno de esos niños. Obra en esos niños, Señor, que ahí están en esos hospitales. Obra, Señor, en sus padres que también ahí les acompañan y que están ahí, Señor, pidiéndote por un milagro, pidiéndote, Señor, que obres en la vida de su hijo, Señor, en esta hora. Visita ese hospital Bloom, Señor, y obra una sanidad en cada una de esas personas que están ahí enfermas, en cada uno de esos niños, Señor. Haz un milagro. Sane esos cuerpos de toda enfermedad. En esta tarde te lo pedimos, Señor. Grande eres tú, Padre, en esta hora. Tenga misericordia. Tenga misericordia de cada enfermedad. Esas personas que están atravesando por ese proceso de insuficiencia renal. Obren esos riñones, Señor. Obren esos riñones, Padre. Todo cálculo, véngalo usted deshaciéndolo. Venga usted quitándolo, Señor, en el nombre de Jesús. Mira esa persona que el médico ha dicho que tiene cálculos en sus riñones. Y están ahí clamando, Señor. Te están pidiendo que tengas tu misericordia de sus vidas. Yo sé, Señor, que tú no pones cargas a aquel que no las puede llevar. Y que si tú le estás permitiendo el poder pasar por ese proceso, tú le sacarás en victoria, Señor, en esta hora. Tenga misericordia de cada persona que está atravesando por ese proceso de insuficiencia renal.

0: Te damos gracias, Señor, en esta hora de la tarde por todo lo que tú haces en cada uno de nosotros. Gracias, Señor, porque yo sé que tú siempre obras para bien en cada uno de nosotros, que tú eres el que tiene el control, Señor, de cada una de nuestras vidas, cada una de nuestras dificultades. En esta hora en tus manos yo deposito a cada persona que pueda estar enferma, Señor, creyendo que tú puedes obrar en sus vidas. Solo te pido, Señor, que aumentes la fe. Que aumentes la fe, Señor, de cada uno de tus hijos. Que les ayudes cada día a poder confiar en ti, Señor. Quita toda incredulidad, Señor, de los corazones en esta hora. Te lo pido en el nombre de Jesús. Te pido, Señor, que sea usted purificando esos corazones, esas mentes, Señor, en esta hora. Venga usted limpiando. Venga usted, Señor, sacando todo lo que no te agrada de cada uno de nuestros corazones. Tome el control de nuestros pensamientos, Señor, en esta hora. Venga usted limpiando, purificando, renovando, Señor, nuestras vidas en esta hora. Tenga misericordia, Señor. Tenga misericordia y ayúdanos cada día a poder libertarnos para poder adorarte y poder bendecir tu nombre, Señor. Venga usted avivando ese fuego en cada uno de los corazones. Clamamos, Señor, para que sea usted avivando esos corazones, Señor, que puedan siempre estar agradecidos, que puedan estar dispuestos, Señor, a adorarte, ya que tú buscas adoradores, Señor, que te adoren en espíritu y en verdad. Ayúdanos, Señor, a ser de esos adoradores. Ayúdanos, Señor, en esta hora de la tarde. Tenga misericordia. Levanta hombres y mujeres, Señor, que adoremos tu nombre. Levanta intercesores. Ayúdanos cada día, Señor, a poder buscar tu rostro, a poder, Señor, clamar por aquel que quizás se encuentra sin fuerzas. Tenga misericordia, Señor, de esas personas que no tienen fuerzas, que ha llegado el desánimo a su vida, Señor, que quizás el enemigo ha puesto pensamientos negativos. En esta hora te pido que tengas misericordia, que sea usted, Señor, hablando a sus vidas. Habla, Señor, quizás a través de sueños, que ellos puedan entender que necesitan, Señor, despertar, que necesitan levantarse, Señor, que necesitan buscar más de ti. En esta hora, ayúdales. Ayúdales, Señor, a que ellos puedan renovar sus fuerzas, que ellos puedan, Señor, seguir hacia adelante, que ellos puedan poner la mirada en ti, Señor. Porque tú eres un Dios perfecto y para ti, Señor, no hay nada imposible. Ayuda, fortalece, Señor, a cada uno de mis hermanos que se encuentran sin fuerzas, que ha llegado el desánimo. Te pido que sea usted dándoles nuevas fuerzas en esta hora de la tarde. Ayuda a tus hijos. Tenga misericordia de esas almas, Señor. Tenga misericordia de las almas que andan perdidas en los vicios. Mira esas madres que claman por sus hijos y te piden, Señor, que los alcances, que los libertes, Señor, de todo vicio. Tenga usted misericordia y venga usted alcanzándolos. Señor, tú nos creaste, tú nos diseñaste, Señor. Tú tienes toda autoridad para poder obrar en nuestras vidas, para poder romper las cadenas, Señor, en esta hora. Tenga misericordia de esas vidas que no quieren nada contigo, Señor. Yo sé que tú puedes quebrantar esos corazones, que tú puedes romper esas cadenas, Señor, en esta tarde. Tenga misericordia. Tenga misericordia de esas almas. y fortalece a cada madre que está clamando por su hijo. Que no pierda la esperanza, que siga clamando, Señor, que a tu tiempo tú estarás dando respuesta a cada una de esas peticiones. En esta tarde te lo pido en el nombre de Jesús. Te pido también, Señor, que obres en cada uno de tus hijos que han presentado esa petición delante de ti, el cual tú ya la conoces. En esta hora te pido, Señor, por la vida de nuestra hermana Adriana Lizama. Bendice a nuestra hermana Adriana Lizama, Señor. Tú conoces su vida. Tú sabes, Padre, por lo cual ella está pasando. En esta hora te pido que tengas misericordia de la vida de nuestra hermana Adriana Lizama. Que le dé fuerzas, que le dé salud, Señor. Que aumente su fe, que la llene, Señor, con tu presencia cada día. Acoraza su vida, Señor, en esta hora. Cúbrela con tu sangre preciosa, Señor. Desde la coronilla de su cabeza hasta la punta de los pies, te pido que sea usted cubriéndola, que sea usted dándole fuerzas, que sea usted proveyendo lo necesario, Señor. Tú sabes la necesidad por la cual tu hija puede estar pasando. Ayúdala, Señor, y sácala en victoria en esta hora de la tarde. En tus manos yo la deposito. Nuestra hermana María Campos también, Señor, ella sigue confiando en ti. Que tú estás sobrando, que tú estarás dando esa respuesta que ella está esperando, Señor. Trae confirmación a su vida, Señor, en esta hora. Te pido que sea usted obrando en la vida de nuestra hermana María Campos. Sana su cuerpo de toda enfermedad, Señor, que quizás puede estar pasando también. Te pido que la sanes, que bendigas a su familia. Bendice a toda su familia, Señor, la vida de su madre. Tenga usted misericordia y venga usted obrando una sanidad, Padre. Administra su cuerpo en esta hora. Vengas tú poniendo ese bálsamo. Vengas tú poniendo tu mano poderosa, Señor, y sanando su cuerpo de toda enfermedad. En esta hora, en el nombre de Jesús, yo te lo pido, Señor, que obres en tus hijos. Bendice la vida de nuestro hermano Cruz Serpas. Clamamos por nuestro hermano Cruz Serpas, Señor, para que sea usted cada día dándole las fuerzas que necesita, para que sea usted cada día dándole salud, Señor. Tú conoces sus pensamientos, tú sabes, Señor, cuáles son las peticiones que él tiene, Señor, delante de ti. Venga usted obrando y venga usted dándole, Señor, salud cada día. Sácale en victoria, bendice a sus hijos, guarda su entrada y su salida, Señor, en esta hora de la tarde. Te pido que sea usted obrando en la vida de nuestro hermano Cruz Serpas y en toda su familia. Acorázales en esta hora. Te pido también, Señor, que sea usted obrando en la vida de nuestro hermano Ramón García, Señor. Tu hijo te necesita. Te pido que sea usted cada día dándole las fuerzas que él necesita, Señor. Sea usted obrando un milagro, Señor, en su cuerpo, sanándole de toda enfermedad, Señor, en esta tarde. Tenga misericordia y sácalo en victoria, Señor. Provee lo necesario a su vida. Tú conoces las peticiones que él tiene. Tú sabes lo que él te está pidiendo, Señor. En esta tarde sea usted obrando en su vida, sea usted bendiciendo a su familia, sus hijos, Señor. Toda su familia en tus manos está. Te pedimos que les bendigas, que les cubras, Señor, con tu sangre preciosa. Bendice su vida, bendice su ministerio, Señor. En esta hora de la tarde, yo en tus manos te lo deposito.
1: Lléname, lléname, lléname, y con tu amor.
0: Obra a favor de cada uno de tus hijos, Señor, en esta tarde. Trae respuesta a cada petición, Señor. Te lo pido en el nombre de Jesús. Bendice a toda la audiencia que ahí esté en sintonía en esta hora de la tarde. Bendíceles y cúbreles con tu sangre preciosa. Bendíceles de una manera grande. Bendice, Señor, a cada uno de los pastores, a cada uno de los evangelistas, a cada misionero que cada día, Señor, se esfuerza por predicar tu palabra. Te pido que sea usted obrando, Señor, de una manera poderosa en sus vidas. Que sea usted dándoles ese respaldo, dándoles esa gracia, esa dirección, Señor, en esta hora de la tarde. Bendice a mis hermanos pastores, evangelistas, bendíceles. Te pido también que tengas misericordia de cada familia, Señor, que en estos momentos quizás ha perdido un ser querido. Te pido que sea usted dando la fuerza, dando, Señor, esa consolación, Padre. Solo tú puedes obrar, solo tú puedes traer, Señor, ese consuelo a esas vidas. Fortalece a esa familia, Señor, que en estos momentos están atravesando por esos momentos difíciles, el cual es perder un ser querido, Señor. Ayúdales, consuélales, Señor, en esta hora de la tarde. Venga usted ministrando sus vidas a través de tu Espíritu Santo, Señor. Llena nuestras vidas cada día con tu presencia. Llena nuestras vidas, Señor. Te necesitamos, Cordero de Gloria. Necesitamos a cada instante de ti. Anhelamos, Señor, siempre tu presencia. Te pido que sea usted obrando. En esta tarde te damos gracias. Gracias por todo lo que tú nos has permitido hacer hasta este momento. Te pido que sigas respaldando cada espacio que continúa. Bendice cada programa, Señor. Pedimos que sea usted dando ese respaldo y obrando milagros, Señor, en cada uno de tus hijos. Tenga usted misericordia. Bendice este país. Bendice El Salvador, Señor. Bendice al presidente de esta nación. Bendice a nuestras autoridades también. Cúbreles con tu sangre preciosa y dales la sabiduría, la dirección para que ellos puedan realizar su trabajo, Señor. Bendice a cada país. Mira esos países, Señor, que están atravesando por esos acontecimientos. Te pido que sea usted fortaleciendo a tus hijos, que los guardes, Señor, ahí donde quiera que ellos se encuentran. Mira esas familias que han perdido quizás todo. Te pido que sea usted proveyendo lo necesario. Tenga misericordia, Señor, y ayúdanos cada día. Sabemos, Padre, que tú eres el que tiene el control del mundo entero. Y tú sabes, Padre, por qué permites cada cosa. Ayúdanos cada día a poder estar velando y orando, Señor, porque tú estás a las puertas. Te pido que sea usted ayudándonos a poder seguir hacia adelante, a poder guardarnos para ti, Señor. Te pido que sea usted cada día redarguyendo nuestro espíritu y que podamos, Señor, ponerlos a cuentas contigo. Ten misericordia, Señor. Ayúdanos en esta hora. Te damos a ti toda la honra y toda la gloria. Gracias, Padre. Gracias por todo lo que tú nos permites hacer. Gracias por todo lo que haces y todo lo que harás en cada uno de nosotros. Sigue bendiciendo este ministerio radial. Sigue abriendo puertas de bendición, Señor. Yo sé que tú estarás obrando, Señor, en cada una de las necesidades. Bendice este ministerio, Señor. Llénanos de tu gracia, de tu presencia cada día. En el nombre de Jesús, te damos gracias y te lo pedimos todo, Señor. En el nombre de Jesús. Amén y amén. Amén. La gloria y la honra es para nuestro Dios. En esta hora de la tarde damos gracias a Él por todo lo que Él nos ha permitido hacer hasta este momento, por llevar este espacio de oración. Agradecemos a todos los hermanos que ahí han estado unidos en este momento de clamor. sabiendo que nuestro Dios es el que nos conoce, Él es el que conoce cada necesidad, cada dificultad que podamos estar pasando. Así que en esta hora sigamos hacia adelante orando pacientemente, sabiendo que nuestro Dios es el que está obrando. Así que en esta hora sigamos hacia adelante, pidámosle a nuestro Dios que aumente nuestra fe a cada momento y que podamos confiar plenamente en Él. Gracias a mis hermanos que ahí se unieron. Dios bendiga a nuestro hermano Jesús Flores, a nuestra hermana Delmi Mendoza y así a todos los que estuvieron en la sintonía, invitándoles para que puedan permanecer con nosotros. Ya en breves minutos venimos con su programa radial El Evangelio es Poder de Dios, conducido por nuestra hermana emérita. Así que manténgase ahí en sintonía y recuerde que si usted está ahí con una petición, envíela a cabinas de radio. Envíela, que para nosotros es un privilegio el poder orar por usted y poder ayudarle a decirle a nuestro Dios que sea Él fortaleciéndola, que sea Él obrando en su necesidad. Así que en esta hora envíe su petición, que para nosotros será un privilegio el poder orar por su vida. Dios bendiga a nuestra hermana Iris Luna, que también ahí está con nosotros en sintonía. Sea Dios bendiciéndola, mi hermana. Seguimos orando en esta hora de la tarde. Así que gracias a usted que siempre se une con nosotros. Quiero decirle que este espacio no cuenta con patrocinio, así que si usted desea poder patrocinar este espacio, está totalmente disponible. Así que en esta hora, gracias por su sintonía.

0: que en esta hora damos gracias a Dios por todo lo que Él nos permite hacer. Vamos finalizando este espacio y en breves minutos continuamos con más de nuestra programación. Así que gracias a usted que está ahí en sintonía. Vamos finalizando este espacio. Sígase reportando con nosotros.
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ahora, en este precioso momento en el cual, hermanos, algo que ya está escrito, algo que ya está establecido, algo que nosotros nos ha tocado vivir, a nosotros nos ha tocado vivir, bendito el Señor, en este tiempo. Sabemos que las profecías escritas por medio de la palabra del Señor, unas ya se cumplieron, otras se van a cumplir, y

Damos gracias. Alvarado, sean bienvenidas. Den sus posibilidades, compartan la palabra del Señor para que lleguemos a más personas y así podamos mantenernos en las plataformas. Gloria al Señor. Para poder expandir más la palabra del Señor. En esta hora vamos a estar hablando bajo un tema, quizás no será tanto como una predicación, sino que ustedes también ahí, los que están a través de las redes sociales, usted pueden poner quizás su punto de vista, quizás puede poner su comentario, ¿verdad? O su opinión, ya que hay mucha falta de amor entre los hermanos, y esto lo vamos a mirar ahora a la luz de la palabra, porque todo esto ya está escrito, todo esto ya estaba escrito desde muchísimos años antes. Entonces a nosotros no nos tiene que sorprender, nos tiene que preocupar por una parte, porque estamos en medio de dicha profecía, ¿verdad? Que es bastante fuerte, pero por otra parte no nos debería de asustar, gloria al Señor, porque esto significa que Cristo viene pronto, y a nosotros lo único que nos... corresponde es estar preparados, es estar listos, es como dice la palabra, santificados.

cuando Cristo venga. Así que en esta preciosa hora les saluda su hermana Emérita Castillo, su amiga y hermana en Cristo, y que Dios nos bendiga a todos. Como me dice un hermano, yo lo saludo y le digo, Dios le bendiga. Y él me regresa el saludo y me dice, que Dios nos bendiga. Y me encanta esa frase, porque cuando él me dice Dios nos bendiga, se incluye él, me incluye a mí y nos incluye a todos. Así que les comparto porque es algo que me gusta, que me llama la atención y es algo bueno. Y de eso vamos a estar hablando ahora también, que lo que es bueno, lo que es bonito, lo que edifica, se dice en público. Bendito el Señor. Así que yo por eso en público lo digo. Me encanta este saludo de mi hermano. Dice, Dios nos bendiga. Así que vamos a comenzar sin más con la palabra del Señor. Ahora vamos a dar la lectura en Gálatas capítulo 5, versículo 14 y 15. Gloria al Señor. Gálatas capítulo 5, versículo 14 y 15. Vamos a leer la preciosa palabra del Señor como está escrita, y lo voy a hacer honrando al Padre, honrando al Hijo, bajo la presencia y la cobertura de su santo y bello Espíritu, y a su letra que dice así. Porque toda la ley en esta sola palabra se cumple. Amarás a tu prójimo como a ti mismo. Dice el 15. Pero si os mordéis y os coméis unos a otros, mirad también que no os consumáis unos a otros. Eterno y buen Dios, te doy gracias por esta palabra, Señor. Dios mío, que ahora podamos aprender por tu Santo Espíritu, que podamos aprender por tu palabra, pero no solamente aprender, Señor, y ser oidores, sino hacedores de tu bendita palabra. Padre, te doy gracias en esta hora y suplico tu gracia, tu presencia y tu poder. Que al correr tu palabra, Dios mío, tú nos ministres a todos, nos llenes con la presencia de tu Santo Espíritu, Dios poderoso y santo. Gracias, Señor, en el nombre de Cristo Jesús. Amén y amén. Bendito el Señor. Tengo un saludito acá para mi hermana Iris Luna. Dios te bendiga, hermana Iris Luna. Dice que está en sintonía desde Nueva Guadalajara. Gloria al Señor. Dios te bendiga, hermana Iris. Dios bendiga a tu familia. Dios cubra todo con su presencia y cada día de nuestra vida. Bendito el Señor. Dios esté con cada uno de nosotros. Hermanita Elizabeth Lobos, bienvenida. Que el Señor me la bendiga. Estamos bajo el tema, bendito el Señor, la falta de amor entre los hermanos, y hemos tomado la palabra del Señor que hay una ley que se encierra en una sola palabra. Y dice la palabra del Señor que esta ley que se encierra en esta sola palabra es: amarás a tu prójimo como a ti mismo. Esta ley está muy hermosa, pero también Cristo dijo que una de las señales antes de su venida sería que por haberse multiplicado la maldad, el amor de muchos se enfriaría. Y eso es algo que nosotros lo estamos mirando. Eso es algo que nosotros estamos viviéndolo. A nosotros, como se lo decía al principio, nos ha tocado vivir parte de las profecías que están escritas en la preciosa palabra del Señor. Y una de las profecías que nos ha tocado vivir, la estamos mirando, la estamos viviendo, estamos siendo protagonistas, estamos siendo testigos de dicha profecía, es la falta de amor entre los hermanos. Yo no sé, hermanos, si usted va a estar de acuerdo conmigo, pero la falta de amor no se deja ver solamente con una mala palabra, no se deja ver solamente con un insulto, no se deja ver solamente por falta de visita, por falta de plática, no se deja ver solamente por eso, se deja ver por muchas cosas que ahora estamos mirando en las redes sociales. Y yo no sé si usted va a estar de acuerdo conmigo, pero yo quiero hablarle por la palabra del Señor. Quiero hablarle por la palabra del Señor y por amor a Cristo y por amor al pueblo de Cristo. La palabra del Señor.

que usted y yo somos el cuerpo de Cristo. Cristo Jesús es la cabeza, nosotros somos el cuerpo. Iglesia amada del Señor, cuando nosotros somos el cuerpo, observemos nuestro cuerpo. Observemos nuestro cuerpo. Si mi cuerpo le duele una mano, le duele un dedo, me duele un ojo, me duele un diente, me duele un oído, todo mi ser se siente mal porque es mi cuerpo. Es mi cuerpo. Ahora yo le pregunto, ¿por qué si nuestro cuerpo es tan sensible cuando algo me duele, por qué no nos volvemos sensibles para sentir también el dolor, el amor y el no lastimar a nuestros hermanos en Cristo Jesús? Yo quiero ahora más que todo, porque lo he sentido muy fuerte de parte de Dios, el traer este consejo a la luz de la palabra del Señor. Y Pablo claramente escribiendo a los Gálatas le dice, porque la ley en esta sola palabra se cumple, amarás a tu prójimo como a ti mismo, pero si os mordéis y os coméis unos a otros, mirad también que no os consumáis unos con otros. El problema de muchos, de muchas personas, mis amados hermanos y amigos que estaban a estar ahí mirando, es que el enemigo ama el pleito, el enemigo ama la mentira, el enemigo ama la crítica, el enemigo ama la murmuración, y el enemigo sabe qué hace, envolverle un pecado y presentárselo a usted y hacerle ver que su pecado lleva justificación o razonamiento. Usted dice, es que yo tengo razón. Es que yo tengo razón de criticar a mi hermano, de criticar a mi hermana. Es que yo tengo razón de decir esto porque ellos, aquellos, allá, aquí, allá hicieron esto. Hermanos, ahora vamos a hablar las cosas claras y como son. Tenemos un enemigo, y así como ese hermano o esa hermana a quien usted critica, a quien usted señala, a quien usted se siente incómodo en su corazón por algo que hizo, así como esa personita querida tiene un enemigo, usted también tiene uno, y es el mismo. Justamente es el mismo enemigo, no son dos, es el mismo enemigo que nosotros tenemos. Entonces mire lo que pasa, y se lo voy a decir porque a mí me corrigió el Espíritu Santo. A mí no me corrigió el hombre, a mí me corrigió el Espíritu Santo, porque yo cometía también ese error. Y el Espíritu Santo, un día que en mi corazón yo meditaba en algo malo que una hermana estaba haciendo, yo meditaba en mi corazón, ni tan siquiera se lo dije a nadie, yo lo meditaba en mi corazón, y el Espíritu Santo vino y me dijo que no hiciera eso, porque el enemigo, aquella persona la tenía pecando de un modo, pero que a mí me quería hacer caer también pecando de otro modo. Porque si a un hermano el enemigo lo ha convertido en una víctima, y este hermano está cometiendo un error, y este hermano está haciendo algo malo, usted sabe que este hermano está haciendo algo malo. Pero cuando usted siente en su corazón la reprensión por ese hermano, cuando usted siente en su corazón algo malo contra este hermano porque está cometiendo un error, entonces el Espíritu Santo nos dice, espérate tantito, aquel está cometiendo un error, si es verdad, no se lo voy a pasar por alto ni se lo estoy aplaudiendo, tú tampoco tienes que hacerlo. Lo malo es que comiences a murmurar, lo malo es que comiences a dejar que tu corazón se llene de enojo, lo malo es que comiences a airarte, lo malo es que comiences a hacer cosas indebidas. Ahora bien, usted puede decir, entonces hermana, miramos a un hermano hacer una cosa mala, un pecado, y no le tenemos que decir nada. No, momento hermanos, claro que sí, nosotros debemos de aconsejar. Si yo veo un hermano y usted no tiene la menor idea de cuántas veces a mí me piden un consejo, a mí me piden ayuda, a mí me dicen, hermana, ¿qué hago? Fíjese que esto y esto, en confianza me cuentan las cosas. Pero yo, ¿qué tengo que hacer? ¿Hacerme como que no escuché nada? No, yo tengo que ir a la palabra y yo tengo que aconsejar con amor a mi hermano o a mi hermana. Si usted mira que alguien está cometiendo un error, aconséjelo por la palabra, pero usted no agarre ira, usted no agarre enojo, usted no diga, es que yo tengo razón de enojarme, es que yo tengo razón de gritarle, es que yo tengo razón de condenarlo, es que yo tengo razón. No, es el enemigo trayéndole un regalo,
un pecado a usted. El enemigo le está trayendo un pecado y se lo está dando envuelto en justificación para que usted diga, es que yo tengo razón. Es que es justo lo que yo estoy hablando. No, no, no. Aprendamos por la palabra del Señor. Bendito nuestro Dios. Y Pablo les dice claramente a los Gálatas, la falta de amor, ¿sabe qué se está dando hoy en día? Hoy en día se está dando algo que está a nivel mundial. Y es que volvemos a lo mismo. Si usted tiene que aconsejar a alguien que está cometiendo un error, hágalo. Pero hágalo en privado. No lo haga públicamente, porque muchas personas cometen el error de sacar al público, al mundo entero, el error de fulana, el error de fulano, esto, aquello, y ellos se sienten bien porque se sienten que son grandes en redes sociales. Déjeme decirle que eso no es de una persona espiritual, para mí no lo es, y se lo digo porque a mí me tuvo que corregir el Espíritu Santo. Porque eso no es de una persona espiritual, eso es de una persona carnal. Usted si mira que un hermano comete un error, por favor, aconséjelo en privado. Usted puede decir, ¿cómo lo voy a aconsejar en privado? No lo conozco. Está en las redes sociales, está el Messenger. Váyase y mándele un mensajito, hermana. Fíjese que yo miré esto y esto no es correcto. Dios la bendiga, pero mire, me parece que eso no estuvo bien. Con amor y con mansedumbre, corrija. Si es alguien que usted lo puede afrontar así directamente, así hágalo, pero no lo haga públicamente, queriéndose usted sentir grande porque está corrigiendo, queriéndose sentir más santo que los demás porque está hablando lo que los demás quieren escuchar y los demás hasta se burlan. No, esa es falta de amor, esa es falta de amor y de unidad, esa es falta de amor, bendito el Señor. Y nosotros tenemos que evitar eso, iglesia del Señor, porque cuando el enemigo hace caer en pecado a alguien, el enemigo hace caer en pecado a una persona, tiene otro grupo que lo hace caer en pecado, criticándolo, juzgándolo, señalándolo, condenándolo, quemándolo, atropellándolo, haciendo tantas cosas. ¿Y sabe qué? Nunca ha ido directamente a su casa, nunca le ha dado una llamada, nunca le ha mandado un mensaje diciéndole, hermano, mire, esto no lo haga, mire, en el amor de Cristo le voy a ayudar a orar. Y yo le tengo un ejemplo bien hermoso por la palabra del Señor. En la palabra del Señor yo encuentro un ejemplo maravilloso. Y es cuando Aarón y María, en Números, en el libro de Números, en el capítulo 12, ellos murmuraron en contra de Moisés. Ellos murmuraron en contra de Moisés. Y la palabra del Señor me dice a mí, la palabra del Señor me enseña que María quedó leprosa por causa de ese pecado. Fíjese que tal vez ellos estaban hablando algo que era normal, se podía ver hasta el punto de vista, o quizás que ellos podían decir, yo no dije nada malo, no mentí, lo que yo dije fue la verdad, pudo haber dicho María. Pero dice la palabra del Señor que Dios oyó esa crítica, Dios oyó esa murmura, y dice que la ira de Dios se encendió, y por causa de esa crítica, la ira de Dios dejó a María con lepra. La lepra representa el pecado. Eso nos enseña a nosotros que la murmuración, la crítica, el señalamiento, el condenar a otro, nos es pecado. Nos es pecado. Entonces, ahora bien, yo le traigo el ejemplo de Moisés. La palabra del Señor dice que Moisés era un hombre manso y humilde. ¿Qué hizo Moisés cuando supo que María estaba leprosa y supo que lo había criticado? Fíjese que ahora en día cualquier hermano o cualquier hermana que supiera que el Señor le hizo caer juicio porque habló algo de usted, yo estoy más que segura que con el tiempo en que estamos, cualquier hermana, cualquier hermano dijera, bien merecido se lo tiene. ¿Ya ve? Porque el que se mete con los hijos de Dios, el que habla de un hijo de Dios, habla de Dios. Y allí está el azote, y allí está el castigo, y dale con esto. ¿Sabe qué hizo Moisés? Orar a Dios para que la sanara. Orar a Dios para que sanara a María, que estaba leprosa. En pocas palabras, sabe que eso es tan profundo que Moisés le está diciendo a Dios, ¿sabes qué? No le tomes en cuenta su pecado. Perdónala, Señor. Límpiala, sánala, restáurala, ayúdala. Y te lo estoy pidiendo yo, Señor, que a mí fue que me criticó.
Pero si yo te estoy pidiendo eso, ¿sabe qué me está representando Moisés ahí? El corazón de Dios. El corazón de Dios, lo que Dios quiere que nosotros hagamos. Lo que Dios quiere que nosotros hagamos, ahí está representando, bendito el Señor. Lo que Dios quiere que nosotros, ahí Moisés representó el amor hacia María, orando a Dios para que a pesar de lo que había hecho, Dios la sanara, Dios la ayudara, Dios la libertara, Dios la bendijera. Y Dios lo hizo así. No fue al instante, 7 días tuvo que estar fuera del campamento, pero Dios la ayudó, bendito el Señor. Entonces, una vez más, volvemos a lo mismo. ¿Qué quiere el enemigo con nosotros? Que unos pequen de un modo y otros pequen de otro. Y eso es lo que nosotros debemos de entender, que el enemigo es tan astuto. Y la Biblia nos enseña y nos dice que no ignoremos las maquinaciones del enemigo. Hermano, su guerra, su enojo no tiene que ser con el prójimo, porque cada uno de los hermanos que hacen lo malo, cada uno de los hermanos que tuercen la Biblia, cada uno de los hermanos que hablan lo que no es, son víctimas del enemigo. Usted lo que tiene que tener es compasión por esas personas que son víctimas del enemigo. Ese es el problema. No caiga usted, hermano. Esta predicación o esta enseñanza es para que nosotros nos mantengamos en pie, para que nosotros no caigamos en el error que muchos están cayendo ahora. Ahora bien, yo sé que somos muchas personas que predicamos la preciosa palabra del Señor. ¿Qué vamos a hacer cuando alguien está predicando mal, está predicando falsa doctrina, cuando alguien está arrastrando a muchos, arrastrándolos a una doctrina falsa, está arrastrándolos a una enseñanza no bíblica, sacándolo de los caminos del Señor? Enseñe, si lo va a hacer a través de las redes sociales, enséñelo, pero enséñelo todo completamente generalizado. No ande mencionando nombre y apellido, no ande mencionando nombre y apellido, que mire que fulano dijo, no, generalice, predicadores, generalicen. Por ejemplo, yo le voy a poner un ejemplo. Si yo oigo por ahí una doctrina mal, alguien que está predicando mal, y yo veo que hay un gran grupo de hermanos comentando amén, amén, amén, a todos le están diciendo amén, yo tengo que, con lo que Dios me ha dado, con la palabra del Señor, venir y decir, por ahí en las redes sociales se oye que están enseñando este tipo de cosas. Esto no hay que prestarle atención, porque mire lo que dice la palabra, sin llevar a nadie a condenarlo, porque muchas personas hoy en día no están aconsejando y tampoco están advirtiendo ni nada, están condenando de un solo, y eso sí es pecado delante del Señor. Hermano, no nos prestemos nosotros para ser faltos de amor, porque mire, el tener amor a mi prójimo, y esto yo lo voy a decir siempre, si yo tengo amor a mi prójimo, yo voy a decirle la verdad. Pero hay verdades que no se las puedo decir en público. Hay verdades que yo tengo que decírselas en privado. Y si no me hace caso a mí, con él y o ella solas, yo tengo que llamar 2 testigos bien espirituales. Porque testigos sobran. El saber el chisme de otro sobra quien quiera saberlo. Usted no tiene que andar buscando a cualquiera. Busque a una persona espiritual. Busque a una persona que lo va a ayudar. Busque a una persona que lo va a bendecir. Busque a una persona que lo va a animar. Busque a una persona que no lo va a condenar, sino que le va a decir, ¿sabe qué, hermano? Oremos. Busquemos la presencia de Dios. Busquemos a Cristo. Buscad a Jehová mientras pueda ser hallado. Bendito el Señor, no busque a cualquiera. La palabra del Señor nos enseña que si alguien está cometiendo algo malo, hay que enfrentarlo a solas. Luego con testigos, si no hizo caso. Luego hay que decirlo a la congregación. A la congregación, no a las redes sociales, iglesia. A la congregación. Y luego, si ni cuando se le dice a la congregación no hace caso, entonces dice, ténganlo por gentil y publicano, pero no dice, vayan y publíquenlo. Ténganlo ustedes, los hermanos de la congregación, ustedes el grupo que se reúnen, ustedes ya sabiendo la causa de él o de ella, las cosas que está pasando, ténganlo por gentil y por publicano. Ténganlo por persona que no respeta la ley de Dios. Ténganlo ahí. Pero no dice, publíquenlo. No. Porque Dios sabe que para Él no hay nada imposible. Y nosotros también lo sabemos. Y Dios puede restaurar cuando sea el tiempo de nuestro Dios. Bien,
ahora que ya les puse un ejemplo y estamos hablando de la falta de amor hacia nuestros hermanos, usted me puede decir, hermana, pero es que mire, en las redes sociales hay personas hablando cuántas cosas. Hay otros que se están lucrando de la palabra. Por ejemplo, la famosa idea que se han sacado por ahí, que dicen pues los predicadores de la prosperidad. Yo veo que sacan tantas personas y dicen predicadores de la prosperidad. Yo les digo algo en esta hora. No nos asustemos por eso. No nos admiremos por eso. La palabra del Señor nos enseña que todo eso iba a venir y para nosotros no debe de ser motivo de sorpresa. No debe de ser motivo de alarde. No tiene que ser eso. Tiene que ser motivo de mirar que la palabra se está cumpliendo. Tiene que ser para nosotros un motivo de que nosotros digamos Cristo viene pronto. Tiene que ser un motivo de que nosotros busquemos más la presencia del Señor. Y yo le voy a leer por la palabra a donde la palabra del Señor dice que estos tiempos así serían. La palabra del Señor me enseña en la segunda carta que Pablo le mandó a Timoteo, en el capítulo 3 en adelante. Mire lo que dice la palabra del Señor. Le dice Pablo a Timoteo: también debes saber esto, que en los postreros días vendrán tiempos peligrosos. ¿Tiempos peligrosos? Sí, parte del peligro es lo que estamos viviendo, que hay personas haciendo mercadería con la palabra, entonces son tiempos peligrosos. Usted tiene que saber a quién usted escucha, a quién usted mira, y sobre todo, busque la palabra del Señor. La palabra no le va a mentir. Luego dice, porque habrán hombres amadores de sí mismos. Oiga lo que dice. Amadores de sí mismos, ávaros, vanagloriosos, soberbios, blasfemos, desobedientes a los padres, ingratos, impíos, sin afecto natural, implacables, calumniadores, intemperantes, crueles, aborrecedores de lo bueno, traidores, impetuosos, infatuados, amadores de los deleites más que de Dios, que tendrán apariencia. Oiga, deténgase ahí. Tendrán apariencia. Tendrán apariencia de piedad, pero negarán la eficacia de ella. A estos, oiga el consejo, a estos evítalos. No dice a estos publícalos, no, a estos evítalos. Porque si hay algo que la palabra del Señor me deja claro a mí, que dice que Cristo viene pronto y dice que Él viene para recompensar a cada uno según sean sus obras. El que va a dar el merecido, el que va a dar el regalo a usted, a mí y a todas estas personas, es Dios, no nosotros. Nosotros cometemos un error con ponernos a señalar e incluso a condenar. Cometemos un error porque caemos en pecado y le vamos a dar cuenta a nuestro Dios. Entonces, el consejo de la palabra es a todo este grupo de personas que enseñan mal, que caminan mal, que cometen error, a estos evítalos, no los mires, no compartas lo que, no hagas como ellos hacen, evítalos, pero no los critiques, no los señales, déjalos, que Dios sabe lo que van a hacer. Ahora bien, si hay oportunidad de darles un consejo, dales un consejo, porque mire lo que pasa. Cuando usted y yo, como hermanos en Cristo, comenzamos a señalar, comenzamos a criticar, comenzamos a murmurar, comenzamos a hacer tantas cosas públicamente, ¿sabe qué estamos haciendo? Estamos haciendo sufrir la obra del Señor. El cuerpo mismo de Cristo se está golpeando solo y nosotros no tenemos que golpearnos, tenemos que edificarnos, bendito el Señor. Jesús dijo: un mandamiento nuevo yo les doy a ustedes. Hablando Él con toda la gente, con los apóstoles, Él dice: un mandamiento nuevo os doy, que os améis unos a otros. Oiga bien, usted y yo, como cuerpo de Cristo, usted puede decir, no, porque aquel predica esto, aquel predica aquello, aquel predica aquello, así que yo con esos no me revuelvo. Usted no conoce el corazón de las personas. El que conoce el corazón de las personas es Dios. No haga lo que ellos hacen, pero tampoco se tome la libertad para golpearlos en forma de palabras, verbalmente. Entonces dice Jesús: un nuevo mandamiento yo les doy, que se amen unos a otros. En esto conocerán todos. Esta palabra a mí me gusta.
Porque dice, en esto conocerán todos que sois mis discípulos. No dijo apóstoles, discípulos. Si hubiera dicho apóstoles, estaba refiriendo a los 12 que andaban con él. Pero él cuando dijo esto, dijo, en esto conoceráis que sois mis discípulos. Eso quiere decir mis seguidores, parte de mi cuerpo. Eso quiere decir mis discípulos, el grupo, el remanente mío. En esto, dice, van a conocer todos. ¿Quiénes son todos? El mundo entero, las personas que no son cristianas. Yo me he estado haciendo una pregunta hoy en día. Muchos hermanitos dicen, hay que seguir predicando la palabra, hay que ir a evangelizar. Sí, hay que hacerlo, gloria a Dios, y hay que hacerlo. Pero si nosotros como el cuerpo de Cristo nos estamos criticando, nos estamos señalando, nos estamos peleando, estamos diciéndonos de cosas públicamente, y el que todavía no ha venido a Cristo o el que se fue molesto por algo de la iglesia, de la congregación, está mirando todo eso, ¿no cree usted que estas personas van a decir, cómo es que quieren que yo me convierta, pero si ni ellos se han convertido todavía? Entonces a veces nosotros estamos dando el mal testimonio, a veces nosotros estamos dando un mal testimonio, y Cristo dijo, en esto tienen que conocer que ustedes son mis seguidores, en esto tienen que conocer la gente, el mundo entero tiene que ver la diferencia en ustedes, que ustedes se aman, que ustedes son unidos, que tienen amor unos con los otros. Esta va a ser la mayor evidencia, que son mis discípulos, que son mis seguidores, que son parte de mi rebaño, que son las ovejas de mi prado. Esto lo tiene que ver el mundo. ¿Lo está mirando el mundo ahora? Pregunto. Si alguien tiene una respuesta, que me la diga allí, escríbalo en los comentarios. ¿Estamos mirando esto ahora? ¿El mundo entero estará mirando que nosotros somos diferentes? No. Nosotros mismos estamos ocasionando de que el mundo mismo nos critica. Porque dicen, ni ellos mismos se aman. Y a veces ellos están diciendo la verdad. Nosotros no estamos haciendo lo que Dios quiere que nosotros hagamos. Bendito sea el Señor. En Gálatas capítulo 6, mire lo que dice la palabra del Señor. Yo quiero que vayamos allá y miremos lo que dice la preciosa palabra del Señor. Leímos Gálatas 5, vamos a leer Gálatas 6. Mire lo que dice. Para que nosotros vayamos aprendiendo por la palabra y vayamos tomando un poquito más de forma como en el cuerpo de Cristo. Dice Gálatas 6 del 1 en adelante, hermanos, si alguno fuere sorprendido en alguna falta, oiga esto, si alguno fuere sorprendido en alguna falta, vosotros, nosotros, ¿verdad?, que sois espirituales, restaurarle con espíritu de mansedumbre, considerándote a ti mismo, no sea que tú también seas tentado. Oiga esto. Mira, hermanito, si usted mira a alguien en pecado, dice el Señor, a través del apóstol Pablo, dice, usted restáurele con espíritu de mansedumbre, pero primero usted analícese usted, piense si usted fuera el que está en el lugar de esta persona que cayó en pecado. Por eso dice, considerándote a ti mismo. No vaya a ser que tú el día de mañana, no vaya a ser que ahorita estés ahorita con la espada desenvainada, pero que mañana seas tú el que estás del otro lado. ¿Cómo te va a gustar que te aconsejen? ¿Cómo te va a gustar que te restauren? ¿Cómo te va a gustar que te llamen? ¿A golpes? Pues si quieres que a golpes te llamen, así como lo hagas con el hermano caído en este momento, así lo van a hacer contigo después. Lo dice la palabra del Señor. Dice, considerándote a ti mismo, no sea que tú también seas tentado. Sobrellevad los unos las cargas de los otros y cumplid así la ley de Cristo. Porque el que se cree ser algo, esta palabra está fuerte, porque el que cree ser algo, no siendo nada, a sí mismo se engaña. Así que cada uno someta a prueba su propia obra. Y entonces tendrá motivo de gloriarse, solo respecto de mí mismo y no en otro. Porque cada uno llevará su propia carga. El que es enseñado en la palabra, haga partícipe de toda la buena obra al que lo instruyó. No os engañéis, Dios no puede ser burlado, pues todo lo que el hombre sembrare, eso también segará.
Porque si siembra para la carne, de la carne segará corrupción, mas si siembra para el Espíritu, del Espíritu segará vida eterna. Yo creo que aquí el Señor nos está hablando más que claro. El Señor nos está diciendo, ¿sabes qué? Tranquilízate, cada uno lleva sus cargas, cada uno me va a dar cuenta de su problema, y todo lo que cada uno siembre, eso va a ser lo que va a cosechar. Sin necesidad de que nosotros nos convirtamos en jueces condenadores en esta tierra. Porque ese es otro punto del que pudiéramos mencionar también. Usted puede decir, entonces no podemos juzgar. Sí, hay tres tipos de juzgar. Y hay uno que es juzgar de condenar, que ese no lo podemos tocar porque eso le corresponde a Dios. Pero hay otro que es el juzgar de aconsejar, de prevenir. El juzgar de decirle a la persona que lo que está haciendo no está bien, que se restaure, que se anime, que se levante, que cobre ánimo. Todo eso sí nos corresponde a nosotros hacerlo como cuerpo de Cristo. Y por eso es que en el tiempo antiguo nosotros miramos que Dios tenía jueces, porque eso era lo que hacían, aconsejar. Cuando alguien cometía una falta, cuando alguien cometía un error, se tenía que aconsejar. Y para eso eran los jueces. Hoy en día tenemos pastores, tenemos líderes, tenemos hermanos espirituales en Cristo que nos pueden aconsejar, nos pueden ayudar, pero nunca condenar. Nunca decir, este ya no tiene arreglo, este es un hijo del diablo, porque muchos así dicen, esa mujer por esto, por aquello, es una hija del diablo, aquel por esto, a todo mundo los mandan al infierno de un solo, cuando ni usted mismo sabe que lo que está saliendo de su boca es maldición para otro, condenación para otro. Mejor sabe qué, dígale al Señor, mira Dios mío, estas personas están actuando, no sé si mal o bien, delante de ti Señor, tú conoces sus corazones, obre usted. Si están haciendo lo malo, Dios mío, redargúyalos usted, porque yo le tengo otro consejito por medio de la palabra del Señor. Dice la palabra del Señor que quien nos convence a nosotros de pecado es el Espíritu Santo. Y si el Espíritu Santo no ha convencido a esta persona de pecado, ¿quién lo hace creer a usted que usted sí lo va a convencer? ¿Quién le hace creer a usted que usted sí lo va a convencer que esté en pecado, que cambie? Si ni el Espíritu Santo lo ha hecho, que es Espíritu, que es verdad, que es justo, que es santo, que es puro, dígame. Es que no podemos, podemos aconsejar, iglesia, aconseja al que está mal, pero no lo publiques. No lo publiques, no te pongas, dime que te diré, no te pongas a hacer mofa del que ha caído en pecado, porque eso te lleva a ti también a un pecado. Y no estamos aquí para seguir pecando más, estamos aquí para evitarnos el pecar, gloria al Señor. Eso es lo que Dios quiere, que nosotros evitemos el pecado. Ahora bien, usted puede estarse preguntando muchas cosas. Entonces, ¿qué hago? ¿No digo nada? Sí, hermanos, ya se lo dije al principio. Hable con mansedumbre y con humildad, cuidando su corazón de ira, cuidándose de contienda, cuidándose de pleitos, cuidándose de todo aquello que no le agrada a Dios. Porque una de las cosas que al enemigo le encanta es tener al pueblo del Señor, al cuerpo de Cristo, emproblemado, airado, distorsionado, unos por aquí y otros por allá, separados, con falta de amor, todo esto, y todo esto que dice, si usted va y le pregunta a uno, dice, es que fulano esto y esto, y por eso, no, va y le pregunta y oye la otra versión, y dice, es que por esto y esto, y tanto uno como el otro dice, tenemos la razón, pero la verdad es que ninguno de nosotros tenemos la razón. Porque si nosotros, Cristo viniera hoy en día viniera Cristo y nos hiciera una pregunta, nosotros nos pusiéramos a decirle, mire Señor, este no se merece entrar al cielo por esto y esto y esto. Y otro viniera, mire Señor, es que fíjese que miramos que hacía esto, sí. Y aquel viene y dice, no, es que tiene razón. Y Jesús nos diría exactamente lo mismo que les dijo a aquel grupo de personas que querían apedrear a la mujer adúltera.
Yo creo que Jesús nos diría exactamente las mismas palabras, y Él nos diría: el que esté libre de pecado, que lance la primera piedra. Porque para lanzar piedras a veces somos buenos, pero no para hacernos nosotros mismos en nuestro interior un autoexamen, preguntarnos cómo estamos, qué estamos haciendo, estamos haciendo las cosas bien o las estamos haciendo mal. Tenemos que hacernos un autoexamen y comenzar a mirar y evaluarnos cómo estamos delante de Dios. ¿Cómo estamos? ¿Qué estamos haciendo? Hermanos, si usted era una de las personas que le gustaba mucho hablar de su hermano, hablar de su hermana, golpear al cuerpo de Cristo con palabras, con actitudes, yo le invito ahora en el nombre del Señor que aconseje, no que deje pasar todo. No, Señor, no estamos aquí para eso. No vaya a tolerar todo, porque Dios dice que no da por inocente al culpable. Yo le tengo palabra del Señor siempre. Dios no da por inocente al culpable. Lo que sí el Señor nos dice, que no nos airemos, que no le demos cabida al enojo, a los celos. Y en Corintios me parece que hay otra porción. Vamos a ver lo que dice Corintios. Corintios capítulo 3. Corintios capítulo 3, versículo 3 dice: porque aún sois carnales, pues habiendo entre vosotros celos, contiendas, disensiones, ¿no sois carnales? Analicémonos, iglesia. Si esto mora en nosotros, como pueblo del Señor, como cuerpo de Cristo, Pablo dice: esto no proviene del Espíritu, esto proviene de la carne. Los celos, contiendas, disensiones, porque diciendo el uno: yo ciertamente soy de Pablo, y el otro dice: yo soy de Apolos, ¿no soy carnales? Si ustedes son los que están diciendo: yo no voy ahí porque esto y esto, yo no voy allá porque no, yo no voy, dice Pablo, son carnales, la palabra del Señor. Dice Pablo luego más abajo en el 9: porque nosotros somos colaboradores de Dios, y vosotros sois labranza de Dios, edificio de Dios. Nosotros somos colaboradores, dice Pablo. Nosotros, está hablando de Pablo y está hablando de Apolos. Dice: nosotros solamente somos colaboradores, somos trabajadores, somos personas que Dios ha dejado para que les hablemos la palabra. Pero vosotros, dice, ustedes sí son, dice, labranza de Dios, son el edificio de Dios. Nosotros somos trabajadores, ustedes son el trabajo de Dios, ustedes son la labranza de Dios, son el edificio, lo que Dios ha creado, lo que Dios ha edificado, bendito el Señor. Nosotros somos colaboradores. Luego dice: conforme a la gracia de Dios que me ha sido dada, yo como perito arquitecto, pues él puse el fundamento y otro edificó encima, pero cada uno mire cómo sobre edifica. Miren, hermanos, la palabra no nos deja lugar para dudas. Él dice aquí claramente: cada uno de ustedes hágase un autoexamen, lo que le acabo de decir, cómo está edificando. La lectura sigue y dice: porque nadie puede poner otro fundamento que el que está puesto, el cual es Jesucristo. Y si sobre este fundamento alguno edificare, oro, plata, piedras preciosas, madera, heno, hojarasca, la obra de cada uno será manifiesta por la obra de cada uno se hará manifiesta, porque el día la declarará, hablando el día final, pues por el fuego será revelada, y la obra de cada uno, cual sea, el fuego la probará. Está hablando que Cristo es el que va a probar tu obra y la mía. Él es el que va a decidir, y dice, la lectura sigue, que la lectura es hermosa, y dice: y si la obra de alguno se quemare, él, o sea, la persona que edificó así, la persona que edificó mal, dice, él sufrirá pérdidas, si bien él mismo será salvo, aunque así como por el fuego. ¿No sabéis que sois templo de Dios y que el Espíritu de Dios mora en vosotros? Nadie os engañe, dice el 18, nadie se engañe a sí mismo.
Si alguno entre vosotros se cree sabio en este siglo, hágase ignorante para que llegue a ser sabio. Porque la sabiduría de este mundo es insensatez para con Dios. Pues escrito está, Él prenderá a los sabios en la astucia de ellos. Gloria al Señor. Así que creo que nos ha quedado claro, Iglesia del Señor, que la falta de amor no proviene de Dios, porque Cristo mismo lo dijo: un nuevo mandamiento les doy, ámense unos a otros como yo los he amado. Gloria al Señor. Y ya basta de que nosotros sigamos de esa manera, señalando, condenando, criticando. Y si usted es una persona de esas, pues pídale perdón al Señor, que Dios es amplio para perdonar. Si perdonó a María, que murmuró de Moisés, que no lo va a perdonar a usted, hermano. Así que pídale perdón al Señor, y para eso estamos en este momento, para orar. Vamos a orar en este momento, vamos a darle gracias a Dios primeramente por la palabra. Me han entrado por acá algunas peticiones. Para las cuales vamos a estar clamando en esta hora. Voy a dejar hasta acá el mensaje para poder orar por nuestras hermanas, por nuestros hermanos que están pasando necesidades también. Y usted que está ahí, únase conmigo, hermano, hermana, y vamos a orar unos por los otros, que también lo dice la palabra del Señor. Todos los que se han conectado, los que han entrado y después, Dios nos bendiga a todos. Y que si están sus posibilidades, una vez más le digo, compartir en la palabra del Señor, hágalo para que pueda permanecer más tiempo ahí en las redes, y de esa manera otros nos edifiquemos, ¿verdad? Se edifica a usted y edifica a otros con la palabra del Señor también. Vamos a orar en este momento. Eterno y buen Dios, primeramente y sobre todo, yo te doy gracias por aconsejarnos a través de tu Santo Espíritu, a través de tu preciosa palabra, Señor. Gracias, poderoso Dios, porque sé que tú nos has mandado a amarnos y a edificarnos unos con los otros. En este momento también, Señor, tu palabra nos enseña y nos dice que oremos unos por los otros. Y eso es lo que vamos a hacer, papá. Nos reunimos nosotros, Padre. Nos unimos como ese cuerpo de Cristo a sentir, Dios mío, ese dolor, esa angustia que están pasando todos mis hermanos, que están sufriendo necesidades y que están esperando que usted los ayude. Le clamo en este momento por mi hermana Adriana Lizama, Señor. Bendito sea su nombre, Padre. Sea usted, Dios mío, con mi hermana Adriana Lizama. Señor, usted sabe qué es lo que su sierva necesita. Usted la conoce perfectamente. Delante de usted no hay nada oculto. Delante de su presencia, Dios mío, no hay nada que se pueda esconder. Yo clamo por ella, Dios mío, para que tú la bendigas, para que tú la fortalezcas, para que tú la edifiques cada día a través de tu Santo Espíritu. Puedas proveer todas y cada una de las cosas que ella tenga necesidad en esta hora. Nuestra hermana Blanca Turcio, Señor, la hermana Sonia Turcio, por bendición y salud. Dios mío, esa bendición que sobreabunde en esas vidas, esa salud, Dios mío, que cuántas personas la están esperando y necesitando. Señor, el tener un cuerpo sano es necesidad de cada uno de nosotros. Ayúdanos, poderoso Dios, para poder cada día, Señor eterno, poder tener un cuerpo sano. Señor, usted conoce que hay muchas personas que le sirven, hay muchas personas que trabajan en su obra y que por las enfermedades que están pasando no pueden, Señor, llevar adelante la obra conforme usted quiere que la llevemos. Un cuerpo, Señor, enfermo no rinde igual que un cuerpo sano. Padre, en esta hora yo te clamo por cada una de ellas, Señor, y en el nombre de Cristo Jesús, sé tú a través de tu Santo Espíritu con ellas. En este momento clamo por Ana Perdomo, Señor, sanidad de cálculos y la espalda. Dios mío, esos cálculos sabemos que usted puede extraerlos. Sabemos que usted puede, bendito Dios, quitarlos del lugar de donde están, removerlos de ahí, Señor.
Usted puede, Dios mío, para usted no hay nada imposible. Su palabra me lo dice y nosotros lo creemos. Su palabra, Señor, nos dice que si dos se pusieran de acuerdo y le pidiéramos algo en esta tierra, usted lo haría. Y yo sé que mi hermana Ana Perdomo, Señor, está pidiendo. Y yo me uno, Señor, a esa petición. Yo me uno a ese clamor y sé que todos se lo pedimos en el nombre que es sobre todo nombre, en el nombre de Cristo Jesús. El hermano Marvin González, por sanidad y respuesta a sus peticiones. Dios mío, sanidad y respuesta a sus peticiones. Las peticiones de él yo no las conozco, pero usted las conoce. Usted sabe, Señor, porque cuando nosotros entramos a solas con usted, usted conoce y usted nos dice en su palabra que usted conoce aún los pensamientos y las intenciones del corazón. Que no ha salido la palabra de nuestra boca y usted lo sabe todo. Por eso, Señor, yo sé que usted conoce la petición que tiene, Señor, mi hermano, Señor Marvin. Padre mío y Dios mío, permite que él se deleite, a sí mismo en Jehová, para que usted pueda conceder las peticiones de su corazón. Te clamo en esta hora por mi hermano Freddy Granado, Señor. Oración por su familia, bendición y salud. Dios mío, la familia Granados la ponemos en tus manos. La familia de nuestro hermano Freddy Granados. Señor y Dios Padre, que habitas las alturas y la santidad. Que te mueves, Dios mío, en el corazón de cada uno, de aquellos, Señor, que te clamamos, de aquellos que te suplicamos, de aquellos, Señor, que rogamos delante de ti. Dios mío, en esta hora te clamo por esta familia, te clamo la bendición y la salud que necesitan, que te están pidiendo, Señor. Cúbrelos con tu presencia, guárdalos con tu poder, Dios mío, y todo yugo, Padre Santo de la gloria, sea podrido por la unción del Santo. Nuestra hermana Sofía, Señor, Sofía Mejía, Señor, por respuesta, y toda la familia García Mejía, clamamos, Señor, por esta otra familia, Padre, esta familia que está esperando de ti, Señor, que venga, Dios mío, esa respuesta, que venga de ti, Señor eterno, a la familia completa, Señor, lo que ellos están esperando, yo no sé respuesta de qué están pidiendo, pero usted la conoce, yo solamente me limito a clamarle a usted, y me limito, Señor, a unir con ellos, a clamarte por ellos, Señor, confiando y creyendo, bendito Dios, que tú eres el mismo de ayer, hoy y siempre, que usted no ha cambiado, que usted sigue, Dios mío, obrando, bendito Rey, bendito Dios y poderoso Padre, en el nombre de Cristo Jesús, en el nombre de Cristo Jesús, le alabamos, le bendecimos, le exaltamos, Señor, damos gloria y honra, en este momento aprovechamos, Señor, para clamarte, bendito Dios, por todos aquellos países que están pasando, Señor, dificultades, que están en momentos de crisis, en momentos de turbulencia, Señor, en momentos, Señor eterno, en los que solamente usted es el único que los puede ayudar. Nos unimos, Padre, a clamar, nos unimos a clamar, Señor, fortaleza para las familias que han perdido sus seres queridos. Nos unimos a clamar, Señor, esa fortaleza que viene de lo alto, esa fortaleza que solamente usted la puede dar, porque nosotros en nuestro propio vivir, Señor, en nuestro propia humanidad, nosotros somos débiles, papá, ayúdenos, se lo ruego, se lo suplico, se lo pido, en el nombre de Cristo Jesús, en el nombre que es sobre todo nombre, eterno Dios, asimismo, Padre, nos unimos también a clamar, Padre, para que usted haga retroceder de nuestro país, El Salvador, ese mal espíritu de muerte, Señor, ese mal espíritu de muerte que está operando en nuestro país a través de los accidentes, a través, Dios mío, de malos entendidos, a través de cosas, Señor eterno, que el enemigo está operando. Dios mío, en esta hora, Señor, haga retroceder las tinieblas, y la luz de Cristo que sobrepasa todo entendimiento, la luz de Cristo que alumbra, Señor, nuestro camino, oh Dios mío, envuelva, ilumine, Señor, a nuestro país, El Salvador. Lo ponemos en tus benditas manos, Señor. Guarda, protege y bendice a nuestro país y a todos los que somos de ese país, los que están dentro, los que estamos fuera de nuestro querido país. Guárdanos en el hueco de tu mano. Te lo rogamos todo en el nombre de Cristo Jesús, mi Salvador y mi Dios. Amén y amén. Hemos llegado al final, hermanos, de su programa El Evangelio es Poder de Dios, esperando que el Señor, si es su voluntad, nos permita una vez más poderlo hacer. Y si no es su voluntad, pues Él sabe lo mejor, ¿verdad? Yo solamente les digo
Que el Señor nos bendiga a todos, nos guarde con su presencia, con su luz y con su Santo Espíritu, nos guíe cada día de nuestra vida. Que haga resplandecer su rostro sobre cada uno de nosotros y que tenga de nosotros y de nuestros hijos misericordia. Amén.

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Vamos con más en esta hora de la tarde. Dios sea bendiciendo a toda la audiencia que ahí se mantiene con nosotros en la sintonía. Llegamos a las 4:08. Dios bendiga a los hermanos, a los amigos que nos sintonizan a través de la frecuencia 94.1 FM, como también a través de TuneIn Radio. En esta hora, muchas bendiciones. Así que un privilegio el poder acompañarles, el poder saludarles en este bendecido espacio de alabanzas variadas, donde queremos compartir con usted, queremos saludarle, queremos también que usted se reporte y nos haga saber desde dónde nos sintoniza, nos ayude a hacer radio solicitando su alabanza de su preferencia. Así que damos gracias a nuestro Dios por todo lo que Él nos ha permitido hacer hasta este momento. Hemos finalizado el programa El Evangelio es Poder. Dios bendiga a nuestra hermana Emérita, que ahí nos ha traído ese bonito consejo que sin duda alguna Dios ha hablado a nosotros. Así que recibamos su palabra y también pongámosla en práctica. Así que en esta hora, gracias a usted que ahí se mantiene en la sintonía. De esta manera íbamos dando inicio con esa alabanza, Tu Presencia. Dios bendiga la vida de nuestra hermana Iris Luna hasta Nueva Guadalupe. Muchas bendiciones ahí a nuestra hermana que ahí se mantiene en la sintonía. Y también gracias por ser parte del Ministerio Radial Elohim en esta hora de la tarde. Así que damos gracias a Dios y también ahí a nuestra hermana patrocinadora de este espacio de alabanzas variadas, donde nos vamos a gozar a través de los cantos. Así que la invitación es para que usted que está ahí en sintonía se comunique a cabinas de radio. Llámenos al 78 no, escríbanos al 78 84 92 21. Ahí puede enviarnos su mensaje a través del WhatsApp o también

También puede hacerlo a través de la línea fija al 2665-3736. Así que ahí repórtese, ahí escríbanos y díganos, hermana, que estamos en sintonía. Y también solicíteme la alabanza de su preferencia. Quiero saludar la vida de nuestra hermana Iris Luna con este cántico, La Bonanza, en voz de Agustín Amador. Y mientras suena esta alabanza, usted me dice que otro canto desea que le programe y con gusto se lo programo y le saludamos en esa hora de la tarde.

con más. Ahí teníamos ese cántico a las huellas, alabanza solicitada en esta hora de la tarde. Cuando llegamos a las 4 con 18 minutos en el espacio de alabanzas variadas. Así que en esta hora continuamos saludándole y también programando esa alabanza de su preferencia. Dios bendiga a toda la audiencia que ya se encuentra por ahí en su hogar, quizás descansando en esta hora y disfrutando de una tacita de café. Así que provecho a usted que en esta hora está ahí disfrutando una tacita de café con algún pan o quizás algunos tamalitos. Así que bendiciones y gracias por dejarse acompañar de la 94.1 FM. Sígase reportando, queremos saludarle, queremos saber desde dónde usted nos sintoniza. Dios bendiga a la audiencia del Tapesquío Alto. Usted que está ahí en el Tapesquío Alto, repórtese y díganos, hermana, aquí estamos en sintonía para poder saludarle por su nombre. A usted que nos sintonice en el Níspero, en el Chahuite también, ahí díganos, aquí estamos en sintonía. Dios bendiga también a la audiencia de la Loma de la Cruz, a la audiencia del Llano Grande. A usted que ahí está en sintonía desde La Matón, también reporte su sintonía en esta hora de la tarde. Dios bendiga también a la audiencia que está en sintonía desde San Cristóbal. Muchas bendiciones a nuestra hermana Doris Lizama. Dios bendiga su vida, también la vida de nuestra hermana Mercedes. Saludos en esta hora. Y también Dios bendiga a nuestra hermana Jesús Ramírez hasta El Potrerío. Así que continuamos en el espacio de alabanzas variadas para que usted por ahí se pueda seguir reportando y nos pueda decir qué alabanza desea escuchar. Nos solicitan la alabanza a la gran tribulación, así que vamos a venir programando ese cántico en esta hora de la tarde. Amén. Bueno, no nos salió la alabanza que queríamos programar, pero con gusto ya la vamos a buscar y se la vamos a estar programando ahí a nuestra hermana que nos solicita ese cántico, la gran tribulación. Mientras tanto, usted por ahí agarre su teléfono y también solicite su alabanza. Dios bendiga a nuestro hermano Jesús Flores. Hasta ahí está Sensunte, ahí está nuestro hermano siempre en la sintonía. Así que continuamos y ahora sí creo que este cántico es la gran tribulación. Así que nos quedamos escuchando esta alabanza.

Continuamos en esta hora de la tarde en el programa de Alabanza Variadas. Ahí teníamos ese cántico, Si tú no vas conmigo. Y es que apartado de nuestro Dios, nada podemos hacer. Sin Él no somos nada. Así que necesitamos cada día de nuestro Dios y de su presencia. Dios bendiga a la audiencia de Nueva Guadalupe. Dios bendiga a nuestra hermana Iris Luna. Dios bendiga a nuestra hermana Marta Perdomo también. Muchas bendiciones ahí a mi hermana y a toda su familia. A nuestro hermano Freddy Granados hasta la colonia El Sol. Les saludamos en esta hora de la tarde y gracias por estar pendiente de la programación. Dios bendiga a todos los amigos que también nos brindan la sintonía. Dios bendiga a nuestro hermano Lito Villalta hasta la Loma de la Cruz. A nuestro hermano César Granillo también, muchas bendiciones en esta tarde. Sígase reportando con nosotros. Recuerde que estamos en un espacio de alabanzas variadas. Así que la invitación es para que usted se pueda seguir reportando y pueda hacer radio con nosotros en esta hora de la tarde. También siempre invitándole para que usted pueda ser de bendición al ministerio a través de sus ofrendas y patrocinios. En esta oportunidad damos gracias a nuestra hermana Iris por ese gentil patrocinio a este espacio de alabanzas variadas. Así que continúe reportándose y dígame qué alabanza usted desea escuchar, que con gusto yo se la voy a estar programando. Dios bendiga a la familia García Mejía hasta el Chahuite. Así que saludos en esta hora. Nos quedamos escuchando este cántico, No mires atrás. Y es que así es, hay que seguir hacia adelante mirando a nuestro Dios. Él es un Dios grande, Él un Dios perfecto, Él nunca falla, Él permanece fiel con cada uno de nosotros.

Continuamos con gozo en esa hora de la tarde cuando llegamos a las 4:40. Ahí teníamos ese cántico, el ángel de Jehová, y es que la palabra de nuestro Dios nos dice que el ángel de Jehová acampa alrededor de los que le temen y los defiende. Así que estamos seguros en las manos de nuestro Dios en esta hora de la tarde. Gracias a usted que nos sintoniza en esta hora. Gracias por hacer radio juntamente con nosotros, invitándole para que se pueda seguir reportando, usted que recién nos va sintonizando. Estamos en un espacio de alabanza variadas, así que usted puede reportarse, solicitar la alabanza de su preferencia y yo con gusto en esta tarde se la estaré programando. Vamos hasta las 6 escuchando alabanza variadas gracias al gentil patrocinio de nuestra hermana Iris Luna. Así que por ahí usted que esté en sintonía, también repórtese y solicite su cántico. Yo espero que ahí se goce a través de las alabanzas. Dios bendiga la vida de nuestra hermana Reina Portillo en esta hora de la tarde. Muchas bendiciones para ella y su familia. Dios bendiga también a nuestra hermana Alba de Batres hasta La Loma. Dios le bendiga. Dios bendiga a la familia Batres Granío en esta hora de la tarde. A mis hermanos que nos sintonizan internacionalmente, a usted que quizás va saliendo de su trabajo y nos va sintonizando ahí en su carro, muchas bendiciones. Dios bendiga a nuestro hermano Adonai Campos, a nuestro hermano ya se nos olvida el nombre y es muy famoso nuestro hermano. Dios bendiga a nuestro hermano Jorge Arévalo. Bendiciones, bendiciones ahí a nuestro hermano Jorge, que siempre ahí está pendiente de la programación. Así que Dios bendiga a nuestro hermano Jorge. Y también Dios bendiga la vida de nuestro hermano Roberto Medrano y así a toda su familia. Bendiciones en esta hora de la tarde. Bueno, hay muchos hermanos que en esta hora ya van para la iglesia. Así que Dios les bendiga, Dios les guarde, y hay otros que van llegando ya de la iglesia. Así que muchas bendiciones y bienvenidos a la programación de radio. Dios bendiga a la audiencia que nos sintoniza ahí en Colonia El Edén. Dios bendiga a nuestro hermano Pedro Martínez. Bendiciones en esta hora ahí a nuestro hermano. La audiencia del Potrerío, ahí se reporta nuestra hermana Alejandra Pérez. Por ahí nos dice que está en sintonía desde el Potrerío y nos solicita el cántico "El Señor es mi pastor". Amén, hermana, con gusto, ya se la programo. Muchas bendiciones y gracias por su sintonía en esta hora de la tarde. Así que Dios bendiga a nuestra hermana Alejandra Pérez. Dios bendiga a toda su familia en esta hora y así a toda la audiencia del Potrerío. Sabemos que ahí hay hermanos que nos sintonizan, así que Dios me les bendiga en esta tarde. Repórtese, repórtese, que yo quiero saludarle en esta hora. Así que con mucho gusto, déjeme ver si encuentro ya ese cántico para que usted ahí se pueda gozar con esa alabanza que nos solicita. Así que Dios bendiga ahí a nuestra hermana Alejandra. Dios bendiga a la audiencia que también nos sintoniza ahí en Colonia Santa Elena. Muchas bendiciones a los diferentes hermanos y amigos que nos sintonizan en Colonia Santa Elena. Vamos a quedarnos escuchando entonces este cántico, Salmo 23.

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Ese bonito cántico, Mi Vida Pasada, saludando a nuestra hermana Alba que reportaba la sintonía. Muchas bendiciones para ella y toda su familia. Un privilegio el poder saludarle en esta hora de la tarde y saber que ahí está con nosotros en la sintonía. También saludábamos a nuestra hermana Alejandra con el cántico, el Salmo 23. Así que Dios es bueno, Él nos habla a través de cada alabanza, Él nos dice que Él es nuestro pastor. Por lo tanto, tenemos que ser agradecidos con nuestro Dios, seguir hacia adelante, ya que Él ha sido bueno, Él ha tenido misericordia de nosotros, Él nos ha rescatado de donde no valíamos nada. Él nos ha dado vida y Él nos da una vida eterna. Así que cada día demos gracias a nuestro Dios y sigamos hacia adelante. Ahí teníamos ese cántico muy bonito, Mi Vida Pasada, donde no debemos de volver atrás, sino que darle gracias a Dios porque Él nos ha sanado, Él nos ha rescatado. Quizás hay muchos hermanos de los vicios y por eso es un motivo de dar gracias a nuestro Dios y seguir hacia adelante. Dios bendiga a nuestra hermana Lili Vázquez, que por ahí se reporta y nos dice, me programa la alabanza el año 28. Bendiciones desde Honduras. Así que bendiciones ahí a nuestra hermana Lili Vázquez, que reporta la sintonía. Dios bendiga a la familia Batres Granillo hasta la Loma de la Cruz. Ahí está nuestra hermana reportándose, así que muchas bendiciones, mi hermana, para usted y toda su familia en esta hora. Así que vamos a continuar con más. Bueno, andábamos buscando el cántico del año 28. Amén, ya lo tenemos por aquí. Así que venimos programando esta alabanza que nos solicitan. Sígase reportando. Dígame usted qué alabanza desea escuchar en esta hora de la tarde, 4:58 minutos, y seguimos con más.

Ese bonito cántico, dame un abrazo. Con esa alabanza saludábamos a nuestro hermano Lito Villalta, que ahí está con nosotros en la sintonía. Así que muchas bendiciones para él y toda su familia. Gracias por su reporte. También saludábamos a nuestra hermana Lili Vázquez hasta Honduras con el cántico El Año 28. Y llegamos a las 5 de la tarde. Con 2 minutos continuamos con otro espacio de alabanzas variadas, ya que llevábamos 2 horas de alabanzas variadas gracias al gentil patrocinio de nuestra hermana Iris Luna. Así que continuamos gozándonos en esta hora. Dios bendiga a nuestra hermana Alba, que también se reportaba, a nuestra hermana Alba Serpas hasta La Matón, a nuestra hermana Alba de Batres también hasta la Loma de la Cruz, a nuestra hermana Alejandra hasta El Potrerío, y también Dios bendiga a nuestra hermana Iris Luna, que también ahí se reportaba con nosotros. Así que en esta hora es un privilegio el poder saludarles. Si usted recién no va sintonizando, aproveche, reporte la sintonía y gócese con nosotros a través de las alabanzas. Ahí dígame qué alabanza usted desea escuchar y con gusto yo se la estaré programando en esta tarde del día jueves. Así que es un privilegio el poder acompañarle, el poder saludarle. Le saluda a su hermana y amiga Eunice en cabinas. Así que vamos a continuar, y mientras usted se reporta y me dice qué cántico desea escuchar, vamos a escuchar este cántico, Él Volverá, en voz de Oscar Medina. Y es que así es, nuestro Dios pronto viene y es necesario que usted y yo le estemos esperando listos para irnos con Él.

amor, amén. Ahí teníamos ese cántico, amor, bueno, es incomprensible amor. Y es que es grande el amor de nuestro Dios, amor incondicional que Él ha tenido con nosotros. 5:13 en esta hora, así que continuamos con más en el espacio de alabanzas variadas. Dios bendiga a mis hermanos que por ahí se siguen reportando. Gracias por estar pendiente de la programación de Radio Elohim. Dios bendiga la vida de nuestra hermana Ana Granados hasta la Loma de la Cruz. Muchas bendiciones ahí a nuestra hermana Ana. Dios bendiga también a todos mis hermanos de La Matón. Dios bendiga a nuestra hermana Isabel Santos. Muchas bendiciones para ella. Dios bendiga a nuestra hermana Yahaira, como también a nuestra hermana Lilian. Bendiciones ahí a mis hermanas. Síganse reportando. Los números de cabina están disponibles para que usted se reporte, nos envíe ahí su mensaje o ya sea su llamada telefónica y nos diga qué alabanza usted gusta escuchar en esta hora. Y yo con gusto se la voy a programar. Así que ayúdeme a hacer una bonita programación en esta otra hora que continuamos con alabanzas variadas. Y también damos gracias a Dios y a nuestra hermana patrocinadora de este espacio. Así que vamos a continuar con más y escuchamos este cántico, Me Perdonó.

conocido mi sentarme y mi levantar. Has entendido desde lejos mis pensamientos. Has escudriñado mi andar y mi reposo. Y todos mis caminos te son conocidos. Pues aún no está la palabra en mi lengua, y he aquí, oh Jehová, tú la sabes toda. Detrás y delante me rodeaste, y sobre mí pusiste tu mano. Tal conocimiento es demasiado maravilloso para mí. Alto es, no lo puedo comprender.

He aquí, allí tú estás. Si tomare las alas del alba y habitar en el extremo del mar, aún allí me guiará tu mano y me asirá tu diestra. Si dijere ciertamente las tinieblas me encubrirán, aún la noche resplandecerá alrededor de mí. Aún las tinieblas no encubren de ti, y la noche resplandece como el día. Lo mismo te son las tinieblas que la luz, porque tú me formaste, tú formaste mis entrañas.

teníamos ese cántico, teníamos esos cánticos de adoración como Zaqueo. ¿Y a dónde iré, Jehová, sin ti? Dios bendiga a toda la audiencia que ahí se ha mantenido en la fiel sintonía de radio. Llegamos a las 5:33. Agradecemos a todos los hermanos que se reportan, como también a los amigos. Dios bendiga también la vida de nuestra hermana Iris Luna en esta hora de la tarde. Así que continuamos con más. Síganse reportando y haciendo radio juntamente conmigo. Si usted recién nos va sintonizando, reporte la sintonía, que queremos saludarle y también programarle esa alabanza de su preferencia. Por aquí nos solicitan la alabanza Cántico Celeste y también Necesito de tu Presencia en voz del dúo Líbano. Así que gracias a todos por la sintonía. Dios bendiga a la audiencia de Honduras.

Cantamos ese bonito cántico, necesito de tu presencia, en voz del dúo Líbano, en esta hora de la tarde, cuando llegamos a las 5:44, vamos finalizando el espacio de alabanza variadas, así que agradecemos a todos los hermanos que hayan estado en sintonía a través de TuneIn Radio, como también a través de la frecuencia 94.1 FM. Dios bendiga la vida de nuestro hermano Jorge Arévalo en esta hora de la tarde. Así que bendiciones a todos los hermanos y gracias también a nuestra hermana patrocinadora de este espacio de alabanzas variadas. Permanezca en sintonía, ya que a las 6 continuamos con más alabanzas. Así que yo le invito para que ahí pueda seguirse reportando y también para que usted pueda patrocinar ese espacio de las 6 de la tarde. También a las 7 venimos con su programa radial Ministerio Evangelístico La Salvación es Tuya, y a las 8 su programa Tocando Corazones. Así que ahí manténgase pendiente de la programación en esta hora de la tarde. Bendiciones para todos, un gusto, un privilegio el poder haberles acompañado en esta tarde del día jueves. Les saludó su hermana y amiga Eunice en cabinas, así que yo deseo que usted tenga una feliz y bendecida noche. Dios les bendiga. Escuchamos este cántico, Solo el Señor es Dios.

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2: Cuando conocí el amor verdadero,
3: el amor de Jesucristo,
2: llegué a comprender que nadie me ama ni me amará como Él. Su amor es incondicional, su amor es sin reproches, puro, sincero. Su amor es fiel y verdadero, me amó cuando nadie lo hacía. Su amor es por la eternidad.